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1: Son las 5:26.
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1: Son las 5:33.

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1: Son las 5:37.

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1: Son las 5:45.

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1: Son las 5:49.

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1: Son las 5:53.

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1: Son las 5:56.
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1: Son las 6:05.

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1: Son las 6:12.

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1: Son las 6:17.

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1: Son las 6:20.

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1: Son las 6:24.

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1: Son las 6:29.
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1: Son las 6:36.

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1: Son las 6:41.

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1: Son las 6:49.

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1: Son las 6:52.
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1: Son las 6:56.
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0: Muy, pero muy buenas noches, amigos y amigas. Bienvenidos a este su programa de noticias aquí en Aztlán Radio, la voz de nuestro origen. Ya sabe que nos escuchamos a través del 100.3 FM y 550 AM. Mi nombre es Gabriel Carrillo y los invito a que estén con nosotros los próximos minutos para que estén bien informados de las noticias que se han generado en las últimas horas aquí en Nayarit. El día de hoy, lunes 7 de septiembre, tenemos bastante contenido para todos ustedes. Recordarles que nos puede escuchar a través del dispositivo de Alexa. Solamente tienes que mencionar, Alexa reproduce Aztlán Radio y de esa manera te podrás conectar con toda la música, historia, cultura y la programación que tenemos para todos ustedes.
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0: Así de fácil, así de sencillo. Y bueno, también tenemos redes sociales, búscanos en Facebook, estamos como Aztlán Radio. Y bueno, ahí estamos publicando noticias, información de los programas, además de las transmisiones que son completamente en vivo desde cabina, como el día de hoy. Si además de escucharnos quieres vernos, pues por ahí es la vía. Búscanos en Facebook como Aztlán Radio y forma parte de esta comunidad. El día de hoy tenemos bastante contenido y una muestra de ello son los titulares.
3: Reconocen a mujeres indígenas nayaritas que han dejado huella en sus comunidades en el marco del Día de la Mujer Indígena. Realiza el Congreso de Nayarit la revisión de aspirantes a fiscal general del estado. Alerta a la policía estatal sobre el secuestro virtual, un delito que cada vez es más frecuente y sigue engañando a la población nayarita. Apoya el DIF Nayarit a deudos de las cuatro víctimas del accidente de un autobús en la carretera 15 en el municipio de Rosa Morada.
0: Y bueno, pues eso y más tendremos el día de hoy, así que acompáñenos en este programa, en este lunes 7 de septiembre. Y vámonos ahora con las efemérides. ¿Qué pasó un día como hoy, 7 de septiembre? ¿Qué pasó un día como hoy, 7 de septiembre? 1859, en Londres, entra en funcionamiento el Big Ben, considerado el reloj más famoso del mundo, ubicado en el Palacio de Westminster. Pelé debuta como profesional en el Santos Club contra el Cubatão, anotó un gol y con el tiempo se convertiría en una leyenda del fútbol. Murió Héctor Espino, beisbolista mexicano, considerado uno de los grandes jugadores de la historia del béisbol en México y reconocido como el mejor pelotero mexicano de todos los tiempos. 2020, fallece Javier Ortiz, alcanzó gran popularidad como integrante del grupo Garibaldi. Además de su carrera musical, participó en telenovelas, obras de teatro y programas de televisión como el que tuvo en el sistema de radio y televisión de Nayarit.
4: Desde que me dejaste, la ventanita del amor se me cerró.
0: Y en cuanto a las celebraciones, hoy es el Día Internacional del Manatí, un mamífero acuático en peligro de extinción. También es el Día Mundial del Pelirrojo.
5: Brindemos por el pelirrojo, alzad vuestras jarras por el capitán.
0: Y el Día Mundial del Buceo y la Salud Auditiva. Con edición de Alejandro Mesa para Aztlán Radio, Gabriel Carrillo. Bueno, pues ahí estuvieron las efemérides de este día, bastante interesante, con el contenido del día de hoy. Y vámonos ya de lleno con todo lo que tenemos en este día. porque la presidenta de México, la doctora Claudia Sheinbaum, visitó este sábado Tepic como parte del recorrido Honestidad y Resultados que realiza por el país después de presentar su segundo informe de gobierno. Acompañada por el gobernador del estado, Miguel Ángel Navarro Quintero, compartió con miles de familias nayaritas los avances de programas y proyectos que impulsa el gobierno de México en la entidad. La presidenta informó que 477.112 personas reciben programas para el bienestar y anunció la construcción de 252 consultorios del IMSS Bienestar entre septiembre y diciembre, que comenzarán a funcionar en enero del 2027.
6: Solo gobierno de escritorio. Somos principalmente un gobierno de territorio. Estamos con el pueblo, siempre, escuchando, resolviendo, rindiendo cuentas. ¿Saben cuántas personas se benefician en Nayarit con los programas de bienestar? 477.112 personas. Prácticamente 500.000 de personas en Nayarit reciben un apoyo de manera directa, sin intermediarios, a través del Banco del Pueblo, del Banco del Bienestar. Pero no es lo único que estamos haciendo en Nayarit. Está en proceso una Universidad Nacional Rosario Castellanos. Muy pronto podemos inaugurar el Hospital de Tepic, de alta especialidad. Ya muy pronto lo vamos a inaugurar. Aquí en Nayarit va a haber 252 consultorios que vamos a construir entre septiembre y diciembre de este año para que empiecen a funcionar en enero del 2027. Ya tenemos los lugares. Quiero platicarles de un programa especial. Aquí el doctor Navarro, que es médico, lo sabe, porque platicamos con él y con todo el sistema de salud. ¿Saben quién creó el IMSS Bienestar como sistema? El doctor Navarro, salió de su mente. Y ahí lo tomó el presidente López Obrador y lo llevó a todo el país. Vamos a seguir trabajando por Nayarit y por el pueblo de México. No hay divorcio entre pueblo y gobierno. El pueblo y su gobierno unidos, jamás seremos vencidos. ¡Que viva Nayarit!
0: Y bien, durante su mensaje, Claudia Sheinbaum Pardo reconoció también la aportación del gobernador Miguel Ángel Navarro Quintero al modelo que posteriormente dio origen al IMSS Bienestar como sistema nacional. Por su parte, el gobernador Miguel Ángel Navarro agradeció el respaldo de la presidenta y destacó que la coordinación con el gobierno de México ha permitido concretar proyectos como la nueva autopista Tepic-Compostela, el puente Amado Nervo y la modernización del aeropuerto internacional Amado Nervo Riviera Nayarit. A ello se suman nuevos espacios educativos, infraestructura de salud y la meta de 18.500 viviendas.
7: El día de hoy tiene usted aquí reunido un representativo del cariño y del amor que se le tiene a un proyecto nacional independentista y soberano, que hoy más que nunca retumba en todo el país porque reafirma con su liderazgo lo que México representa en el contexto nacional e internacional. Un país que respeta, pero un país que se hace respetar. Usted toma un país con décadas de deudas, deudas económicas, deudas sociales, deudas de infraestructura, deudas de bienestar, un mare magnum de deudas que usted ha enfrentado con toda firmeza. Y además, en un proyecto de país en el que usted da continuidad, sin egoísmos, a obras sociales que habían quedado inconclusas hasta terminarlas. Y empieza nuevas obras en base a la demanda social. Y estamos con usted, presidenta. No hay nada más adelante de nosotros que Claudia Sheinbaum Pardo, que se oiga bien. Todos estamos unidos con Claudia. Todos sabremos de ir mano a mano en el rescate cada momento de nuestra dignidad y en el fortalecimiento de la soberanía.
0: Y bueno, pues ahí el mensaje del gobernador Miguel Ángel Navarro, quien reiteró su respaldo a la presidenta y destacó la unidad en torno al proyecto nacional que encabeza. Y bueno, pues así la visita que llevó a cabo la presidenta de México, la doctora Claudia Sheinbaum, aquí en Tepic. Recordemos que esta visita es en el marco de las actividades que realiza por su segundo informe de gobierno. Y bueno, pues ella está visitando todos los estados. En un inicio, primero fue el mensaje en Palacio Nacional y posteriormente está yendo a cada uno de los estados para hablar en concreto de los beneficios que se están brindando desde el gobierno federal a cada una de las familias, en esta ocasión a las de Nayarit. Y bueno, pues ahí el reconocimiento por parte del gobernador Miguel Ángel Navarro Quintero ante la respuesta que ha recibido siempre las gestiones que hace el mandatario nayarita. Y bueno, pues también llamar la atención en el caso de pues esta revelación que fue el gobernador Miguel Ángel Navarro Quintero quien fue quien creó el sistema que hoy conocemos como el IMSS Bienestar. Así que bueno, la gira continuará por parte de la presidenta a los demás estados y posteriormente culminará con otro evento, pero en la Ciudad de México. Vámonos ahora con el siguiente tema, porque recordemos que hay un proceso que se está llevando a cabo en el Congreso de Nayarit. ¿Para qué? Para elegir quién va a ser el nuevo o la nueva titular de la Fiscalía General de Nayarit por los próximos 9 años. Recordemos que actualmente está de frente a la titularidad Luzmila Heredia, porque quien tenía que culminar este proceso, Petronilo Díaz, bueno, pues solicitó separarse del cargo debido a situaciones personales. Bueno, pues esto se va a llevar a cabo en diciembre, sin embargo, ya culminó la etapa de presentarse o solicitar ser aspirante formal a este cargo. Y hablamos precisamente con el presidente del Congreso, Salvador Castañeda Rangel, quien nos comentó que se anotaron 14 perfiles. ¿Quiénes de ellos saldrá el titular de la Fiscalía? Escuchemos la información que nos trae nuestra compañera Berta Álvarez.
8: Fueron 14 los aspirantes que se registraron para ocupar la titularidad de la Fiscalía General de Nayarit por los próximos 9 años. El presidente del Congreso del Estado, Salvador Castañeda Rangel, informó que de estos perfiles se integrará una terna, de la cual surgirá la persona que encabezará la Fiscalía General. La elección está prevista para diciembre de este año, conforme avance el proceso de evaluación y selección de los aspirantes.
9: Sí, ya tenemos el listado de los que se registraron. Ahorita se está evaluando la

0: cubriendo el periodo que le tocaba a Petronilo Díaz, pero que, bueno, decidió no culminar por temas personales. Así que ahora se viene la etapa de el filtro, de ver que todos cumplan con los requisitos físicos, en el sentido del papeleo, los oficios, el tema profesional, y posteriormente se va a realizar esta entrevista con cada con todos los diputados, con cada uno de los aspirantes. Así que se estarán realizando estos trámites para posteriormente, en diciembre, tomarle protesta a la o el titular de la Fiscalía General de Nayarit, que, como le comenté, estará al frente de este cargo por los próximos 9 años. Vámonos ahora con la información nacional.
1: Vamos a conocer las noticias del país. Fobaproa podría seguir sin liquidarse después de 2050. La deuda asociada al Fobaproa difícilmente terminará de pagarse en 2050 bajo las condiciones actuales, debido a que los recursos destinados al esquema cubren principalmente intereses y una parte del financiamiento se mantiene mediante nueva deuda, afirmó la presidenta Claudia Sheinbaum. La presidenta anunció que la Secretaría de Hacienda presentará un análisis sobre la evolución del Fondo Bancario de Protección al Ahorro y explicará por qué, de acuerdo con un estudio reciente, el adeudo podría prolongarse más allá del plazo que anteriormente se estimaba para su liquidación. Suspenden hospital en Acapulco por irregularidades en medicamentos. En el marco de las acciones de vigilancia sanitaria y como resultado de la coordinación entre la Secretaría de Marina con la Comisión Federal para la Protección contra Riesgos Sanitarios, llevaron a cabo una visita de verificación a un hospital ubicado en Acapulco, Guerrero, que derivó en la suspensión total del establecimiento, además del aseguramiento de medicamentos y diversos bienes, luego de una alerta por posible desvío de medicamento controlado hacia Estados Unidos. Desmantelan en Puebla fábrica clandestina de criptomonedas. Fuerzas federales y estatales desmantelaron en el municipio de Tlaola una presunta granja clandestina de minería de criptomonedas, informó ayer la Secretaría de Seguridad Pública del Estado de Puebla. En el operativo decomisaron cerca de 300 equipos de cómputo especializados, un transformador eléctrico de pedestal, alrededor de 80 terminales de media tensión y 8 antenas satelitales. La dependencia indicó que se investiga si la infraestructura estaba conectada de manera irregular a la red eléctrica y si los activos virtuales obtenidos pudieron utilizarse para lavado de dinero. Para Aztlán Radio, Estrella Ortiz.
0: Gracias a Estrella Ortiz por la información nacional. Y vámonos con lo siguiente, porque todo está listo para iniciar con los festejos patrios a partir de este 13 de septiembre, con el acto conmemorativo de la gesta heroica de los niños héroes, además de la verbena popular para celebrar el grito de independencia en la Plaza Benito Juárez. La secretaria general de Gobierno, Rocío Esther González, aseguró que se implementará un operativo especial de seguridad para que todos los nayaritas disfruten las fiestas patrias con tranquilidad.
2: Ya tenemos mucho tiempo trabajando para que la ciudadanía, los nayaritas, puedan celebrar estas fiestas patrias que inician efectivamente el día 13 de septiembre con el izamiento de bandera a las 8 de la mañana y luego desde luego el homenaje a los niños héroes. El día 14 también habrá festividades, pero aquí destacar el Día de la Independencia. El día 15, como saben, todos los días 15 es conmemorativo. El gobernador del estado, acompañado de su esposa, de la doctora Beatriz Estrada, y de funcionarios de su gobierno, pues da el grito de independencia. La seguridad está garantizada, es lo principal que nos ha pedido el gobernador. Ya las fuerzas, tanto federales como estatales, han creado sus protocolos especiales en el sentido de que, a prevención, toda la ciudadanía debe de sentirse segura. Que vayan y festejen, que disfruten con sus familias este orgullo que nos tiene a todos de ser mexicanos y, por supuesto, pues nayaritas.
0: Y bien, pues ahí está la invitación. Recuerde que el Día del Grito es el 15 de septiembre, que cae martes, y posteriormente el miércoles será el desfile. Es decir, estas dos fechas caen entre semana, y bueno, pues la invitación a que forme parte de ellas, en el caso de

0: El grito, bueno, recordemos que antes de la ceremonia, pues hay verbena popular, hay cena gratuita, más de 7,000 platillos se van a estar brindando para todos los asistentes, también habrá música en vivo y posteriormente al siguiente día, bueno, pues estarán los contingentes desfilando ahí por la Avenida México y la invitación a que con todo y familia, pues disfrute de todos estos eventos y que celebre el orgullo de ser mexicanos. Y hablando de festividades, bueno, pues continúan las valoraciones para la Feria Nacional de Nayarit. Es decir que aún no se definen los pormenores, las fechas en las que se va a realizar. Escuchemos la información que nos trae nuestra compañera Berta Álvarez.
1: La Feria Nacional Nayarit aún no tiene fecha oficial. La secretaria general de Gobierno, Rocío Esther González, informó que continúan las valoraciones para definir los pormenores de este gran evento de los nayaritas anunciado por el gobernador Miguel Ángel Navarro Quintero para los últimos meses del año. La secretaria general ratificó que el evento tendrá un enfoque cultural y artístico, además de ofrecer un espacio de sana convivencia para las familias nayaritas.
2: Continúa en evaluación ese tema. El gobernador no es ajeno a eso, sin embargo, está previendo algunas situaciones. Lo que siempre el gobernador nos ha dicho es que el prevenir, desde luego, disfrutar con todas las garantías de seguridad, pero también prevenir que en ocasiones en ese tipo de ferias se exacerba, sobre todo cuando hay otras situaciones de bebidas y de alcohol y todo. Por eso las ferias que él siempre ha organizado y la doctora, pues son en el sentido de preservar las tradiciones, ¿verdad? Música tradicional y desde luego una feria pues totalmente artística y cultural. Entonces se sigue evaluando.
1: Para Asla Noticias, reportó Berta Álvarez, la voz de nuestro origen.
0: Bien, pues ahí está la respuesta. Todavía no hay fecha definida para cuándo se va a realizar la Feria de Nayarit. El gobernador Miguel Ángel Navarro Quintero a inicios de año comentó que se podría realizar entre octubre, noviembre y diciembre. Ya se acercan estos meses y la pregunta siempre está presente de cuándo se va a realizar esta fiesta, o como le conocemos, la máxima fiesta de todos los nayaritas, que anteriormente se realizaba en el mes de marzo. Así que ahora está la expectativa. Hay incluso quienes piensan que podría unirse o coordinarse con la Feria del Juguete. Recordemos que es la que se realiza también en la explanada de la feria, pero los días diciembre, allá a finales de año, y pudiera ser una buena propuesta. Sin embargo, al final, bueno, pues el gobierno del estado, dependiendo de la coordinación, pues ellos decidirán en qué fecha les parece mejor, y nosotros claro que en este espacio se lo daremos a conocer. Hablando de ferias, comentarles que la Expo Feria Escolar 2026 superó las expectativas comerciales de este año al registrar ventas superiores a las del 2025. Así lo informó su presidenta Sandra González. El evento reportó saldo blanco debido a la implementación de torres de videovigilancia y presencia policiaca. González subrayó también la modernización de los locatarios, quienes agilizaron la atención al incorporar terminales bancarias y cobros por transferencia electrónica.
3: Muy contentos, la verdad sí nos fue muy bien en relación con el año 2025. Tuvimos buena afluencia de asistentes y de consumidores. El año pasado fue de 20,000 aproximadamente y este año sí creo que superamos la meta que ya nos habíamos fijado.
4: Saldo blanco.
3: Todo muy bien, excelente la verdad, y muy agradecidos con toda la gente.
4: ¿No hubo ningún tipo de error?
3: No, estábamos con una torre de vigilancia, de cámaras también nos pusieron, y saldo blanco. Todo el respaldo, todo estuvo muy bien, de mejor manera. Pues de parte de nosotros, la verdad, ninguna queja, todo excelente y todo nos salió muy bien.
4: ¿Las ventas fueron en efectivo?
3: Cada año se hacían solamente ventas en efectivo. Ya tenemos algunos años que algunos compañeros ya tenían lo que eran transferencias. Este año, pues todos tratamos de tener ese servicio del pago con tarjeta y el pago en transferencia, pero la tarjeta sin cobro. Eso lo absorbimos nosotros porque pues realmente sí se tiene que pagar, pero al cliente no se le cobró nada de comisión.
0: Bueno, pues así se reportan las buenas ventas, y comentarles que efectivamente no se puede cobrar comisión por pagar con tarjeta ya lo dijo la misma Profeco. Es decir, que si usted va a comprar los útiles escolares o va a cenar o hace cualquier otra cosa en algún comercio, usted debe de pagar solamente por lo que está consumiendo. Es decir, que si usted se va a gastar 1,000 pesos en útiles escolares o 500 pesos en una comida, solo debe de pagar los 500 pesos y va a pagar con tarjeta. Si hay algún negocio que le dice, sí, son 500 más una comisión porque usted está queriendo pagar con tarjeta, usted puede hacer la denuncia correspondiente ante la Profeco, porque eso es ilegal y al negocio lo pueden suspender por estar cometiendo este tipo de hechos que no van. Así que bueno, pues ahí las buenas ventas por parte de los locatarios que se dedican precisamente a la venta de útiles, uniformes y calzado. Que siguiendo con este tema, comentarles que quienes han visto el lado contrario de la moneda son los locatarios del mercado Juan Escutia. Y es que para ellos el regreso a clases ha significado pues un golpe en sus ventas. Se han desplomado, a diferencia de lo que hemos escuchado con los que se dedican al tema escolar. David Velázquez, miembro del comité de comerciantes de este centro de abastos, detalló que el cambio de dinámica tras las vacaciones impactó severamente a quienes están dentro del mercado Juan Escutia. Escuchemos.
5: Generalmente siempre la entrada a clases es difícil para algunos giros, se resiente, se baja, para otros aumenta. Temporada de vacaciones bajó lo que fue consumo de carne, de pollo, pescado, y ahora que ya se volvió a la dinámica del regreso a clases, pues esos giros repuntaron. Cosa contraria, en otros giros se resiente siempre un poquito porque la gente, pues el tema del gasto se enfoca en los útiles, en los zapatos, en los uniformes, y eso se resiente en la economía. Sí, se ha visto bastante solo, por ejemplo, aquí en el área de loncherías, un 40-50% sí se siente el bajón.
0: Y bien, pues esperemos que les vaya mejor a los locatarios del mercado Juan Escutia. La invitación a que vaya también a consumir local. Ahí los precios son más accesibles que los mismos supermercados. Así que echémosle la mano. Vamos a ir a una pausa, pero regresamos con más. No se despeguen.
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8: Son las 7:27.
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1: Ya estamos de regreso.

0: Y como ya lo escucharon, bueno, pues además de estar de regreso, está aquí ya con nosotros Alejandro Mesa, el Águila Mayor, que nos viene a dar los pormenores que se hablarán el día de hoy en Línea de Fondo, porque Línea de Fondo ya regresó. Terminaron las vacaciones para los analistas del fútbol de Nayarit después de un arduo trabajo de esta Copa Internacional. O ya podemos decir...
1: Mundial, ya pasó. Ya, guaca, guaca.
0: Y bien, cuéntanos de qué hablarán el día de hoy en este programa.
1: ¿Qué tal, Gabriel? Buenas noches, Radio Escuchas. Pues vamos a hablar sobre el título del Toluca, ¿no? Que la tarde de ayer, tarde-noche, se coronó campeón de la League Cup, venciendo al Monterrey 2-0. Y con esto, Antonio Mohamed se consagra como técnico más exitoso del Club Toluca, ¿no? Superando los 5 títulos de Nacho Treyes. Por encima de Enrique Mesa. Entonces vamos a debatir también si es la mejor época, ¿no?, de Antonio Mohamed en la historia del Toluca.
0: Sabe jugar las finales, reforzó bien al equipo. Creo que si hablamos de un equipo que se reforzó durante esta temporada, fue precisamente el Toluca. Y además, pues, cada vez que llegan a la final, como que le saben jugar al rival.
1: Así es. Más allá de conocer su plantel, como conoce también a la perfección los movimientos del equipo rival, no del equipo contrario, ¿no? Y eso lo maneja muy bien a Antonio Mohamed, que le ha dado grandes triunfos, no nomás con Toluca, sino con los clubes en los que ha pasado en el fútbol mexicano. Y bueno, es el nuevo Rey Midas, ¿no?, ya de la época moderna del fútbol mexicano también.
0: Qué afortunados seríamos si quisiera dirigir la selección nacional, sin embargo, él se niega.
1: Creo que nos vamos a quedar con la duda, ¿no?
0: Sí.
1: Creo que su momento pasó, él... antes de elegir a Javier Aguirre, él se postulaba como entrenador, fue entrevistado, él pensaba que iba a ser, y ya al designar a Javier Aguirre, él prefiere mejor ya hacerse un lado, y pues nos vamos a quedar con esa duda, ¿no? Aunque todo puede pasar, pero conociendo a Antonio Mohamed, seguro va a quedarse con su idea de no dirigir o no ser candidato a selección mexicana.
0: Pero qué mejor manera de pintarles la cara a quienes no quisieron que fuera él que ganando y ganando títulos.
1: Así es, el sexto título, te digo, el sexto título con Toluca. Son 2 ligas domésticas, es una campeón de campeones, un campeones cup y ahora una League Cup.
0: Pero bueno, al final de cuentas estamos hablando de una copa de chocolate. ¿Qué pasa con la poderosísima Liga MX?
1: O sea, el América es líder, ¿no? Sin jugar, sigue siendo líder, sigue siendo frío en la cima. La tarde de ayer perdió contra León. Vamos a debatir
0: ¿contra
1: también.
0: ¿Contra el León?
1: Es la primera derrota que tiene el América, pero vamos a debatirlo, ¿no? Si realmente...
0: Si es derrota. Pues.
1: Salieron a pasear, o sea, que no le metieron... No se jugaba el América nada, ¿no? O sea, se ganaba, perdía, no pasaba nada, más que León sí. No, el León ocupaba ganar sí o sí para poder avanzar y asegurar su boleto a la Conca Champions, cosa que sí sucedió con una anotación de Cambindo, con una fatal salida de Fernando Tapia, arquero americanista. Y pues bueno, se nos viene el clásico joven para el próximo fin de semana. También vamos a estar debatiendo esa parte.
0: Y las Chivas golearon.
1: Las Chivas Triple G ganaron, gustaron y golearon. Vamos a ver si es un espejismo o realmente ya renacieron estas Chivas de Milito, que desde luego pues son también firmes candidatos a ganar la Liga MX.
0: Que ya lo habíamos dicho aquí en este espacio, sí llegaban las Chivas, nomás que no metían gol, pero aquí también habíamos dicho que una vez que entraran las primeras pelotas, se iban a venir en cascada, y parece ser que es así, aunque... Pues también estuvo ahí un poco complicada la defensiva, porque sí atacaron, pero afortunadamente se fue en ceros la portería, pero de que le llegaron, le llegaron.
1: Hubo una rancha, ¿no?, de unos 20 minutos que jugando contra otro club más poderoso, ahí las quiero ver, ¿no?, cómo les hubiera ido. Era el San Luis, no sucedió así, pero bueno, ahí están las Chivas, que también el Ricardo Marín pues comienza a levantar la mano, ¿no?, vuelve a anotar con el Guadalajara, y por ahí llegó una oferta de 8 millones de dolarucos del Esparta de Moscú sobre el Piojo Alvarado, pero Guadalajara lo ha rechazado. Vamos a ver si el equipo ruso incrementa su oferta, pero todo parece indicar que el Piojo está a gusto en Guadalajara, está muy con su familia, han formado o están muy a gusto, vaya la redundancia, en la ciudad, viviendo en la ciudad de Guadalajara, y tiene la ilusión de ser campeón con Chivas, ¿no? Entonces, pues bueno, vamos a ver qué sucede, pero parece que indicar que el Piojo Alvarado se queda en Guadalajara para tranquilidad de todos los aficionados.
0: Y regresó Lira después de esta novela en la que se iba y que no se iba, regresó a jugar con el Toluca.
1: Con Cruz
0: de
1: Azul.
0: Con el Cruz Azul. De hecho, fue ahí, pues no diré clave, porque al final como que hace un rebanón con la pelota, pero al final la tocó para que entraran por ahí el gol, ¿no?
1: Así es, para Adela, ¿no? Que es el anotador del único tanto que se vivió el día de ayer con el partido contra Santos, un partido, pues sí, lo ganó Cruz Azul, pero genera todavía muchas dudas, ¿no? Vamos a estar también debatiendo esa parte, ¿no? ¿Qué está pasando en Cruz Azul? Si son los jugadores, si es el entrenador, se acabó el discurso, pero algo está pasando ahí en Cruz Azul que no están convenciendo. Y pues bueno, se viene el partido más importante para ellos, para la América, ¿no? Ya que es un clásico, es un partido importante, pero el más es contra Guadalajara, ¿no? Entonces, ahí vamos a ver, se nos viene también el América, dos clásicos consecutivos, se viene el Cruz Azul, se viene el Guadalajara, entonces creo que de ahí será el parteaguas para saber de qué está hecho esta América en el actual torneo.
0: Y bueno, ya esperemos que con el culminación de esta Leagues Cup ya no tengan que estar suspendiendo a cada rato.
1: No, ya la, la solamente Liga, las fechas FIFA, ¿no? Que vaya a haber.
0: Porque de repente prendes la tele y dices, ¿por qué no hay fútbol? Bueno, ya te acuerdas que estaba el torneo.
1: Está la Leagues Cup, exactamente. Pero bueno, así están las cosas. Quédese con nosotros, 8 de la noche, en el 100.3 FM y Facebook de Aztlán Radio.
0: Ahí está Línea de Fondo con Alejandro Mesa y sus titulares. Ahí vamos a estar, por cierto, presentes, defendiendo y, cómo no, cuando goleamos todavía con mayor gusto a las Chivas Rayadas del Guadalajara. Vámonos ahora con lo siguiente, a ver si lo tiene allá nuestra cabina, porque aquí en el sistema de radio y televisión tenemos un programa que, bueno, está buenísimo, que se llama En Jaque. Lo conducen Cristian Langarica y Carla Rosado, seguramente ustedes ya lo conocen, y ahí se abordan distintos temas de interés general. Ya hablaron del tema de la prohibición de los celulares y, bueno, pues así como eso, hablan de otros temas más. ¿Qué les parece? Escuchamos este promocional del programa.
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0: Así que no solamente lo puede ver a través de Tele 10, sino que también lo puede escuchar a través de Aztlán Radio. El día de hoy está este programa, así que para el disfrute de todos ustedes se lo recomiendo, está buenísimo. Y bueno, antes de deportes y de este promo, bueno, ya hablábamos sobre el tema de los comerciantes y seguimos con ello. El presidente de la Cámara Nacional de Comercio en Tepic, Ramón Padilla, hizo un llamado a las autoridades para simplificar los trámites de apertura, permisos, regulaciones e inscripciones institucionales dirigidos a las micro, pequeñas y medianas empresas. El líder empresarial enfatizó que las exigencias no deben ser las mismas para un negocio de 3 empleados que para una empresa de 50 trabajadores. Asimismo, Padilla Mota destacó que desde la Concanaco se impulsa una regulación justa que reconozca y se adapte a las verdaderas diferencias y capacidades de las empresas mexicanas.
5: Estamos firmando pactos en todo el país. Nuestro presidente Octavio de la Torre, nuestro presidente nacional, trae muy fuerte el tema de las regulaciones a nivel nacional, que son, todo es muy castigado el comercio, los comerciantes en cuanto a ser formal, porque tienes que pagar muchos permisos, muchas regulaciones, muchos trámites, no hay ventanillas únicas, pierdes mucho tiempo en ir a hacer un pago en alguna institución, luego te vas a otra, luego tienes que cerrar. Entonces creo que hay una deuda histórica, y no nomás en Nayarit, en todo el país, ¿no? Donde ya eso tiene que cambiar, por bien de la sociedad, por bien de la economía. Son muchos temas los que conllevarían a una mejora del sector comercial, ¿sí? Sabemos que el 95% de las unidades económicas en el país somos MIPYMES, tan solo el 5% son empresas grandes, ¿no? Entonces, los negocios familiares, la tiendita, el taller, la panadería, la fondita, el restaurante, esos son ese 95% de comerciantes, y creo que ahí es donde está el truco, ¿no? que la situación sea proporcional, ¿no? O sea, que no te apliquen las regulaciones que le puedes aplicar a una empresa grande, pues que no sean las mismas de una que tiene dos colaboradores, ¿no?
0: Bien, pues ahí está la petición que hacen los comerciantes, pues tanto para el municipio como para el estado, de, bueno, pues darles mayor facilidades, que sean más simples los trámites al momento de abrir un negocio. Vámonos ahora con el siguiente tema, porque el día de hoy se dio a conocer que se abrió un socavón en la avenida Victoria, esquina con Venustiano Carranza. Se generó por una fuga de drenaje que debilitó la tierra, así lo informó el director del CIAPA del municipio, Misael Álvarez. Especificó que el socavón tiene 2 metros lineales por 60 centímetros de ancho, sin que se reportaran vehículos afectados. Indicó que los hundimientos de la carpeta asfáltica se generan principalmente en la época de lluvias, por lo que esta situación necesitará un diagnóstico específico para definir la situación.
3: Acudimos ahí a lo que es la vialidad Victoria y Becarranza en la esquina y detectamos un hundimiento en la superficie de rodamiento ocasionado, es muy probable, por un problema o una fuga en el drenaje. Inmediatamente después del pozo de visita hay una fuga de drenaje y eso provocó el hundimiento exactamente en la zona donde va el drenaje, el cual muy seguramente sufre un colapso. Estamos ahorita hablando de que sean 2 metros lineales por 50 centímetros, 60 centímetros de ancho para revisar y hacer un diagnóstico de la red sanitaria y ya inmediatamente hacer la reparación. Normalmente esto ocasiona por el temporal de lluvias. Cuando en la lluvia incrementa lo que es la capacidad de lo que se conduce a través de los drenajes, y muchos drenajes, algunos ya cumplieron su vida útil y otros de otra forma presentan estas fallas que tienden a provocar que se deslave lo que es el material a la tierra y provoque el hundimiento.
0: Bien, pues así la situación. Si usted va a pasar por esta zona, que sepa que están trabajando y están realizando la evaluación para saber cómo está el terreno y sobre todo cómo se va a trabajar. Hay que tener cuidado con estos socavones. Si usted conoce alguno o de estos baches grandes, haga el reporte. Durante esta temporada de lluvia se abren más. Hay algunos que lamentablemente desde antes de que iniciara la lluvia ya estaban estas calles con baches. Y bueno, al final de cuentas todo se complica una vez con la lluvia. Vámonos ahora con el siguiente tema. El gobierno del estado, a través de la Secretaría del Trabajo y Justicia Laboral, mantiene un respaldo pleno para los ciudadanos repatriados de Estados Unidos. Sin embargo, son pocos los que deciden establecerse en la entidad, ya que la mayoría busca retornar al país del norte, manifestó la titular de la dependencia, Rubicela Nava. La funcionaria precisó que mediante la estrategia estatal trabajando en Nayarit, actualmente se han logrado apoyar a 13 personas para emprender un negocio o colocarse en un empleo formal.
6: Mensualmente Migración remite los datos y siguen siendo elevados, pero volvemos a la misma realidad, las personas se quedan allá, no llegan, realmente no llegan aquí. Tenemos mucha comunicación, de hecho está aquí Migración, está precisamente aquí con nosotros en estos eventos promoviendo opciones para todos nuestros paisanos y obviamente recordarles, el gobierno del estado que encabeza el doctor Miguel Ángel Navarro Quintero, instruyó desde el año pasado la estrategia trabajando en Nayarit, donde no nada más una persona repatriada tiene los beneficios del programa del gobierno de México te abraza, sino que Nayarit también está promoviendo incentivos para que la persona pueda colocarse o bien pueda emprender un empleo. Entonces, somos de hecho de los pocos estados que se han sumado a las estrategias del gobierno federal, desde luego con recurso propio. Con nosotros tenemos alrededor, considerando el año pasado, como 13 personas más o menos, algunos con emprendimientos que obviamente están monitoreados y los demás colocados y estamos ahorita buscando identificarlos para que puedan considerarse como caso de éxito.
0: Y bueno, recordarles a ustedes, amigos y amigas, que bueno, pues ustedes tienen al final la última decisión, sin embargo, que sepan que hay toda una estrategia por parte del gobierno del estado, pues para brindarles el apoyo. Sabemos que es difícil el tema de dejar toda una vida en Estados Unidos, sin embargo, acérquese al gobierno que le van a hacer posible que usted pueda conseguir un empleo formal aquí o que pues sea todavía más llevadero, digamos, el hecho de estar acá de nueva cuenta en nuestro país. Digo, al final ustedes deciden si de nueva cuenta quieren regresarse a Estados Unidos, ustedes deciden, pero que sepan que aquí también, en el caso de que decidan quedarse, cuentan con todo el respaldo del gobierno que encabeza el doctor Miguel Ángel Navarro Quintero. Vámonos ahora a temas de seguridad, porque la policía estatal alerta sobre el secuestro virtual, un modus operandi que sigue engañando a la población nayarita. Escuchemos la información que nos trae nuestra compañera Victoria Leija.
7: Las llamadas de extorsión bajo la modalidad de secuestro virtual continúan presentando un riesgo para la población, por lo que los agentes de la Policía Cibernética de la Secretaría de Seguridad y Protección Ciudadana exhortan a la ciudadanía a mantener la calma, verificar la información y evitar desplazarse a puntos donde el delincuente los orilla. Gilberto Franques, agente de la Policía Cibernética Estatal, habló sobre el reciente caso de una mujer víctima de extorsión en la colonia Los Colomos, donde afortunadamente se detectó a tiempo y no realizó ningún depósito.
8: Todo esto se llama como secuestro virtual, es algo que el ciberdelincuente o más que nada estos delincuentes utilizan como método para poder obtener un beneficio que es un sentido monetario. Puede ser solamente el clásico, soy perteneciente a un grupo de tal y yo necesito que hagas eso. Era una femenina, la cual se la llevaron a Sobrevivencia Colosio, en la cual pues, su familia al realizar el reporte, pues bueno, los compañeros de la policía estatal hacen el traslado de búsqueda, la cual al localizarla se entrevistan con ella y ya la devuelven a sus familiares. Realmente hemos tenido la suerte de que ninguno ha llegado al depósito de efectivo, realmente es algo que siempre tenemos como bien plantado, realmente no haga ningún depósito hasta antes a realizar su reporte, ya sea a la policía estatal o a nosotros, para poder darles el acompañamiento y asesoramiento correcto, vaya.
7: Para Aztlán Radio, Victoria Leija, la voz de nuestro origen.
0: Gracias a Victoria Leija por la información del día de hoy. Y sí, efectivamente, es uno de los delitos que siguen vigentes y por eso la estrategia del gobierno federal, pues para registrar las líneas telefónicas. De esa manera se le busca hacer frente a este delito. ¿Por qué? Porque actualmente si usted es víctima de extorsión telefónica o de secuestro virtual, usted va a acudir a la fiscalía, seguramente en la fiscalía le va a pedir el teléfono del cual le marcaron, usted se los va a brindar, pero pues es muy complicado saber de dónde o a quién le pertenece esa línea telefónica. Sin embargo, una vez que todos hagamos el registro, bueno, pues al momento de que usted diga, me hablaron de este teléfono, se van a poner a investigar y ahí darán con que le pertenece a una persona y de esa manera agilizarán las investigaciones. De ahí que usted vaya y registre su CURP con su línea telefónica. Recordemos que es de manera periódica, se están registrando cada 15 días el último dígito del teléfono celular. Estamos actualmente en el número 2, posteriormente el número 3, hasta el 30 de septiembre, perdón, y así hasta llegar a diciembre. Así que hágalo, súmese, al final de cuentas es para hacerle cara a estos delitos. Y bueno, cambiando de información, el día de hoy reconocieron en el marco del Día de la Mujer Indígena a 4 mujeres de pueblos originarios por su trayectoria y también el liderazgo en el desarrollo de sus comunidades y Guadalupe Mendoza, nuestra compañera, tiene todos los detalles.
9: En el marco de la celebración del Día Estatal de la Mujer Indígena, el Congreso del Estado entregó un reconocimiento a 4 mujeres de pueblos originarios por su trayectoria y liderazgo en la preservación de la cultura, defensa de sus derechos y el fortalecimiento del desarrollo comunitario. El evento celebrado en el patio central del Congreso del Estado estuvo encabezado por la presidenta del Sistema DIF Nayarit, Beatriz Estrada Martínez. La diputada María Belén Muñoz destacó que es la segunda vez en la historia de Nayarit que se realiza este evento para reconocer a las mujeres indígenas que han dejado huella en sus comunidades.
10: Este acto abre una puerta para reconocer públicamente a mujeres cuya trayectoria ha dejado huella en sus comunidades. Hoy reconocemos a Aurelia Carrillo García. Ha desarrollado en el ámbito comunitario y en la defensa de la participación y derechos de las mujeres y de los pueblos originarios. Reconocemos a Evangelina Mejía Díaz, originaria de Jesús María del Nayar. Ha recorrido distintas áreas institucionales hasta asumir en abril del 2025 la administración del Hospital Mixto de Jesús María. Reconocemos igualmente a Martínez Díaz. Ella es originaria de Zapote de Picachos. Gracias a su lucha incansable, hoy contamos con la Ciudad de las Artes. Reconocemos a Diana Ramírez Borges, originaria de Mesa del Nayar. Además de impulsar proyectos para preservar los usos y costumbres, en el 2023 recibió el Premio Estatal de la Juventud en la distinción de fortalecimiento a la cultura de pueblos originarios.
9: Para Aztlán Radio, Guadalupe Mendoza, la voz de nuestro origen.
0: Bien, pues ahí la información y el reconocimiento a las mujeres de pueblos originarios que efectivamente tienen liderazgo y que esto se traduce en el desarrollo de sus comunidades. El día de hoy, bueno, reconocieron a 4 de ellas. Sin embargo, no son las únicas. Hay más mujeres que están saliendo adelante, no solamente ellas, sus familias, sino toda una comunidad y el reconocimiento para todas ellas. Cambiemos de tema. El gobernador Miguel Ángel Navarro y su esposa, la presidenta del sistema DIF Nayarit, doctora Beatriz Estrada Martínez, realizaron una gira de trabajo por distintos puntos de Tepic, donde entregaron obras, pusieron en marcha nuevas acciones y asumieron compromisos para mejorar las condiciones de las colonias y los espacios educativos. En Valle Verde entregaron la rehabilitación del sistema de alcantarillado de la calle Valle Bravo. Durante el recorrido, Navarro Quintero anunció que también se rehabilitará con concreto el tramo comprendido entre la avenida Zapopan y la calle Sierra Madre, y se continuará con las gestiones para que la colonia cuente con el servicio del transporte público concesionado.
11: El día de hoy vamos a dar fe de algo que es justicia y que debe seguir en secuencia, porque creo que empezamos por una calle que va a ser muy transitada, que va a ser motivo de orgullo de ustedes. Que venga un gobernador aquí es enaltecer lo que él, cuál es su función. Estar en una cercanía con el pueblo y con sus necesidades. Yo creo que las responsabilidades nos deben de hacer más humildes, nos deben de hacer más conscientes de la realidad que vive el pueblo y hacer un esfuerzo conjunto porque las cosas mejoren.
0: Y bueno, en la primaria, don Miguel Hidalgo y Costilla, Navarro Quintero y su esposa, la doctora Beatriz Estrada Martínez, pusieron en marcha trabajos para resolver las afectaciones que durante años han ocasionado las inundaciones, mejorar los accesos y rehabilitar distintas áreas del plantel. A petición de la doctora Beatriz Estrada, se construirá un desayunador escolar y se entregarán 12 equipos de aire acondicionado. La presidenta del sistema DIF Nayarit destacó la importancia de trabajar junto con la comunidad escolar para atender las necesidades de niñas y niños, tanto mediante el programa de desayunos como con acciones que mejoren las condiciones en las que desarrollan sus actividades.
12: Tenemos que estar colaborando con todos ustedes para que esto pueda ser entregado a todos nuestros niños y niñas de este centro escolar. Enhorabuena, me da mucho gusto saber, además de que no nada más los desayunos escolares, sino también los programas que se les están entregando a ustedes y que será de verdad sumamente necesario. Nosotros sabemos que es necesario esto. Este programa de desayunos, pero sobre todo de la obra que se les está entregando a ustedes, es sumamente importante.
0: Y hasta aquí la información el día de hoy. Gracias por acompañarnos en este espacio informativo de noticias. Los dejo con Línea de Fondo con Alejandro Mesa y sus titulares, que hablarán de fútbol, de la Liga MX, del campeonato del Toluca y de muchos temas más. Me invitaron, así que íbamos a estar presentes defendiendo a las Chivas. Por lo pronto, invitarlos a que también estén el día de mañana en este noticiero, ya lo sabe, a las 7 puntual. Mi nombre es Gabriel Carrillo y que tenga buena noche.
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7: Son las 7:58.

0: muchas gracias.
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2: Son las 8:01.

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0: ¿Qué tal? Muy buenas noches. Bienvenidos aquí a Línea de Fondo en esta semana ya de lunes 7 de septiembre del 2026, mes patrio. Ya estamos aquí listos para debatir sobre los temas más importantes que sucedieron el fin de semana. El campeonato del Toluca en la League Cup, venciendo al Monterrey. El triunfo de León sobre América. Con esto se clasificó el equipo de León a la Conca Champions del próximo año. Y el Guadalajara, ¿no? Que gana, golea y gusta en San Luis. Estaremos debatiendo si fue un espejismo o es ya el renacer del cuadro rojiblanco de Gabriel Milito. Y entre otros temas candentes que han sucedido durante el fin de semana, también invitarlo a que nos escuche a través de su dispositivo de Alexa. Solo tiene que decir: Alexa, reproduce Aztlán Radio, y listo, se conecta con la música, historia y cultura de Nayarit desde cualquier lugar, así como con Línea de Fondo todos los lunes y viernes en punto de las 8 de la noche. Y bueno, antes de comenzar, presento a quienes me acompañan esta noche en la mesa. Gabriel Carrillo, ¿cómo estás?
1: Bien, no me he movido de cabina, aquí seguimos presentes, pendientes, nomás cambiamos de lugar efectivamente. Y bueno, pues feliz porque parece ser que mis Chivitas ya agarraron el rumbo del gol. Le habían batallado bastante, sobre todo con una incertidumbre de qué va a pasar ya sin el goleador, que es la Hormiga, pero parece ser que lo estamos olvidando rápido.
0: Así es, ya Ricardo Marín levanta la mano por ahí. Saludos a Edgar Mex. Ivanov, ¿cómo estás?
2: ¿Cómo están? Pues contento de estar aquí después de un tiempo, creo que más de un mes que no estábamos con ustedes. Siempre contento de platicar algo de fútbol. Sí. A mí me da gusto siempre que los equipos les vaya bien, sea la América, sea la Chivas, sea Cruz Azul, y en este caso me da gusto también que las Chivas vayan en buen camino, porque se reflejó, creo, un poquito en la Copa del Mundo o en el torneo sub-20, que jugadores de Chivas andan bien y las selecciones andan bien, ¿no?
0: Sí, sí, sí. Pues bueno, antes de meternos a la Liga MX, pues hablemos de la League Cup, donde la tarde-noche de ayer el Toluca venció 2-0 al Monterrey, y con esto consiguió el cuadro de Antonio Mohamed su sexto título, o más bien Mohamed consiguió su sexto título con el Toluca. Son dos ligas MX, es una Liga de Campeones, una de Campeones Cup y esta League Cup. Entonces yo les pregunto a ustedes, ¿este Toluca ya es un equipo de época?
1: No sé si de época, si lo quieres comparar con el que estaba Saturnino Cardoso, Ciña, Sánchez, pero sí es un ganador, sí es un equipo ganador, sin duda. Y lo que me llama más la atención es que es dominante y se reforzó mejor, creo yo, todavía este torneo. Uh-huh. Y la ventaja que yo le veo a este técnico, a Mohamed, es que sabe jugar finales. Cuando Mohamed está en la final, tienes que darle un porcentaje mayoritario de que puede llevarse la copa. A diferencia de Matías Almeida, que si bien también ha ganado copas, lo cierto es que va reestructurando apenas un Monterrey, sí, que no daba ni un 5, que por ahí se le vio destellos, pero creo que se vio muy dominante el Toluca, que pudieron ser más, pero que afortunadamente solo entraron 2 para el Monterrey.
0: ¿Tú puedes denominar a este Toluca como un equipo de época ya?
2: Bueno, Mohamed se convierte en el técnico más ganador de la historia del Toluca.
0: ¿Cierto?
2: Creo que es un equipo sí de época. Siempre los que estamos con la historia, recordando a Cardoso, a Vicente Sánchez, a Ciña, es esa nostalgia realmente la que nos gana, pero un equipo que avasallara realmente todos los torneos, creo que es este. Le queda el antecedente de buscar el plano internacional, tiene la oportunidad, Mohamed también tiene la oportunidad de consagrarse como un técnico que lo logra. Los equipos mexicanos siempre se han quedado ahí, ¿no? Sí. Siempre eliminados la mayoría de veces en la primera ronda por un equipo coreano o africano. Entonces es la oportunidad del Toluca de sí dar este gran paso y sí demostrar que está comiendo el plato de los equipos grandes, ¿no?
0: Los cuadros grandes. Hablas de la Copa Intercontinental, ¿no? Que se va a jugar
2: así
0: en diciembre, exactamente.
2: Así mismo, que es una oportunidad para ellos. Yo no recuerdo, a lo mejor por ahí una ocasión han estado en un torneo internacional desde que yo tengo memoria, no recuerdo que hayan estado, pero este equipo tan engranado, sí, tan bien armado, Fue bicampeón, esperábamos el tricampeonato porque el América sí lo había sido, no logró, fue como su baja de juego en ese torneo, pero al contrario del América que fue bajando, los jugadores fueron teniendo más edad, este Toluca sí ha logrado reforzarse cada vez más y está en espera de que lleguen en buen nivel en diciembre, ¿no? Que no baje el nivel y que lo pueda mantener.
0: Bueno, bien lo decía Ivanov, Mohamed, pues prácticamente acaba de escribir con letras doradas su nombre en la institución, ya que logró su sexto título, superando a don Ignacio Trelles, ¿no? Que se quedó con 5 títulos, él logró 2 ligas, una Conca Champions y 2 campeón de campeones. Enrique Meza se queda con 3 títulos, entonces pues ha grabado ya con letras de oro su nombre en la institución choricera. Y bueno, Federico Viñas, hablando de los refuerzos, un jugador que llegó con el pie derecho a Toluca.
1: Que quería el América.
0: Ya estuvo en el América, lo quería de nuevo.
1: Lo quería de nuevo, sí. y no se pudo, pero sí se vio que trae ritmo, se le ve sobre todo la actitud. Creo que el primer gol se ve la actitud, no dio ningún balón por perdido, de ahí sale la jugada. Orbelín desafortunado, como con la experiencia que tienes, tratas de controlar en el área chica, y bueno, pues el colmillo también de Alexis Vega, que llega y le meten el primer gol. Ese sí fue un gol que no se lo puedes achacar a Almeida, fue un gol de los que estaban ahí en la cancha, pero sí creo que le faltaron armas al Monterrey. Siento que esperan mucho de Tecatito, pero creo que Tecatito ya está en el ocaso de su carrera. Creo que puede haber otro joven por ahí que pueda hacerle algo de merma, pero no sé, lo vi al Monterrey y de repente siento que hasta la misma frustración que sentí al media de qué voy a meter para que esto cambie, nomás no se veía.
0: Sí, ¿Almeida podrá descongelar el pecho frío de Monterrey? ¿Lo crees capaz?
2: Sí, lo creo capaz. Creo que en corto plazo lo está haciendo. Sí. Como dice nuestro compañero, tenía un equipo prácticamente muerto.
1: Sí.
2: Si bien lo tenía con grandes figuras, pero ¿cuántas veces no hablamos nosotros aquí desde el Mundial de Clubes cómo era posible que los técnicos que estaban no lo pudieran hacer jugar? Y ahora lo tiene, es un buen técnico con muy buena actitud, tiene eso que se necesita para meterle el mensaje a los jugadores. Y bueno, hablando también del Tecate, podría ser un cuarto aire del Tecate, que podría, tiene 33 años, sí es la recta final, podría tener un último aire para, pues siempre fue un jugador diferente, ¿no? Siempre estuvimos esperando algo más de él y siempre pasó algo, ¿no? En el proceso del Tata Martino se decía que era su proceso, junto con Chucky, junto con Jiménez, y los tres se lesionaron, ¿no? Menos Chucky, como que sí alcanzó a llegar, pero yo sigo esperando ese jugador que pueda dar ese do de pecho en esta última temporada y pueda incluso, ¿por qué no ser una figura para este inicio de proceso con Rafa Márquez? Porque no tenemos muchos jugadores así.
0: Bueno, así las cosas con el Tecatito Corona, pero sí es un equipo en reconstrucción el Monterrey, y veremos el trabajo de Almeida. Al menos ya los metió en una final, ¿no?
2: Sí, en muy corto plazo, que ya sale. Lleva 2 meses. Es algo,
1: ¿no? Exactamente. Sí. Digo, al final de cuentas, la Leagues Cup no se juega, ¿qué iba a decir? No se juega mucho, pues.
2: La Leagues Cup.
1: Pero es una liga de chocolate, sí, que sí. De hecho es la primer final donde hay equipos mexicanos, pero curiosamente.

0: la Copa MX?
1: Para el fútbol mexicano, híjole. La League Cup, ¿no? Desde luego, ¿no? Yo pienso que la League Cup siempre tendrás un roce, estás con equipos de primera división también, de la Liga de Estados Unidos, y acá en la Liga, en la Copa MX, pues enfrentas equipos de la segunda división, de la Liga de Expansión, ¿no?
0: Pero, ¿recuerdas, Alejandro, cuando empezamos el programa, tú hiciste como un cronograma del sueño, donde colocabas el acomodo de dónde podrían ir los dos primeros, el campeón y el subcampeón, y luego el tercer y cuarto lugar, y luego el quinto? Y te acuerdas que se veía muy atractivo,
1: bueno,
0: ¿no?
1: Bueno, ese ya sería del sueño, ¿no? Ya, que, si existiera Libertadores, la Sudamericana, ahí sí te la compro. Pero lo que hay ahorita es la League Cup, y bueno.
0: ¿Y recuerdas que alguna vez hubo, lo hubo, que el campeón del torneo de Copa tenía un medio boleto para la Libertadores?
1: Sí, también.
0: ¿Te acuerdas? Qué bueno podría ser eso.
1: No, imagínate, ¿no? Sería sensacional esa parte. Ahora, tú mencionabas, bueno, buenas noches, chicos, saludos a Nancy Hernández. Tú mencionabas que el Toluca debe de ser una Copa Intercontinental en diciembre, a la perfección, para decir por qué está o puede ser considerado dentro de los cuatro grandes. Pero antes de eso, hoy en día, hoy 7 de septiembre, ¿puede comer en esa mesa el Toluca de los cuatro grandes?
0: Hoy en día, la verdad, a mi manera de verlo, los cuatro grandes se miden campeonatos.
1: Sí.
0: No tanto en popularidad hoy en día. Por ejemplo, dentro de esos cuatro grandes, durante mucho tiempo, Cruz Azul se bajó de esos cuatro grandes y ahora ha vuelto a estar. Uh-huh. Y Pumas realmente se ha bajado de esos cuatro grandes.
1: Sí.
0: Y por un momento Tigres subió, uh-huh, ahí, ¿no? Y ahora Toluca ha tomado ese lugar, y si lo combinas con los campeonatos que tiene, por supuesto que Toluca está dentro de esos cuatro grandes para mí.
1: Okay, pero tú mencionas ahí una parte importante, ¿no? O sea, ¿quiere decir que hay una entrada y salida dentro de los cuatro grandes? O sea, o por ejemplo, si Pumas se ha bajado, Cruz Azul se bajó en su momento, ahorita como que vuelve a renacer, Tigres estuvo ahí, se salió, pues se ocupa una constancia, ¿no? Vaya, ¿no? Porque ahorita hablamos, por ejemplo, en el caso de los Tigres, que al igual que la América, que están en una reconstrucción financiera, decían, no, Toluca, Tigres y América van a estar mal ese torneo. Y no, y vemos que la América saca ese estirpe, esa casta de grandeza, y lo que lo tiene ahí actualmente en el liderato general, y Tigres está en los últimos lugares del fútbol mexicano.
0: Es que yo lo mido de esa manera, se mide por generaciones. Si tienes más de 17 años que no ganas un campeonato, uh-huh, imagínate un joven de 17 años que a lo mejor su papá le iba a los Pumas y el hijo le fue a los Pumas por su papá, pero en 17 años no ha visto absolutamente nada de su equipo. Lo mismo pasó con Cruz Azul. En cambio, lo contrario pasó con Tigres. Durante 15 años fue protagonista. Entonces fue durante esos 15 años que la afición felina creció mucho a, uh-huh, nivel nacional. Uh-huh. Y lo mismo puede pasar con Toluca ahora. Si bien, sí, lleva pocos años que ha estado así, pero por el buen trabajo de la directiva, parece ser que va a ser una constante, que el equipo podrá estar peleando siempre arriba, entonces la fanaticada de Toluca crecerá, cosa que no ocurre con Pumas, y llegó a una final, pero llega a una final cada 5 años, cada 6 años, entonces es ahí donde veo, si por campeonatos, ya de por sí, Toluca es más grande, uh-huh, y en fanaticada, entonces también empieza a crecer más otras fanaticadas, y los que eran grandes hace 40 años, se empiezan a quedar cortos.
1: ¿Eso le mete una presión al Guadalajara? Digo, porque al final de cuentas Toluca ya ha empatado en títulos en la liga doméstica a las Chivas, y está comenzando a figurar en el plano internacional. ¿Esto le mete más presión al cuadro rojiblanco?
0: Con las Chivas me gustaría que estuviera luego aquí, pero pasa algo parecido, totalmente parecido, con el único plus que como son puros mexicanos, ahí lleva un ex a las Chivas, ¿no? Pero pasa lo mismo, no puede pasarse el gusto por un equipo nada más de generación en generación por el simple hecho de que tu papá y a tu abuelo le gustaba. El equipo tiene que mostrarlo, y tiene que demostrarlo con títulos y buenos jugadores. Esos jugadores se vuelven ídolos.

0: solos, y es por eso que tú quieres y añoras ir a un partido, ver un partido, porque estás viendo a tus ídolos, ¿ok? No simplemente quedar en la historia y que el campeonísimo, como ya sabes quién, y que esto y que aquello, sino que son los títulos constantes lo que hacen que un equipo pueda tener grandeza a corto, mediano y largo plazo.
1: Tú mencionabas hace rato también la parte de generacional, ¿no? Que va por generaciones, ¿no? Los Tigres, es que marcaron una época en unos 15 años, sobre todo los recordados por el Tuca Ferretti, en su momento Toluca de Cardoso, las Chivas del campeonísimo, el América tricampeón ahora. Si el América y el Toluca siguen consiguiendo títulos en estos siguientes años, ¿Puede llegar el momento en que en este plano generacional se diga que la América y Toluca son los dos más grandes del fútbol mexicano?
0: Siempre será la disyuntiva la Chivas por el hecho de ser puros mexicanos, como te repito, pero es como en Italia. Uh-huh. Para ti, de Italia, ¿quién es el equipo más grande?
1: La Juve.
0: La Juve.
1: Y no ha ganado últimamente.
0: Y no ha ganado últimamente, mucho tiempo sin ganar.
1: Nos vamos y recordamos al equipo de la Juve de Del Piero, Trezeguet.
0: En los noventas, ¿quién era el Toluca de los noventas en Italia?
1: El Toluca de los noventas en Italia, el Inter.
0: El Milan.
1: Un tiempo el Milan.
0: Y ahora, ¿cuánto tiempo lleva sin ser campeón del Milan? Y lo mismo, en ese tiempo, ¿cuántas personas pudieron hacerse fan? Pero, por ejemplo, el Nápoles le ha ido mejor, pero por ese simple hecho, ¿el Nápoles ya es uno de los mejores grandes?
1: En Italia no.
2: Ajá, hablando de... ¿Alguna vez fue grande? Perdón, por llegando.
1: Por ese lujo.
0: Pero estamos hablando... O
2: sea, ¿pero Nápoles fue, alguna vez fue grande?
0: Pero ese no es el tema. El tema es de que con sus campeonatos o buenos torneos por generación, por a largo, a, ¿cómo podemos decir? Por ser constantes, ¿ok? Los equipos logran tener fans. Es como Pachuca.
2: Ah, sí.
0: Ese es el tema. Pachuca era nada.
2: Es un equipo de moda. Es un equipo de moda el Pachuca, ¿no?
0: Pachuca, pero por sus buenas actuaciones en torneos seguidos, igual que Tigres. Uh-huh. ¿Okay? Tigres se volvió popular y su fanaticada, niños y jóvenes, ahora le van a Tigres por esos 15 años que tuvieron buenas rachas.
2: A ver, Necaxa.
0: Ya tocaste el tema de Necaxa. Necaxa también. Tuvo unas ocho buenas temporadas. Estamos hablando justamente...
2: Pero no se hizo popular.
0: No se hizo, pero Tigres se hizo un poco más que Necaxa.
2: Sí.
0: Ok, estamos hablando específicamente, ustedes que son chivistas, estamos hablando que...
2: Con mucha honra.
0: Estamos hablando que si...
2: No, ustedes son chivistas.
0: No, para nada. Por cierto...
2: Mendigos, mendigos.
1: Hasta los tres de franela así para sacudir.
0: De pijama. Me da mucho gusto estar hoy aquí con el señor Lugo, que tenía mucho que no coincidía. Quiero que lo sepa.
2: Me ama.
0: Lo sepa el mundo.
1: Un saludo, por favor, aquí.
0: No, estamos hablando específicamente.
2: Lo quiero ver el lunes.
0: Estamos hablando específicamente de que si los equipos llamados grandes desde hace 40 años pueden ya no llamarse tan grandes si otros equipos como Toluca tienen más campeonatos y tienen una constante de varios años donde en esa constante pueden ganar fanáticos al ser campeones, a tener jugadores que son ídolos, ¿ok? Y equipos como Pumas, primero dije Pumas porque siempre hablo primero de un ejemplo claro que a lo mejor para mí no es tan cómodo, pero acepto, ¿verdad?
2: ¿Qué está queriendo decir, tío?
0: Pero acepto que a lo mejor Pumas en 17 años ha perdido muchos fanáticos. Entonces, si Pumas era el cuarto lugar, ¿verdad? Puede que haya pasado al quinto o al sexto, y ahí sí Toluca o Pachuca o Tigres puede subir a esa mesa de cuatro, es lo que estamos hablando.
2: Y él, y al final eran los grandes.
0: Sí, no pasa. Y Alejandro preguntó, ¿crees que si con Chivas podría pasar lo mismo? Yo le digo, Chivas tiene el plus de que es el equipo de México por jugar con puros mexicanos. Okay, pero también Chivas ha cambiado mucho. En Chivas se ha vuelto el estereotipo que pasó en el Mundial de que no hay boletos para todos, de que es muy caro, de que no todo el mundo tiene acceso al estadio, ha pasado, y eso también ha mermado en su fanaticada totalmente, y muchos años sin ser campeón. Entonces, sí o sí, por más de que sea el equipo de México, sus fanáticos han bajado.
2: A ver, yo nomás voy a poner un ejemplo. Chivas San Luis el sábado pasado. ¿Quién dominó la tribuna?
1: Chivas.
0: No, por eso, a ver. Chivas domina generalmente todas las tribunas.
2: Entonces, ¿eso qué te indica?
0: No estamos diciendo que no sea...
2: Yo no estoy discutiendo, o sea, no estoy diciendo que no haya razón en tu punto. O sea, lo que yo te quiero demostrar es si ha perdido o no ha perdido fanaticada. La tribuna te lo dice.
0: Chivas es el 1 o el 2, sí o sí.
2: No te voy a discutir el lugar. Yo te voy a discutir, lo único es, ¿ha perdido fanaticada?
0: Ha perdido, pero porque San Luis no tiene nada.
2: No, la tribuna de San Luis, la de Pachuca, la del equipo que me pongas, la tribuna te lo dice.
3: Pero aparte, anteriormente eran torneos por un año, dominabas años. Hoy dominas, si eres bicampeón, eres un año.
0: ¿Anteriormente cuándo?
2: Sí, los torneos largos.
0: Hace 28 años de
3: por eso. Pero el dominio eran, si eran bicampeones, cuatro veces campeones, eran 4 años. Hoy si son bicampeones, un año.
0: No, pero ya estamos hablando de torneos cortos, sí o sí.
2: Sí, pero las características.
3: Digamos que el trayecto que tú mencionas como un equipo de época, por ejemplo, el bicampeonato del Toluca es un año.
0: Por ejemplo.
3: Cuando hablamos de 4 años campeón el Chivas, son 4 años.
2: Hacen la primera.
0: No nos tocó eso.
3: Pero al final de cuentas son 4 años manteniendo un ritmo, 4 años. Ahorita hablamos del Toluca, sí, que duró un año.
0: Los 4 años que sirvieron para que la fanaticada de Chivas creciera y que tuviera...
1: Y que tampoco había tantos equipos
0: ahora,
1: de gran competición en ese
0: país. Ahora no es
2: culpa de Chivas.
1: Ah, bueno, no es como tampoco es culpa de esos equipos que sean menos torneos.
3: No, por eso no. Pero si hablamos un equipo de época.
1: Regresando del corte, Gabriel, porque tenemos que ir rápido 3 minutos y regresamos aquí a línea de fondo.
0: Buenísimo.
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5: Son las 8:28.
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0: Bueno, ahorita.
1: Ya estamos aquí de fondo, ya estamos.
2: Ahorita les digo lo que quiere tener el
1: de política también, cuidado. Bueno, Gabriel, decías.
3: Efectivamente, que cuando hablamos de las Chivas Rayadas del Guadalajara y sus cuatro campeonatos al hilo, hablamos de cuatro años manteniendo pues un dominio en la liga. Ahora acá dice.
0: Mira, para añadirle, que fue un campeonato. Pierde el siguiente, se hace el tetracampeonato, gana el oro y todavía le alcanza para un bicampeonato más. O sea, no solamente son los cuatro años, es la constancia de la década.
4: Es como si, Uruguay dijera, yo fui bicampeón del mundo en el 30 y en el 34.
0: Sí, o sea, pero yo creo que lo que...
1: Ocho años.
0: Yo creo que lo que Gabriel, y ahorita añadirá más a su punto, es que sostener un ritmo así durante un año completo, no durante dos torneos cortos, era todavía más complicado.
1: No había liguilla, recuerdan, ¿no?
3: Pues tampoco era hay liguilla en España ni nada, pero Chile no estás demeritando.
1: Si hubiera habido liguilla, a lo mejor pasa lo mismo acá, que el primero se cae en las primeras instancias, puede hacer, no sabemos.
3: No, pero no, es una constante.
0: Tú sostén un liderato 40 jornadas.
4: Y aparte no había tantos jugadores y seguro tenían los mejores de México, tantos jugadores.
0: José Antonio Roca.
4: No. Los de las Chivas tenían monopolizado a los mejores edad. No, pero
0: el América tenía al papá de Zague, José Antonio Roca, Marildo, en Toluca estaba Mauri Paminota.
4: Sí.
0: Estabas hablando de que también había con qué.
4: Yo creo
3: que la ventaja que tiene hoy el torneo corto es que te puedes levantar un día de suerte y te dura como para un mes. Ya le hiciste para posicionar a tu equipo. Antes no.
0: Una racha te mete.
4: Pero hablar del campeonísimo es demasiado.
0: No, es que no estamos.
4: Amor.
0: Vamos entrando al argumento. No es solamente el amor y el campeonísimo y la prehistoria. Tú sostén un ritmo así, por ejemplo, el Cruz Azul de los 70, que ya le tocó liguilla, pero sostén las 40 jornadas y sostén el ritmo de la liguilla. O sea, para no hablar de Chivas, el Cruz Azul de los 70, su tricampeonato, que es donde se hace grande Cruz Azul.
4: Pero estamos hablando de eso, pero estamos hablando de la actualidad de torneos cortos donde vivimos en el fútbol.
3: Sí, pero casual. En los torneos cortos, que es a lo que voy, que puedes levantarte seis meses pero, bien.
0: Una racha te mete.
3: Una racha
1: pero,
3: te mete.
1: Pero ser tricampeón en torneos cortos con tres liguillas, que son torneos aparte, también tiene su mérito.
0: Mantén
1: el ritmo también.
3: Es que nadie está demeritando. Nadie está diciendo que eso no vale. Diciendo,
0: lo que ustedes están diciendo es que lo demás no vale.
4: No es cierto. No. Vale. Nadie dijo eso en primera. Ese no era el tema. El tema no era debatir el campeonísimo.
0: Yo te voy a decir.
4: El tema era, primero, déjame decir.
0: ¿Cómo se construye lo de la grandeza?
4: ¿Tú crees? Estamos hablando, Gabriel. Estamos hablando que si un equipo que arma torneos donde es consistente, por ejemplo, como Tigres de Tuca Ferretti, que marcó una época, Gignac marcó una época, a pesar de que niños o sus papás le iban a las Chivas, su ídolo fue Gignac, querían ser como Gignac. Y marcó una época, ¿ok? No es suficiente que porque tú le vayas a las Chivas, nada más porque tú le vayas y le digas a tu hijo que le vaya a las Chivas, le va a ir, si le está viendo que tu equipo no está siendo goleador, no está ganando torneos, no está llegando a liguillas. Hoy en día, Milito pinta otra cara de Chivas, ajá, que qué bueno.
0: A ver, yo ya me perdí con lo que estás diciendo, entonces. Estamos hablando de si Chivas puede ser todavía de los cuatro grandes o no.
4: Estamos hablando que si Chivas, de los cuatro grandes, primero el tema era que si Toluca ya puede entrar en lugar de Pumas, por ejemplo.
0: No, ¿okay? Yo te voy a dar un argumento nada más por el cual no puede entrar Toluca y por el cual no entra Tigres.
1: Por la afición.
0: Porque sus aficiones son locales. Pumas tiene afición nacional, Cruz Azul tiene afición nacional, Chivas no se diga, América no se diga. Eso... más sus décadas, sus momentos. Toluca yo no le quito que funda, ya es un equipo que ha campeonado y que ha armado equipos, pero es Toluca. No sale de Toluca. Tigres no sale de Tigres, apenas de repente como
4: Tigres, que... apenas de repente, pero en no, base a esto.
0: ¿Pero en qué?
4: En base a una regularidad de muchos años.
0: Vas a ver, que los que le van a Tigres ahorita, en 10 años le van a ir a otro equipo.
4: No, esos fueron los del Necaxa.
0: ¿Estás dando el ejemplo?
4: De Necaxa, o sea, pero Tigres fue 15 años.
0: Necaxa fue una década.
4: Tigres creció mucho en fanaticada.
0: Y Necaxa tumbó a Televisa.
4: ¿Y a quién le tumbó?
3: Yo los creo fanáticos, que la grandeza.
4: A Chivas y a Pumas.
3: Yo creo que una cosa es la grandeza en un todo y otra cosa es ser ganador. Tigres es ganador, pero Toluca ya grandeza.
4: Y la grandeza también lo da los títulos. Y merma un poco, tiene que mermar.
0: La grandeza
3: te lo da la afición.
4: Pues yo te lo digo, Pumas, que es mi equipo, te aseguro que sus fanáticos no han ido en ascenso, ¿eh?
0: Yo creo que sí.
4: ¿Por qué? A ver.
0: Por el estadio fenómeno.
4: Porque el papá le dijo al hijo que le va a Pumas y ya.
0: Porque los hijos repiten mucho de los padres.
4: No. Si tienes de cuatro de cada cuatro hijos te he puesto, no los cuatro le irán al equipo que papá le dice.
0: Fuente.
4: Y si no, yo lo estoy diciendo, no es fuente, no. Y Chivas fue, jefe, usted no hizo nada.
1: A ver, no hay buen, pero más salud. Alger Mex dice, puede comer, cenar, lonchar y repetir. Claro que es grande América, Chivas, Toluca y Cruz Azul. Por campeonato, lo único es que sigue siendo un equipo local, no tiene las aficiones de los otros. Lo que dice Luis.
4: Pero eso es lo
1: Nancy
4: que
1: Hernández, hecho puro Cruz Azul.
0: La grandeza no solamente la da los títulos.
1: Nancy claro, Hernández, claro puro no. Cruz Azul,
4: ni
1: tiene
4: tampoco
1: campeonato,
4: lo da la historia nada más.
1: De corazón. A ver, hermano. A ver, Gabriel, Ulises. ¿Hasta cuánto? A ver, vamos a irnos al plano. Si le astral. Llamar catastrófico, filosófico.
0: ¿Cuántico?
1: Supongamos, Tigres no sabemos. Pero
0: no se vaya, espérense, no se va.
1: Supongamos que Tigres en un año más, año y medio, vuelve a remontar, vuelve a ganar título, vuelve a resurgir. Como el Toluca de Cardoso y ahorita vuelve a resurgir Toluca con 6 títulos. Está el América y supongamos que sigue la tendencia así. Toluca, América, Tigres, Toluca, por ahí Monterrey, por ahí otro equipo, pero Guadalajara no. Ustedes, muchos le van a Guadalajara, como el señor Lugo, por ejemplo, del tetracampeonato, a lo mejor no lo vivieron, pero la plática de sus padres, etcétera, de los abuelos. ¿Hasta cuánto se puede estirar la liga? Porque las generaciones van a ir muriendo. Nosotros nos vamos a ir desapareciendo de esta orbe y lo más reciente va a ser los títulos de Toluca, Tigres y América. Podemos cuestionar la grandeza que se mide con aficiones y eso, pero los títulos van a estar ahí y Chivas va a estar por debajo de...
3: Pero sí. Estás hablando de un supuesto.
1: Bueno, ahorita ya está. Es que ahorita ya estamos. Ya está América, ya está Toluca y Chivas en el mismo escalón.
0: Bueno, a ver, América siempre estuvo en el mismo escalón.
1: ¿Cuánto le va a poder durar el romanticismo? Porque podemos hablar de la Biblia, de la historia del fútbol.
3: Pero estás en una suposición. Pues puede ser como poco, como puede ser. Sí,
0: pero bueno, si no se hubiera muerto, estaría
1: pero bien. Pero bueno, ok, me extendí de más. Pero ahí va, está América, está Toluca y Chivas en el mismo escalón.
3: Pero América siempre ha estado.
0: América y Chivas han estado en el mismo escalón siempre.
1: Sí, pero Toluca ya alcanzó.
0: Pero entonces, ¿por qué no cuestionas a Cruz Azul y a Pumas?
4: ¿Cómo no? Lo estamos cuestionando.
0: Pero no, pero no es más que Cruz Azul y Pumas.
4: Antes.
0: No es más. Al que tenga más títulos. No es más y no va a ser más. No sé en cuántos años. Pero no lo va a ser.
1: ¿Pero qué se prefiere más? ¿La historia o los títulos?
0: Esa es otra cosa, Alejandro.
4: Yo pienso que...
3: Yo por eso dije, una cosa es ser ganador, otra cosa es ser
4: equipo
3: grande.
4: Hoy en día...
0: ¿Qué te gusta más, el pavo o el pollo?
4: No.
1: Los dos.
4: La gente hoy en día... La gente romántica se está acabando en las viejas generaciones... Okay.
0: ¿Eso crees?
4: Y la gente joven.
0: ¿No sabes cuántos seguidores tienes en Spotify que les gusta tu canción romántica?
4: No hablo de eso.
1: Se chivió.
4: Y la gente sí busca títulos. Por ejemplo, Guadalajara. Un ejemplo. Guadalajara fue bien desde Almeida. ¿Cuándo fue Almeida? ¿2017, 18?
1: 16.
4: Ok, desde ese momento no había tenido un equipo que llamara la atención como este. Desde ese momento, dime cuál.
0: El de Pau.
4: Fue una coincidencia. Ese, ¿qué,
0: ¿tú crees que fue una coincidencia?
1: ¿Qué ídolos tenía?
0: ¿Tú crees que fue una coincidencia?
4: ¿Qué ídolos tenía Chivas?
1: Si no expulsan a Fidalgo,
0: sí. No, estamos hablando del tercero.
4: Es que el tema principal.
3: ¿Cómo que otra Vega?
4: Vega se fue por la Chico, puerta de atrás.
3: Hacia el torneo Alvarado. ¿Piojo Alvarado?
4: No era figura.
0: ¿No era qué?
4: En ese torneo no era figura Piojo Alvarado.
0: Te costó una
3: pero si llegó Azul, como figura de Cruz.
4: Pero no, nunca, apenas se consolidó en el Mundial. No, no, es que ustedes se enamoran demasiado. Se enamoran demasiado de su equipo.
0: Si tú consideras figura Chino Huerta, pues sí.
3: Por ejemplo, vamos a hacer.
4: No lo considero.
3: Vamos a cambiar.
4: Figura que sea ídolo. Que la gente reconozca.
0: ¿Piojo Alvarado?
4: Es Hormiga.
0: No.
4: Hormiga. Piojo, la no. Gente que. Los niños querían ser Hormiga, no Piojo.
0: Hormiga es mediático y es carismático. Pero el
4: y Piojo. Por eso querían ser Hormiga. Ídolo y de... querían ser. El año pasado todo
1: el
4: mundo.
1: El último gran ídolo de Guadalajara está en el bote.
4: Todo el mundo.
1: Vamos, bravo.
0: Es más que Omar.
1: Por los goles.
0: Es más que Omar.
3: ¿Quién?
0: Ramón Morales.
3: Déjame te digo.
0: Morales es más.
1: Habrá que hacer una encuesta.
3: Déjame te digo. Creo que ustedes están combinando también otros términos. Sí. Una cosa es ser goleador y otra cosa es ser ídolo. Por ejemplo, mi ídolo ni siquiera es goleador. Es Ramón Ramírez. Y en su momento que metía los goles era el Gusano Nápoles. Y yo chiquito le iba a Ramón Ramírez.
0: Pero de la última.
1: Ahora le van a defender nomás porque se
4: da el bote. Ramón Ramírez.
1: A ver, aquí un cigarrillo. Más bravo que tantos goles les dio. Más bravo. Ahora lo desconocen al pobre Omar. Ya nomás porque está Visco en el bote. Ya. No.
4: Omar
1: es un insulto. Perdónanos, Omar.
0: Yo no dije que no era ídolo.
4: Gustavo Nápoles no era ídolo.
1: ¿Dónde me dejan a Chava Reyes entonces? Se está revolcando en la tierra.
3: Pero es que son ídolos. Una cosa es ser goleador, otra cosa es ser
1: ídolo. Ramón
3: Ramírez. Por eso él decía la Hormiga. La Hormiga no llegó ahí.
4: La Hormiga, dije. No, la Hormiga el año pasado. Los niños querían ser Hormiga. El año pasado. El año pasado los niños querían ser Hormiga.
0: Pero de la última época de Guadalajara, ese de Bravo. Bravo era ídolo.
4: Era ídolo.
0: Venado de Dina. Bofo Bautista está
4: Bofo era ídolo.
0: Está por encima del Venado y de Bravo. El Bofo. Ramón Morales está por encima. De Bofo, de Venado y de Bravo. El gran ídolo de
3: Osvaldo Chivas también.
4: Es Chícharo.
0: No, es Ramón Morales.
3: Y Osvaldo también estaba ahí en esa.
4: Osvaldo también fue ídolo.
0: Pero el último gran ídolo, el ídolo es Ramón Morales.
3: Es que hay gente, el ídolo.
0: Ve a Guadalajara y preguntas, haz una encuesta mínima.
3: El ídolo.
0: No está por encima de Ramón Morales.
3: El ídolo no es necesariamente el goleador.
4: No, claro que no. Pero no vas a decir que Gignac no era el ídolo.
3: Sí, pero era Gignac y otros más.
4: Gignac era más ídolo que todos. ¿No vas a decir que Gignac era el ídolo de todos? ¿De generación?
3: De Tigres.
4: En esa época, te lo aseguro, en la de que fue dorada para Tigres, tuvo muchos niños de otras ciudades también, incluso de Guadalajara, que fue su ídolo Gignac y quería ser como Gignac. Pues, ¿qué más quieres?
0: Pues hasta ahí.
4: Hasta ahí.
0: Sigue de a uno, de a dos.
4: ¿De quién? ¿Quién ha sido ídolo de Chivas?
0: ¿Bofo?
4: Bofo ya fue hace 25 años también.
0: ¿Qué preguntó?
1: Fue campeón.
4: Pero acaba hace 3 años todavía estaba vigente.
0: Hace 3 años estaba vigente.
4: Ya no jugaba.
0: Ahora, ustedes tienen romanticismo con su equipo. Ídolos nuevos de Chivas. La Hormiga, por supuesto, es
4: la
0: nuevo.
4: La Hormiga, sí.
0: Piojo.
4: Hasta ahora, pues estoy diciendo, ahorita desde Milito para acá han resurgido jugadores.
0: No,
4: Piojo,
0: es que son
4: Piojo
0: etapas.
4: Apenas se consolidó, Jordi, en este mundial.
0: Jordi,
4: y sí.
0: Pero son etapas. La etapa del 2000 al 2010 no la puedes esconder.
4: Nadie
0: la
4: esconde.
0: Se les olvida esa etapa.
4: No, a nadie. A nadie se le olvida.
0: Del 2015 al 2020 empezó a resurgir Chivas. Ahí está el campeonato, ahí están las liguillas, ahí está la reestructuración y ahorita estamos en la mitad del 2020.
4: Pero en esta reestructuración no ha podido ser consistente como tal. Con Almeida sí lo fue. Pero con Almeida.
3: ¿A qué te refieres consistente?
4: Exacto. Consistente, como estamos hablando, como un Toluca que lleva.
0: Desde que llegó Pauno hasta este momento, solamente ha faltado a una liguilla. Chivas. Y ya se metió en la final.
4: Pero es un equipo grande del fútbol mexicano, tiene que estar en todas las finales.
0: Pero eso se llama consistencia, señor.
4: Pero si no lo va a campeonar, no lo.
0: No, no, él habla de consistencia.
1: Ah, bueno.
0: Pero consistencia está.
1: No es un equipo.
0: ¿A cuántas semifinales?
4: Un equipo grande. Como Chivas, porque sí lo es. Pero la liguilla es obligación.
0: Pero no puedes, yo le estoy diciendo que tú estás hablando de consistencia.
1: Pero no puedes medir esa consistencia con la consistencia de América, de este campeonato, años, con la del mismo Atlas que fue bicampeón, con la del Toluca.
4: 3 años.
3: ¿Cómo consistencia del Atlas? ¿De qué me estás hablando? ¿70 años sin ser título?
1: Fue bicampeón.
3: ¿Un año? ¿Y dónde está después?
1: Ahí está, con Hernán Crespo. El Real Madrid de Guadalajara. Las tortas rifan ahí.
4: Chivas tiene que ganar el título.
3: Claro que debe de ganar.
4: No por nada, América lo superó. Cuando estaba arriba Chivas, América lo superó. Y también Toluca
0: ya lo empató. Es que dijera el señor Gabriel Carrillo, ustedes dicen una cosa y cuando se acorralan dicen otra. Nadie dijo que no están obligados a ganar títulos, pero tú primero dijiste consistencia y te dije, ahí están los años de consistencia.
4: Pero eso
0: no es un título.
4: Es que tú te desvías de los temas.
0: ¿Yo?
1: Saludos, Oscar Bueno, le va a los Pumas, Daniel Plasencia, arriba.
4: Vive según error.
1: Saludos Oscar a Jordi y Gabriel. Edgar Mex dice, Aguinaga es ídolo del Necaxa, por supuesto que es ídolo del Necaxa, ¿no? La máxima figura.
0: No existe el Necaxa, no sirve para nada.
1: Junto con Borja y los demás. No era goleador, Ramón Ramírez idolazo, Ramón Morales idolazo, Omar Bravo iba en camino y lo eché a perder. Todo lo eché a perder, amigo, me pregunta.
3: Sí, no necesariamente. Ídolo actual,
1: el Piojo, la Hormiga y por ahí va Talavera. Saludos a Peña.
3: O sea, en el caso de Gignac, converge porque era la estrella el que metía los goles.
0: Y era diferente.
3: Pero no, y era diferente. En otros equipos, no necesariamente el que mete gol tiene que ser el por ejemplo, ahorita está diciendo Aguinaga, Alex Aguinaga. Alex Aguinaga tampoco era goleador, era el armador del juego. Por él pasaba muchos balones, él daba los pases y todo eso. Pero él no era el goleador.
1: Y es ídolo.
3: Entonces, no necesariamente tiene que ser el goleador.
4: Lo mismo que Ramón Ramírez.
3: Pues Ramón Ramírez
0: era goleador.
3: Pero también que metían goles, pero no por eso ya.
0: Pero a ver, pero porque eran ídolos, no por los goles, sino por cómo se metían.
3: Pues cómo conectaban, sí, cómo conectaban, es al final de cuentas el cómo el hace cuenta que yo lo veo así. Hay el club y tiene sus valores y lo que representa y todo eso, y hay futbolistas que representan bien lo que es un equipo. En el caso del América, Cuauhtémoc Blanco representaba bien lo que era un
4: americanista. Dios, no poder.
3: El Bofo, Ramón Ramírez, Ramón Morales, representaban lo que es ser un chivista. Y así te vas con otros futbolistas que por sí solos hacen clic, el equipo y el jugador hacen clic.
4: Me sorprende que no creas que Omar Bravo hacía clic, porque para mí
3: es que yo no dije que Omar Bravo.
0: Es que nadie dijo que no lo hacía.
4: Porque era fue ídolo.
0: Nadie dijo que no.
4: Él está diciendo que Omar Bravo no llegó a ser ídolo.
3: No, yo no dije que no.
0: ¿Qué dijo eso?
3: Yo dije que Omar Bravo sí, pero que no es el mío, tiene que ser el que mete goles.
0: Que el ídolo no es propiamente el que mete goles. En el caso de Bravo, se conjuntan las dos cosas.
1: Yo no dije que por ser goleador, pues, es ídolo más bravo.
3: Sí, por eso.
1: Y ustedes lo negaron.
3: Yo negué a la Hormiga. Para mí la Hormiga, a lo mejor para Lugo sí, pero para mí la Hormiga siento que le faltó más estancia en el equipo.
1: Pero la diferencia de sus ídolos que hablaba el señor Lugo, que es el Bofo, Ramón Morales, los más recientes. A los actuales que mencionó, la Hormiga, el Piojo, han sido campeones. Estos últimos no.
0: Ah, bueno, pues.
3: Sí, pero por ejemplo, una vez fue campeón.
4: Ya van a ser.
1: Ah, no, y voy a eso.
0: A ver,
1: si no logran ser campeones, ¿quién va a perdurar? ¿Quién va a ser más? ¿Ramón Morales o el Piojo Alvarado?
3: Pero a ver, ¿fue nomás una vez campeón el Bofo con las Chivas?
1: Y con eso le va a bastar. Y si Piojo
3: por eso, y si ganan este torneo las Chivas, ya están igual. Y esta conversación quedó también en el supuesto.
4: A ver,
1: ¿quién dice que van a ganar?
4: No fue ídolo.
0: ¿Quién?
4: Gusano para mí no.
0: Pues primero fue campeón, ¿no?
4: Fue campeón, pero fue un jugador medio X.
1: Pero a ver.
0: Bueno, ahí está su récord. Digo,
3: no sí, es que el ídolo, como indico, es el que hace clic con el equipo. Exacto. Es el que representa, ver, los valores.
0: ¿Quién hace clic con la afición?
4: Pacheco, Brian, fue ídolo, va a decirlo.
0: Del Atlas. Brian Gutiérrez hace clic con la afición. El Oso González.
1: Nene juega.
0: Bueno, pero es otra cosa.
1: Hace clic con la afición. Bien se va, nadie lo va a recordar.
0: Ah, bueno, ahorita hace clic con la afición. El Oso González hace clic con la afición.
4: Ahorita se puede decir que todo el equipo va muy bien en teoría.
0: No, pero no todos hacen clic. El Piojo hace clic con la afición. El Tal hace clic con la afición.
1: Y el Piojo terminó haciendo su clic con Romo el Mundial, no que se aventó.
0: Con la afición, con el Piojo, con lo buen jugador que
1: hay
0: es.
1: Que decirlo.
3: Pero también hay que mencionar
1: que el Piojo ayudó mucho Mundial para hacer ese clic con el Guadalajara. Por ejemplo,
3: en el caso de Ivanovski dice que Piojo no tuvimos los anteriores, pero si los tomamos en cuenta, si buscas los jugadores regulares,
0: el Piojo.
3: Era el Piojo.
0: A ver, por ejemplo.
3: Porque Luis, al equipo donde estaba Vega, el Nene Beltrán, el del Pachuca, ¿cómo se llama el del Pachuca que se fue el Pizarro. Pocho Guzmán y todos esos?
0: Pizarro.
4: Iba por buen camino, por ejemplo.
3: El que se mantuvo era el Piojo. Que a lo mejor no le fue bien ese equipo, efectivamente, pero si hablamos de regularidad, era él. Y son cosas que tú, partido con partido, como aficionado, tú ves quién se está partiendo en la cancha y dices, el Piojo. Y ya de ahí para acá, pues efectivamente, le ha ido mejor, resaltó en el Mundial, pero para la afición no es algo como de, surgió el Piojo. No, es el que viene siendo. Nada más que ahora las circunstancias de futbolistas alrededor de él hacen que luzca más.
0: Luis Romo, con lo buen jugador que ha sido, no hace clic con la
3: afición. No, él no hace clic.
0: Y muy buen jugador. De lo mejor.
3: No, de hecho, cada vez que pierde la Chivas, el primero que sacrifican es a Romo.
0: ¿Quién hace clic con la afición? Campillo.
4: Campillo
0: hace clic con la afición. Y no es de los goleadores.
1: Bueno, pues es defensa.
0: O sea, ahí se va construyendo un equipo. Vamos a ver hasta dónde le alcanza. Porque en eso estoy de acuerdo con ustedes. No puedes vivir de la consistencia y del buen juego.
1: Sí, ¿para qué le alcanza?
0: Bueno.
1: Ahí no va, sé. Nos vamos a la actual.
0: El techo es.
1: ¿Para qué es este Guadalajara? Ganó 3-0 a San Luis.
0: Para campeón.
1: Ahora, dámelo, 7 de septiembre de 2026.
3: Hay que también marcar otra dinámica. En el caso de América y en el caso del Toluca y en el caso de Tigres, traen a estrellas a que den precisamente, pues ahora sí que el do de pecho en el torneo. En el caso de Chivas, aparece uno que tiene, pues, talento y luego se va. Lo venden. O sea, no es como de que te queremos en Chivas hasta que nos des un título, que es muy diferente a la dinámica con otros equipos.
4: Tú lo dijiste, pero bueno, la hormiga, pero tú dijiste.
1: lo acabas de decir. O sea, tampoco se me ve acá a campanear.
4: Llegó como estrella.
1: No, vas a medir la calidad de los jugadores. Obviamente es mejor la hormiga, el pato. Pero tú me hablas de que, no, acaba de irse la hormiga apenas. ¿Cuál más se ve? Mete Chávez. Apenas de este nuevo proyecto.
4: Y no se fue como estrella tampoco.
3: No,
4: pero prospecto.
0: No.
3: Pero estamos hablando de dos seleccionados.
4: Llegó el Piojo como estrella de Cruz Azul, ¿ok? Llegó el Cotorro como estrella de Pachuca.
0: No llegó como estrella de Pachuca.
4: Era un super prospecto. No le dio para ir a Europa y fue a Chivas. Alexis Vega llegó como super estrella también de la Liga Mexicana.
0: Llegó como prospecto.
4: No
0: llegó como estrella.
4: Vega, si campeones de la Sub-23 o.
0: No,
4: es que ustedes no ven.
0: Yo los voy a llamar de la
4: perspectiva. Son los mejores jugadores.
3: Guiñac ya pero jugaba en la selección de Francia.
4: Son los mejores jugadores mexicanos que tiene para comprar. ¿A quién más compraba?
0: Pero no son estrellas.
1: Son los mejores. Pero me lo están poniendo como
3: Guiñac.
4: ¿Qué querías? ¿Que trajera al Chicharo?
0: A ver, ¿quién era ídolo? Brizuela.
4: También.
0: Fue un bombazo.
4: Todos esos fueron Alexis bombazo.
3: Te voy a decir algo.
4: Fue el más caro del draft.
3: Brizuela fue más bombazo que Vega. Porque Brizuela ya venía a ser campeón. Y Vega no. Vega era un joven que. Es más, Vega ahorita vendría siendo un Camberos. Que tiene destellos, que llama la atención.
1: Toluca.
3: Ahorita. Pues sí. Pero no estamos hablando de cuando
4: Camberos lleva 4 partidos de titular, ¿no? ¿Cómo va a ser Vega si Vega ya estaba titular en Toluca?
3: No es cierto. No. Cuando Chivas compra.
4: Ve la historia de Vega cuando él la narra y dice: a mí me metió desde Libertadores, ya metía goles.
0: No. Sí, pero no era titular.
4: Fue el más caro del draft él.
0: ¿En cuál torneo?
4: Cuando fue de Toluca a Chivas.
1: Cuando lo quedó Chivas.
4: Sí, entonces lo agarraron como el cotorro.
1: Fue el más caro.
3: Quien llegó como estrella fue el Conejo, porque el Conejo ya era titular y el Conejo sí venía de ser campeón.
0: 100 pirulos.
4: Por ejemplo, pues ¿cuántos quieres?
0: Pues ahí está. Ah,
3: bueno.
0: Venga, no,
4: ¿Cómo llegó este, el que ahora está, el de Pachuca?
0: ¿Cuál?
4: El que dijiste, el que estuvo con Almeida, ¿cómo se me fue el nombre ahorita? Pizarro. También llegó como estrella. No fue Europa porque...
0: No, Pizarro no llegó como, llegó como estrella, Pulido.
4: Pulido también, ahí está otro más.
0: Pizarro no llegó
4: Pizarro, ¿cómo no?
3: Si era... acababa de ser campeón con...
4: Pizarro era campeón y aparte se decía, se hablaba de maravillas que tenía que ir a Europa y no fue a Europa.
1: Orbelín porque... llegó como estrella.
4: También.
0: Y rindió como tal.
4: ¿Sí? Bueno, pero todos esos son las mejores compras y son compras caras.
0: Pero no son ídolos.
4: Ya será otro tema, ya.
0: Pues.
4: Que él decía, no compra como Tigres, no compra como tal. Los compra como lo que puede comprar, que son los mejores prospectos que hay a su mercado.
1: Antes de irnos rápidamente.
0: Los mejores prospectos.
1: El señor Lugo destapó aquí que Guadalajara está para campeón.
0: Claro.
1: Quiere decir que el próximo
0: clásico.
1: Quiere decir que el próximo clásico nacional, Guadalajara América, ahí se va a medir quién va a ser el próximo campeón.
0: El América no va a ser
3: campeón.
1: ¿Por qué no?
0: Porque
1: son morirles, ese frío en la cima.
0: Sí, les tocó, les acomodaron el calendario.
3: Y jugaron contra patos feos y no sé contra quién
1: equipo. Y Guadalajara no va a jugar con ellos.
0: Pues sí.
3: Por eso.
1: Guadalajara sufrió en su casa ganarle a Juárez.
3: Pero la ventaja es que Chivas va a seguir ganando y se va a mantener. América va para abajo.
1: Bueno, nos veremos qué van a apostar.
3: Mira, a la América le ganó a
0: Chivas.
1: Para América líder, nos falta Zendejas. Llega el Colibrí Borja. Abusados, mechivistas. Vamos a bajar.
3: Chivas le ganaron a la América cuando Chivas no ganaba.
1: No nos escuchen.
4: Estoy con puro americanista
1: aquí. Algo se comieron. Nos vemos.
4: Chivistas con...

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1: Son las 8:58.
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2: Temporada de lluvias, vemos imágenes que ya conocemos. Calles inundadas, viviendas afectadas, caminos complicados y familias que tienen que enfrentar las consecuencias del agua. Pero hay una pregunta que vale la pena poner sobre la mesa. ¿Nayarit y sus municipios realmente están preparados para las lluvias que reciben? Porque prevenir es una cosa, responder cuando llega una emergencia es otra. Anticiparse significa limpiar drenajes, desasolvar cauces, cuidar la infraestructura, ordenar el crecimiento de las ciudades y hacer las obras necesarias para reducir los riesgos. Por un lado, están los políticos, las autoridades y aquellos con responsabilidades públicas, los que deben planear y responder antes de que la emergencia llegue. Por el otro, estamos los ciudadanos, quienes también tenemos una responsabilidad cuando tiramos la basura a la calle. Tapamos alcantarillas, invadimos cauces, hacemos conexiones clandestinas o construimos donde no nos corresponde. Porque es muy fácil señalar al gobierno cuando una calle se inunda, pero también es irresponsable ignorar lo que hacemos como sociedad para provocar o agravar el problema. Y ahí está justamente el punto. La prevención no puede exigirse solamente desde un escritorio, ni puede dejarse solamente a manos del ciudadano. En Nayarit debemos tener memoria. En 2002, el huracán Kenna afectó a los 20 municipios de Nayarit y dejó importantes daños materiales. En 2018, Huila provocó inundaciones y desbordamientos en municipios del norte del estado. En algunas zonas se registraron lluvias extraordinarias de hasta 190 milímetros en tan solo 24 horas. Para el 2021, Pamela volvió a generar inundaciones en distintas regiones. En 2022, Orlin y Roslin volvieron a poner a prueba el estado. Con Roslin, se declaró emergencia en 8 municipios y se reportaron miles de familias afectadas. Los datos no mienten. Nayarit conoce el impacto de estos fenómenos y la discusión no puede reducirse solamente en prevenir la emergencia. También hay que hablar de responsabilidades, de obras y de decisiones. Dos posturas, una misma realidad que no admite discursos. Al final, el agua siempre termina en algún lugar. Es momento de la reflexión, que comience el debate. 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
1: Y sí, me gustó esa frase, el agua siempre va a terminar en algún lugar, y el agua no sabe si ese lugar donde está terminando es una colonia, no sabe si es la Avenida Insurgentes, no sabe si hay una persona viviendo adentro. El agua va a seguir el trayecto que ha seguido durante siglos, y el hombre fue el que se le atravesó al agua con sus colonias, con sus calles, con sus avenidas, y en medio de esa bronca es en la que nos encontramos, Carla Rosado.
3: Y es que la desgracia ocurrida hace unos días de la señora Lupita nos llevó a esta mesa plantear la posibilidad del día de hoy analizar qué pasa, qué sucede. Nayarit y sus municipios están preparados para las lluvias que reciben. ¿Qué es lo que ha ocasionado que esa lluvia que tal vez usted y nosotros pensamos se pudo prevenir y evitar que la señora Lupita muriera dentro de su casa por una inundación? Así que por eso estamos aquí, bienvenidos esta noche en Jaque. Ya sabes, estamos listos para plantear, analizar, por qué no darnos uno que otro agarrón con los comentarios, pero todos listos, así que bienvenidos.
1: Jocelyn Fernández.
4: Buenas noches, un saludo a toda la gente que nos ve a través de este programa, un saludo a mis compañeros, a Rodolfo, a Luis, gracias Cristian, Carla, por invitarnos a esta mesa de debate, y sin duda tema interesante, tema de análisis, pero también tema de acción.
1: Luis Zamora.
5: Muy buenas noches, agradezco la invitación nuevamente y saludo a quienes nos están viendo, saludo diputado Pedrosa, diputada Jocelyn, Carla, Cristian, muchísimas gracias nuevamente por la invitación.
3: Al contrario, por este lado, el diputado Rodolfo Pedrosa.
6: Muchas gracias, muy buenas noches a todas y a todos. Pues el tema es bastante interesante y creo que sujeto de un gran análisis. No sé, ojalá me permitieran iniciar el día de hoy con el con la postura. Creo que me toca, ¿no? Yo quisiera poner en la mesa que en muchas ocasiones tenemos que recurrir a la historia. Yo no quiero en este momento decir que los gobiernos que han pasado no han hecho nada, yo creo que se han hecho cosas, pero si nosotros pudiéramos quitarle toda la infraestructura urbana, es decir, desaparecer las ciudades y retroceder en el tiempo a cómo era Tepic, cómo era Nayarit sin ciudades, nos vamos a encontrar prácticamente, sobre todo Tepic, un piomonte del Cerro de San Juan con arterias diseñadas por el agua, que son zanjones que terminan en el río Mololoa. Y entonces ese cauce que desemboca en el río,
1: de
6: los diferentes zanjones, poco a poco la infraestructura urbana, el crecimiento sin una planeación adecuada, terminó obstruyendo y buscando el agua otro tipo de cauces, y el poder tener que fincar en zonas que son vasos colectores naturales, como lo que es Puerta de la Laguna, toda esa zona, pues es normal que se vayan a inundar. Por otra parte, asentamientos como Tuxpan, como Santiago, como Caponeta, que son asentamientos que nacieron al lado de ríos muy grandes y caudalosos, cuando hoy en tiempo vemos una lluvia fuerte y torrencial en las partes altas de la sierra, pues también hemos sido testigos que en esas zonas de Nayarit sufren inundaciones terribles, ¿no? ¿Por qué? Pues la mala planeación. Se establece una zona urbana donde que quizá no debió haber estado, pero fue creciendo desmedidamente y terminó en esto. Hoy yo, en el caso de Tepic, lamento mucho la pérdida de una vida humana. Creo que este incidente no debió suceder, puesto que ya había un antecedente inmediato en semanas antes, en donde esta misma persona había sido rescatada por el municipio de Tepic, por las fuerzas de protección civil y el área de seguridad pública, y termina con una tragedia. Se tomaron una foto, se comprometen a hacer un arreglo ahí a la vivienda y termina en una desgracia que lamentamos todos, ¿no? Esa parte yo creo que es sujeta de análisis especial, ¿no? Con eso iniciaría yo mi
3: participación. Yo me atrevo a hacer un comentario de lo que dices, Rodolfo. Hay que especificar lo que dicen los habitantes de la colonia Burócrata, es que el problema que ya tenían en esa colonia por las inundaciones se agravó cuando se decidió construir una barda para el canal del Sabino.
6: Es correcto.
3: Todavía ya existía y eso lo agravó.
6: Es correcto.
3: Y ellos lo sabían. Por eso dije desde un inicio, esa inundación y esa pérdida de vida se pudo haber prevenido, porque el conocimiento había.
6: Yo te digo una cosa, Carlita, el gobierno de Antonio Echevarría García tenía a Ricardo Rincón como secretario de Obras Públicas, y esa barda indebidamente se construyó para que no entrara el agua al área de Obras Públicas, pero también ahí siguió. O sea, no,
3: y ahí
6: no.
3: Sigue, porque en y esta ocasión sigue, pues, el agua
6: brincó
3: la barba.
6: A final de cuentas, yo creo que debemos de tener la posibilidad de hacer la crítica indistintamente del color que sea.
1: Sí.
6: Quien gobierna debe de ser cuestionado indistintamente del color que tenga. Yo creo que esta barda indebidamente se construyó, no se ha dado una solución, se han hecho obras en la zona. Como el canal que atraviesa Bomberos, se ha hecho...
1: Lo ensancharon.
6: Incluso se hicieron colectores pluviales, si recuerdan, en frente de la Cruz Roja, por esa zona.
3: Pero han sido insuficientes.
6: Pero no son suficientes. Entonces, esto, lo que hicieron en esa época, pues fue un dique. Fue un dique que permite que hoy el agua se quede en una zona, por muy poca agua que caiga, ¿eh? No es el torrencial.
3: Se
6: inunda, ¿por qué? Porque está en una forma de vaso. Y entonces esta parte, pues desgraciadamente, ya cobró una vida. Y yo creo que tanto peca el que mata a la vaca como el que le detiene la pata, ¿no? Yo insisto, creo yo que si bien es cierto se construyó en esa época con ese secretario de Obras Públicas, pues hoy no se ha hecho nada tampoco, ¿eh? En esa parte, en ese específico punto de la
3: ahí
6: ciudad.
3: Ahí podremos hablar un gobierno panista.
6: Un gobierno emanado de Acción Nacional.
3: Exacto.
6: Y bueno, pues lo que ha seguido, pues también no ha hecho mucho, pues.
3: Me
6: ¿no?
3: refiero a que no estamos hablando como de un solo color.
6: No,
3: actualmente.
6: No, a ver, yo no tengo problema en
3: reconocer. Históricamente lo dijiste bien hace un rato, Rodolfo, y creo que esa sería la primera pregunta con la que nos vamos a ir todos, porque hablas de la historia.
6: Sí, claro.
3: De
6: claro,
3: cómo
6: claro.
3: Tepic, en resumen, está carece de urbanización.
6: Sí, sí, sí.
3: La infraestructura de la urbanización la tenemos nula.
1: No, creció lo loco.
3: Se fue creciendo así.
6: Desordenado.
3: Y desde ahí
6: totalmente.
3: Partimos, pero ya está.
6: ¿Así?
3: Ya estamos así. Ahora, ¿cuál sería el papel de las autoridades en cada uno de estos temas? ¿Algo querías decir?
5: Sí. Creo que como lo dice el diputado Pedrosa, primero ver nuestra realidad. Tepic se asentó en un valle y a partir del crecimiento urbano, yo desde que recuerdo, yo nací en la colonia Emiliano Zapata, por la calle Miguel Hidalgo y Flores Magón. Y la Flores Magón, desde que yo estaba pequeño,
1: sí, el río de agua,
5: se llenaba como una especie de arroyo hasta la fecha. Entonces, podemos decir que ha crecido de manera desmedida, pero si hay una competencia, que es el gobierno, y que ha entrado pues prácticamente únicamente a administrar 3 años, quienes lo utilizan únicamente como una catapulta política o mejoralitos, que es lo que hemos estado viendo, ¿no? Colectores, drenajes, disque vasos reguladores que en realidad ya pasaron a otro problema. Yo quisiera aquí presentar un estudio que hicieron unos ingenieros emanados de la Universidad Autónoma de Guadalajara, la Universidad de Guadalajara y la Universidad Autónoma de Nayarit. Fue publicado en la Universidad de Antioquia, en Colombia. Hicieron este estudio en la Avenida Tecnológico, precisamente 350 metros.
1: Que también se inunda.
5: Que es enfrente del Instituto Tecnológico.
3: Sí. Lo que conocemos.
5: Este estudio, ¿qué dice y cuál es la realidad de Tepic? Este estudio lo que dice, lo primero, y aquí se los dejo, en esta publicación viene cuál es el problema, pero también cuáles son las posibles soluciones. ¿Y cómo lo maneja? Primero, Tepic efectivamente era pues un valle y el suelo era una esponja. Entonces, llovía y obviamente absorbía. Se iba a la parte más baja y lo absorbía el subsuelo. ¿Qué pasó con ese tramo? Pues prácticamente le pusimos cemento.
1: Pavimento.
5: Y ahí fluye la zona más baja de diferentes partes de la ciudad y terminan en esa avenida. Se metió una tubería, pues pudiéramos decirlo, lo vamos a emular como un popote, ¿no? En donde es insuficiente la cantidad de agua que recibe y pues obviamente se satura.
1: Tarda.
5: Y se llega pues a inundar siempre esa zona y por eso siempre tarda un determinado tiempo para poder seguir. Pero también hicieron una investigación que tarda alrededor de 16 días en absorber el agua, la tierra, es decir, no tiene mucha permeabilidad. Y posteriormente también estudiaron el tema de la basura, que es un tema en donde acumulado a este tipo de problema le aumentas el tema de la basura, pues obviamente es más drástico la inundación. Ellos proponen dos posibles soluciones. La primera, que es la más costosa, es meter una tubería pues muchísimo más grande, pero que llevaría inversiones millonarias, ¿no? Para poder captar toda esa agua, meterla, entubarla y pues ya mandarla en donde tendría que enviarse, ¿no? Que es pues al río Mololoa, ¿no?
1: Okay.
5: ¿Cuál es la segunda? En la que ellos plantean que es 3 veces menos costosa que la primera. Son vasos reguladores subterráneos que pudieran actuar así como una especie de cascada. Es decir, es como si tú pones un balde, suponiendo que el agua pluvial que está en el techo cae hacia un balde y luego de ese balde va hacia la calle, ¿no? Es decir, mientras se va llenando la cubeta, pudiéramos decirlo así, se va administrando el tiempo de esta manera. Entonces, ellos ya lo han estado señalando y proponen, por ejemplo, 2 vasos reguladores con 2 tuberías de cierto diámetro y que sería muchísimo menos costoso. Entonces, este ejemplo que ellos ponen se puede multiplicar en las diferentes etapas del municipio de Tepic. Y el problema es, ¿por qué no se ha hecho? Este estudio está hecho en el año 2020, con ecuaciones. 6 años.
1: Y el tema es de Colombia.
5: Sí, sí, o sea, ¿por qué no se ha hecho? Esa sería, y yo entraría en esa pregunta en mi segunda participación.
1: ¿Qué sí se ha hecho, Jocelyn Fernández, Jocelyn de los números, Jocelyn de la numeralia?
4: Bueno, pues creo que el tema no es menor, el tema que se pone aquí en la mesa son

0: zonas donde no se debía de construir.
1: Cierto.
0: Vemos zanjones también
1: invadidos.
0: Y vemos este tipo de desarrollo habitacional desmedido, sin pozos de absorción. No ha habido una exigencia real, tal vez, de parte de las autoridades municipales de distintos partidos en distintos tiempos, históricamente, de exigir a los nuevos fraccionadores que fraccionamiento que construyan tenga que tener su pozo de absorción. El tema que menciona Luis es muy interesante sobre la permeabilidad. Yo coincido en eso. Tienen que buscarse esas alternativas para que el agua llegue a donde tenga que llegar. Estamos con el problema aquí aunado al cambio climático, que hay que ponerlo también en esta mesa. Broncas que antes no teníamos. Tepic siempre ha sido un lugar en el que en el verano llueve.
1: Sí.
0: Todos recordamos las lluvias de estos tiempos, pero creo que podemos afirmar y todos vamos a coincidir que han sido lluvias atípicas. Yo escuchaba una entrevista de del licenciado Fabián Vázquez Romaña, que es el titular de todos estos temas a nivel nacional, de la autoridad que emite todos los pronósticos climatológicos, y él hablaba cómo, en, por ejemplo, en septiembre, en este septiembre pasado, a inicios de septiembre, pues hubo una lluvia, un récord histórico de 77 litros de agua por metro cuadrado, el 2 de septiembre del 2025, el año pasado. El tema es que vemos ciudades también, por ejemplo, no sé si vieron en las noticias, Toronto, Canadá, una ciudad de primer mundo con, se supone, también drenajes y toda esta infraestructura hidráulica de primer mundo que también se inunda, que deja 125 mil personas sin luz, varadas, que las avenidas se convierten en caudales de ríos. Creo que el mundo en general no está preparado para esta cantidad de agua derivado del cambio climático, porque es algo que también está relacionado y debemos de mencionarlo. Ahora, el problema está y se tiene que solucionar. En eso yo coincido plenamente con ustedes. Hay cosas que pueden evitarse, como lo que dijo Rodolfo, y yo también coincido. Hay temas que pueden evitarse sin duda y que tienen que actuarse. Yo he visto un comportamiento a lo largo y ancho de Nayarit en el que tenemos un gobernador, y permítanme decirlo, que le ha entrado a hacer muchas veces pues la función a veces que los alcaldes, quiero pensar por la falta tal vez de recursos, esa limitante que puedan tener.
2: O de visión,
0: podría ser. No se ha hecho y debe de decirse el tema de entrarle a desasolvar canales
1: a en todos
0: los municipios, a temas municipales, la limpieza del río Mololoa. Recuerdo que eran alrededor de 500 toneladas de basura las que se sacaron el último año.
3: Sí.
0: El año previo también nosotros participamos, porque sí me llamó mucho la atención esa noticia, que sacaron un refrigerador, de una tubería.
1: ¿Cómo culpamos al gobierno
0: río
1: de eso?
0: Esa parte también entre el ciudadano. Es un tema con muchas aristas, pero creo que todos vamos a coincidir aquí que el rezago histórico, que la mala planeación y que esta situación que hoy nos tiene con el, aunque el Atlas de Riesgo lo tenga previsto, que nos tiene en el punto en que las cosas se deben resolver. Yo veo un gobierno federal que le entra al tema, el tema del canal de riego Gascón Mercado, más de 40 mil hectáreas que antes se inundaban en el norte de Nayarit, que ahora tiene ese distrito de riego y ese sistema de filtración de agua, en lo que es campesinos que perdían sus cosechas. Pero vemos en los distintos municipios, municipio por municipio te vas y revisas pues las acciones que está haciendo el gobierno estatal para poder mitigar los estragos de estas lluvias que nos están muchas veces rebasando y que en pocos minutos puede llegarse a dar un tema de una inundación.
1: Luis Zamora, regidor, Jocelyn Fernández, diputada, Rodolfo Pedrosa, diputado. Contigo voy, Rodolfo. Ustedes son en esta mesa los representantes de los políticos. Claro que es una solución compartida entre sociedad y los que gobiernan. En este caso los vamos a tomar a ustedes como representantes de ellos. ¿Qué vamos a hacer?
4: Bueno, primero yo quiero comentarles que en 2014 a mí me tocó la fortuna de ser regidor.
1: Regidor de Tepic,
4: correcto. Hicimos un atlas de riesgo.
1: ¿No teníamos?
4: No había.
1: Ay, bueno.
4: Se hizo un atlas de riesgo que hoy existe y es vigente. ¿Qué es lo que dice el atlas de riesgo? Prácticamente es una radiografía, o si lo quieres tener más preciso, una tomografía de la situación que tiene la capital nayarita respecto de su problema, no solo con inundaciones, sino con otro tipo de factores de riesgo que pudiera haber.
1: ¿Qué deslaves? Entonces, ¿qué incendios? ¿Qué esto?
4: Yo primero que nada tendría la primera aportación.

0: es frenar la desmedida construcción de fraccionamientos que en un momento vengan, o de construcciones, no nada más de fraccionamientos, que vengan a impedir o a colapsar el sistema hidráulico natural que tiene la ciudad y el sistema hidráulico que está construido de la ciudad. Es decir, necesitamos ya no taponear la ciudad y que ya no sucedan cosas de estas características. Y un ejemplo, en Lomas de la Laguna, San Juanito.
1: Sí, San Juanito.
0: Se construye Monte Carlo, que es lo que hace la empresa, un montículo gigante, y construye sobre un nivel más alto que las colonias Cuba, las alrededor, ¿no? Tú conoces muy bien por allá, te acuerdas de la zona. ¿Qué es lo que sucede? Pues que generas que el agua que caía ahí, que circulaba, pues en ese bloque, quede de nueva cuenta afectada toda la periferia del.
1: Yo cuido a mis clientes ahí en Bronx, se los demás.
0: Es correcto. Entonces, la primera parte, no permitir este tipo de actividades para que la ciudad no tenga más problemas de los que ya tiene. Segundo, el generar la conciencia ciudadana de no tirar basura en la calle, de cuidar.
2: Estoy de acuerdo contigo.
0: Es la cultura, vamos a lo mismo. A mí me tocó, como bien sabes, la ley de cultura cívica, y ahí está sancionado. Está sancionado el que tire.
2: Hemos avanzado.
3: Pero nos faltan.
0: Son penas administrativas.
3: Pero tienen que cumplirse, eso es verdad.
0: Le toca al municipio.
3: Estoy de acuerdo.
0: No me voy a englobar en Tepic nada más, porque es prácticamente un problema global.
3: Estoy de acuerdo.
0: Bueno, yo estas dos partes las pongo en la mesa. Y una tercera, sobre todo, hacer obra de infraestructura que permita con efectividad resolver el problema en los focos de más conflicto.
1: Los más urgentes.
0: Sobre todo, y vamos a lo mismo, yo entiendo el tema de la avenida Tecnológico, se han hecho 2, 3 o 4 colectores en esa zona.
1: ¿Y así?
0: Incluso, si recuerdan, hubo una inundación en la parte de atrás de Fomiste Colosio, el ayuntamiento del doctor Polo hizo un cárcamo que le permitía sacarle el agua rápido, porque el agua de arriba se va ahí. Sí, el agua que cae arriba en el Tecnológico se va ahí. Quitando esa parte, quizá una inundación en ese sector no es tan complicado porque es tapa la avenida, pues. En donde es más complicado es donde ya hay una afectación sobre bienes, sobre personas. Vemos, y esto habría que entrarle, habría que desalojar todo lo que es el margen derecho e izquierdo del río Mololoa a partir de la México hacia allá.
3: Lo que pasa es que ahí también, ahí entra otro tema. Hay asentamientos que no debieron de haberse permitido en su momento.
0: Hay
3: yo
0: que
3: creo
0: quitarlos.
3: Que todos, ver, así es, efectivamente.
0: Yo no digo que llegues y, a ver, señores, a ver, hay que darles
3: que encontrarse una
0: opción
3: alternativa
0: de vivienda
3: y en eso
2: pero incluso
3: se está
2: cuando
3: trabajando,
2: se las dan,
3: hay gente que no se quiere ir.
2: Se niegan.
3: Desafortunadamente
0: pero para eso es la autoridad, para hacer valer la ley.
3: Estoy de acuerdo.
0: A ver, aquí está tu propiedad, te vamos a ayudar como gobierno.
1: Pero vamos,
3: se les dan las alternativas. Por ejemplo, allá arriba en el 8, recordarán el nuevo 8. ¿Por qué?
0: Claro.
3: Porque también con las lluvias, el cerro, y ahí va otro tema, el tema de la sobreexplotación de las minas, esos permisos que se dieron de manera equivocada y de manera errónea, afecta el tema de la permeabilidad del San Juan. A esas familias se les reubica, pero es lo que dice Carla, es cierto, hay personas que a veces dicen, no, bueno, es que yo no me quiero ir de aquí.
1: Ah, no, y
3: también
1: se van,
3: tiene que entrar la parte de la autoridad.
1: Y mandan al
0: hermano. Claro,
3: tiene que entrar la parte de la autoridad ahí municipal, y hay que decirlo, porque son las distintas competencias hacerlo. Creo que a mí me parece muy encomiable lo que ha hecho el gobernador. No se ha esperado a tener esa, a veces ese apoyo que a veces por distintas cuestiones puede tardar. Sabemos que la cobija es una, que el presupuesto es uno, le jalas de un lado y se descobija del otro. Y aún así, y yo sí quiero decirlo, con recurso propio, con administración eficaz de recursos, se logró comprar maquinaria. ¿Por qué? Porque hay que atender lo inmediato, lo que ya está. Yo revisaba, tratando de leer sobre el tema, un poquito más de abundar, las obras que se han hecho, por ejemplo, en Tepic. Se han hecho obras de cambios de red de drenaje donde nunca antes. En el Espaguán, 15 millones, Gobernadores, en la Oriental, 23 millones, el colector y el canal pluvial, en la Cayapa, 8 millones, Predegal, drenaje nuevo, en la Benito Juárez, cambiar las tuberías, lo que comentaba Luis, que es muy importante, que a veces son tuberías añejas de hace 30 años, 40. Donde está, o 40, donde es muy pequeño el diámetro y necesitan tuberías más grandes. Algo que yo veía en las calles que le ha entrado, por ejemplo, el doctor Navarro a hacer, que no solamente es echarle pavimento encima, no, todas las calles la que él ha hecho, claro, la obra que no se ve.
4: ¿Dónde está el problema?
3: Y a veces, desafortunadamente, creo que los políticos, si pudiera decir de todos los partidos, a veces quieren las obras, pues las de relumbrón, las que rápido se pueden anunciar, las que puedes decir, no. Y hay la obra subterránea, la obra que salva vidas, la obra que tiene que encauzar el agua, que es en la que se le tiene que invertir, pero es muy costosa, como dice Luis, y hay gobiernos que a veces pues no tienen esa, o no tienen esa voluntad, o prefieren también direccionar el gasto en otro sentido, obras que sí se ven, pero esto se le tiene que invertir.
1: Vamos a ir a corte, yo
3: sí, perdón.
1: Y de regreso quiero saber por qué el ayuntamiento no está multando a quienes sacan la basura, y solamente tenemos un representante municipal aquí.
4: Ah, él nos va a decir.
1: Vamos a la pausa.

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1: Son las 9:30.
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1: Son las 9:36.

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1: Son las 9:41.

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2: Son las 9:46.

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1: Son las 9:49.

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1: Son las 9:55.
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1: Son las 9:56.
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1: Son las 10:01.

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1: Son las 10:04.

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1: Son las 10:08.

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1: Son las 10:26.
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1: Son las 10:52.

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1: Son las 10:56.
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1: Son las 11:02.

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1: Son las 11:08.

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1: Son las 11:18.

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1: Son las 11:22.

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1: Son las 11:27.
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1: Son las 11:40.

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1: Son las 11:47.

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1: Son las 11:52.

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1: Son las 11:56.
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1: Son las 12:02.

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1: Son las 12:13.

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1: Son las 12:19.

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1: Son las 12:23.

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1: Son las 12:28.
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1: Son las 12:34.

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1: Son las 12:38.

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1: Son las 12:43.

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1: Son las 12:47.

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1: Son las 12:56.
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1: Es la 1:01.

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1: Es la 1:09.

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1: Es la 1:12.

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1: Es la 1:22.

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1: Es la 1:26.
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1: Es la 1:30.

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1: Es la 1:33.

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1: Es la 1:41.

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1: Es la 1:46.
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1: Es la 1:50.

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1: Es la 1:52.

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1: Es la 1:56.
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1: Son las 2.

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1: Son las 2:10.

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1: Son las 2:19.

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1: Son las 2:23.
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1: Son las 2:29.
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1: Son las 2:36.

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1: Son las 2:41.

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1: Son las 2:45.

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1: Son las 2:55.

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1: Son las 2:56.
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1: Son las 3:06.

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1: Son las 3:20.

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1: Son las 3:29.
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1: Son las 3:35.

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1: Son las 3:41.

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1: Son las 3:46.

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1: Son las 3:51.

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1: Son las 3:56.
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1: Son las 4:08.

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1: Son las 4:13.

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1: Son las 4:16.

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2: Son las 4:26.
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1: Son las 4:36.

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1: Son las 4:40.

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1: Son las 4:44.

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1: Son las 4:46.

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1: Son las 4:51.

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1: Son las 4:54.

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1: Son las 4:56.
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1: Son las 5:02.

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1: Son las 5:08.

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1: Son las 5:12.

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1: Son las 5:28.
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1: Son las 5:34.

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1: Son las 5:38.

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1: Son las 5:41.

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1: Son las 5:56.
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1: Son las 6:05.

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1: Son las 6:09.

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1: Son las 6:13.

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1: Son las 6:20.

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1: Son las 6:24.

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1: Son las 6:29.
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1: Son las 6:34.
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1: Son las 6:44.

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1: Son las 6:53.

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1: Son las 6:56.
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0: ¿Qué tal, amigos? ¿Qué tal? ¿Cómo están? Muy buenos días. ¿Cómo están? Bienvenidos a este espacio de información que transmitimos, como siempre le comentamos, a través de Aztlán Radio, la voz de nuestro origen, ya preparado, listos hoy martes 8 de septiembre de este año 2026. Martes ya 8 de septiembre, semana 37, 251 días están transcurriendo, 114 le restan a este año, 114 días y contando. Santoral, hoy es día de Natividad de María, de Gracia de Nuria, de Nuestra Señora de Guardaga, Adrián, Sergio y Néstor, además de Adela, las personas que hoy están celebrando sus santos. Si hoy es día de su cumpleaños, mil felicidades, un abrazo fuerte, disfruten de su día. Hay que dar gracias al de arriba por darnos la oportunidad de ver un nuevo amanecer, de estar en este plano terrenal. Día Internacional de la Alfabetización, hoy en esta fecha. Día Internacional también del Periodista, hoy en este día. Día Mundial de la Fibrosis Quística, Día Mundial de la Fisioterapia, y es la Semana del Aprendizaje Digital. Andrea, ¿cómo estás? Buenos días.
1: Muy buenos días, bienvenidos y bienvenidas. Es un gusto que nos acompañe en este martes 8 de septiembre del 2026. Ya estamos listos para llevarle toda la información.
0: Te ves muy intelectual con los lentes.
1: Todos los días traigo lentes.
0: Sí. A veces te los quitas, a veces te los pones.
1: Me los pongo solo para leer, fíjate. No los ocupo para nada más.
0: Fíjate que cuando yo me dijeron, ¿ya ocupas lentes? Ajá. El oftalmólogo me dijo, los lentes son para poner, ya tú ya ocupas los lentes.
1: Sí.
0: Para leer de cerca, ver de lejos, lo que sea, ocupas lentes. Sí. No te los quites.
1: Ok.
0: Y me los quito para bañar y para dormir nada más.
1: Ok, yo no. Yo tengo presbicia.
0: Ah, ok.
1: La presbicia es una condición que te llega con la edad y que nada más dejas de ver. ¿Mandé?
0: No, dale.
1: Ajá, te llega con la edad y que dejas de ver de cerca.
0: Órale.
1: O sea, yo te veo mejor sin lentes que con lentes. Pero las letras las necesito.
0: Bueno, yo también, por ejemplo, en carretera, por ejemplo, veo perfectamente bien. Uh-huh. Sí. Pero tengo lentes, por ejemplo, para ver de lejos y para ver de cerca.
1: Ok.
0: Estos, por ejemplo, que traigo puestos, que usted está viendo a través de Facebook.
1: Tú tienes miopía y astigmatismo.
0: Ajá, exactamente.
1: Condiciones de. Yo no.
0: Sí, entonces, de cerca, por ejemplo, tengo que usarlos forzosamente. Porque la letra chiquita, pues no.
1: Sí, yo, por ejemplo, un ticket.
0: Con lupa.
1: Un ticket de compra es imposible que yo lo vea sin lentes. Uh-huh. Cualquier cosa que tenga que leer, por ejemplo, para hacer una transferencia, tengo que tener lentes.
0: Claro.
1: Pero para ver la televisión, no me sirven los lentes. Veo muy borroso.
0: ¿A poco?
1: Sí, yo a Checho y a Dulce los veo mal, con lentes.
0: ¿En serio?
1: Solamente es la condición que te digo. No, no los veo mal. O sea, los veo muy bien a ustedes. Yo, mi vista a aquella distancia no es adecuada con lentes.
0: ¿A poco?
1: Ajá. Se llama presbicia.
0: Okay.
1: Se llama presbicia y es una condición que te llega con la edad. Por eso mucha gente a los 40 años tiene que ponerse unos lentes para leer.
0: Okay.
1: Pero para todo lo demás, no. Por eso me los quito y me los pongo.
0: Ah, okay.
1: No creas que porque me da la gana.
0: Necedad.
1: No, que por terquedad mía, no.
0: No, yo sí, yo desde que me dijeron, úsalos. Y te digo, yo de cerca sí tengo que ponérmelos. De lejos me los puedo quitar y veo perfectamente bien, sin ningún problema. Pero ya me acostumbré.
1: Uh-huh.
0: Ya me acostumbré inclusive para manejar más todavía, ¿no?
1: Sí.
0: Pero pues ya es una costumbre, ¿no?
1: Sí.
0: Ya me acostumbré a ellos.
1: Y es que depende de la necesidad.
0: Sí.
1: Por ejemplo, mis hijos ambos usan lentes y yo me acuerdo que cuando les pusieron sus lentes de muy chiquitos.
0: ¿Ellos por qué?
1: Pues porque tienen miopía.
0: Ah, ok.
1: Pues ni modo que por qué.
0: Bueno, o sea, a lo mejor tienen lo tuyo. A lo mejor tienen lo
1: Te
0: tuyo.
1: Te digo que la presbicia llega a los 40 años. No me estás poniendo atención.
0: No, pero a lo mejor puede llegar antes, Andrea.
1: No, es una condición de la edad.
0: Ah, ¿sí? ¿Ya te dijeron eso? ¿Sí? ¿Quién te lo dijo?
1: Dígale algo al señor.
0: ¿Quién te
1: pues
0: lo dijo?
1: Un oftalmólogo, un médico, un Está optometrista.
0: Mal. Está mal.
1: Pues, ¿qué esperabas?
0: No, fíjate, yo tengo lentes, estos, por ejemplo, son para leer, para ver de cerca y de lejos. Y tengo otros exclusivos para ver de lejos, nada más.
1: O sea, ¿ves de cerca y luego ves de lejos?
0: O sea,
1: ¿y no te pueden poner unos lentes que veas de las dos
0: Es
1: formas?
0: Que estos son para los dos, pero tengo otros me los pongo exclusivamente para manejar.
1: Ajá.
0: Para manejar. Porque no creas, o sea, sí veo, no, sí veo, o sea, sí tengo, me los quito y sí te puedo ver los números, por ejemplo, aquí me los quito y a beborroso, por ejemplo.
1: Ajá.
0: Aquellos sí los veo, los números telefónicos.
1: Es
0: sí
1: que
0: los veo.
1: Usar lentes surge de la necesidad de no ver. sí, no de otra cosa. Entonces, sí. Si tú, o sea, yo por ejemplo, a mí me llevaban el menú en un restaurante y yo decía, Dios mío, no
2: tráigame la lupa.
1: No te, díganme qué venden aquí porque yo no veo nada. O por ejemplo, quería hacer una transferencia y los números no los veía claros. Uh-huh. Te digo, un ticket, compraba algo y veía el ticket y yo decía, ¿quién sabe qué dice? Uh-huh. Fui con un especialista y le dije, a ver, me está pasando esto en la vista. Uh-huh. Y me dijo, se llama presbicia lo que usted tiene, porque me hizo un examen de la vista, uh-huh, obviamente profesional, sí, claro, en donde me dijo, usted tiene esta condición. En cierta, al llegar a cierta edad, la vista empieza a fallar.
2: Sí, claro.
1: Aquí, cerquita.
2: Cuando yo fui con el oftalmólogo, me dijo, le voy a tomar la presión, y me puso el brazo. Pero de los ojos.
1: No, hombre.
2: Le puse el brazo para que me pusiera el aparato, ¿no?
1: Hombre, traes una agilidad mental.
2: Pero gravísima, ¿no?
1: Y mis hijos tienen miopía. Ah, ok. Miopía severa.
2: Y los dos, ¿verdad?
1: Los dos, sí. Y cuando los llevé al oftalmólogo muy pequeños, porque uh-huh, obviamente pues yo empecé a ver señales, y me dice el oftalmólogo, vigile mucho que no se los quiten. Uh-huh. No, pues yo no tuve que vigilar nada, ellos nunca se los quitan, inclusive sí, a veces dormidos se los dejan. ¿Por qué? Porque los necesitan.
2: Sí.
1: La gente que no usa lentes y que se pone lentes de payasada, se los anda quita y pon porque no los necesitan.
2: Claro.
1: Es así de
2: claro,
1: simple.
2: Claro, claro, claro. Bueno. Es una necesidad que tenemos conforme pasan los años, así o a veces es, de jóvenes también, en el caso de tus
1: sí,
2: hijos,
1: claro,
2: por ejemplo.
1: Sí, claro, cuando ya son otras condiciones en el ojo.
2: Cuando ya son otras condiciones, uh-huh, una serie de situaciones, ¿no?
1: Sí.
2: Pero bueno, es cuestión de que nos acostumbremos. Están así carísimos, es, por cierto, los lentes.
1: Sí, son caros. Carísimos. Y son muy frágiles.
2: Sí. Fíjate que con estos, Andrea, esos desde que los compré, desde que me los dieron, traté, porque no me duraban, Andrea. No me duraba. Que las patitas, que esto y que ya se dañaron y que esto y que el otro. Estos me han durado la armazón, pues. Porque cada año voy y como cada año voy a que me chequen y todo ese rollo. Pero la armazón me ha durado más de un año ya. Uh-huh. Y no me duraba ni siquiera 6 meses. O sea, se me dañaban inmediatamente las patitas y esto. Y estos no, estos, gracias a Dios, muy buenos. Muy buenos, carísimos de París.
1: Sí, sí, sí. Son caros. Pero es muy una buenos, inversión.
2: Los fíjate lentes, que ayer, vamos a entrar en materia, el día de ayer escuchaba yo una entrevista, ¿cómo se llama esta Teresa Ramírez Tapia? ¿Miriam?
1: Miriam Arrambide.
2: Uh-huh. Arrambide, ¿verdad?
1: Sí.
2: La entrevistaron precisamente luego de los acontecimientos que está viviendo Samara.
1: Sí.
2: Desde el miércoles, yo no sabía que desde el miércoles anterior, ya va a cumplir una semana, que está recluida en una cárcel de la fiscalía. Uh-huh. Y yo preguntaba, conforme a la Constitución, una persona que está detenida y dura más de 72 horas o cumple 72 horas y debe ser trasladada al reclusorio, ¿sí? Ella no. Ella está todavía en una cárcel de la fiscalía. Seguramente fue uno de los tratos que hicieron ahora que hubo el paro,
1: sí,
2: el bloqueo, porque Samara sigue recluida allí todavía. Ya fue liberada de un delito.
1: Ok.
2: ¿Sí? Pero hay otro que es el de amenazas.
1: O sea, ¿cuáles son los dos delitos que ella tiene?
2: Falsa declaración y violencia familiar.
1: Ok.
2: ¿Sí? Ya fue...
1: ¿Violencia
2: ya,
1: familiar contra el esposo?
2: Contra el esposo, a través del celular. Que
1: ¿a
2: ya,
1: través del celular?
2: Sí, que fueron mensajes que se enviaron de amenaza, etcétera, etcétera, supuestamente.
1: ¿No violencia física?
2: No violencia física, fueron del teléfono celular.
1: Ok.
2: Entonces, a raíz de esto, pues todo el mundo está criticando, inclusive hasta a quienes eran amigos del doctor, uh-huh, ¿sí? Lo están criticando.
1: Sí.
2: ¿Cómo es posible que hayas tenido la calaña para denunciar a tu propia esposa, la madre de tus hijos? O sea, no tienes perdón de Dios. O sea, mucha gente, amigos de él inclusive, médicos, etcétera, lo están fustigando por esta acción tan tan cobarde, uh-huh, que cometió en contra. Mira, no, a eso voy precisamente, ¿no? Te aseguro que si fuera al revés, como bien dice Dulce, otra cosa hubiera sido también, porque es un hombre, por la calidad, por lo que representa el que un hombre amenace a una mujer, etcétera, etcétera. Y bueno, entonces... estaban comentando eso las personas en redes sociales y el abogado precisamente que de ella, el que la está apoyando, es un catedrático de la universidad y creo que también del Tribunal Superior de Justicia, el que está interviniendo jurídicamente con ella, para hoy ayudarla en este proceso que está viviendo. Entonces, platicaban los dos, primero esta señora que es el dirigente de, ¿cómo se llama? De Violeta.
1: De la Casa Violeta.
2: Casa Violeta, uh-huh, etcétera, sí, etcétera. Espacio Violeta, Violeta se llama.
1: Sí, creo, sí, sí.
2: Espacio Violeta y otra asociación. Y estaban comentando precisamente de que hay esperanzas de que salga libre. Y también el abogado estaba comentando eso al respecto, se llama Todd Aldriz Lomelí Aguilar, uh-huh, es el abogado y es el catedrático de la universidad que está interviniendo jurídicamente, okay, con ella para esto, ¿no? Y los dos, por ahí hay unas entrevistas que hicieron, a ver si tengo oportunidad de poderlas extraer y compartirlas con ustedes de lo que jurídicamente hay que hacer y que están esperando para precisamente hacer esto. Y una de las preguntas que se hacían era esa precisamente, la que estoy yo comentando en la mesa, de que si ya pasaron 72 horas, ¿por qué siguen ese y por qué no la trasladaron, ¿no? Insisto, debió haber algún acuerdo para, sí, llevar el proceso allí mismo, en ese lugar, y obviamente, pues, esperar, ¿no? Qué es lo que se va a determinar. Aquí lo que puede suceder jurídicamente también es de que este señor le dé el perdón, ¿sí? Se retraiga, se retracte de lo que dijo, ¿sí? De la demanda, y ella pueda quedar en libertad. Mientras no retira la demanda el que está acusando, esto va a continuar varios días y ella va a continuar allí si es que se sigue este proceso tal cual, ¿no? Entonces, qué difícil. Ella comenta que está recluida, le permitieron hablar con su hija, creo que tiene hijas grandes ellos le permitieron hablar con ella el domingo, precisamente. Y dice que está junto con otras 20 mujeres en una sola celda, ahí en la fiscalía. 20 mujeres recluidas, dice. Y ella comentaba, dice, para mí, la gran mayoría son inocentes. Mujeres, ¿sí? No sé bien, no sé por qué delito, no sé por qué están allí, pero no debería, ¿no? Hemos comentado de manera insistente, los reclusorios en el país están repletos de gente que no debería de estar, uh-huh, porque no se ha llevado un debido proceso, porque no tienen dinero para pagar un juicio, porque no se han leído los expedientes, y ahí está pasando por robo calificado, por lo que usted quiera y mande, ahí sigue la gente, por eso los hacinamientos, por eso el hacinamiento del reclusorio de Antonio Carranza, que tiene más de 2,000 internos, y es para 700, 800 internos nada más, ¿no? Entonces, pasando el término constitucional, te mandan a la penal, ¿sí? Por un delito que no es grave, por ejemplo, ¿sí? Entonces, en el caso de Samara González, vamos a esperar. Yo creo que el día de hoy puede haber noticias, y ojalá que sean noticias alentadoras para ella y la familia, porque ella tiene un trabajo, ¿sí? Porque tiene familia, tiene hijos. Y este cuate, el esposo de ella, o ex esposo, porque yo creo que ya, me imagino que ya no va a ser esposo.
1: No, pues te digo que no creo.
2: No creo que vaya a ser, siga siendo esposo, pues. No sé qué vaya a pasar con él. Creo que trabaja en el Seguro Social, ¿no? Él. Ah, sí. Ella ya lo había metido. Entonces se defendió ahora ella. La venganza. Los mensajes en el celular. Ah, ok. Entonces se le revirtió. Se le revirtió la demanda.
1: Es un pleito, ella, sin duda, marital, sí, ¿no? Es un pleito, sí, de pareja, y creo yo que como tal debe de atenderse y debe de solucionarse también. Seguramente ambos tendrán sus, pues ahora sí que su responsabilidad, ¿no? Claro, en el asunto. Claro, claro. Ambos seguramente provocaron y son culpables de llegar a este tipo de instancias ya legales, ¿no? Entonces, pues bueno.
2: Es que mira, es bien difícil para ella, ¿en qué sentido? Si las amenazas están en tu celular, ¿cómo puedes decir que no eres tú?
1: Ajá.
2: O que alguien la tomó y escribió eso por ti.
1: Sí, claro.
2: O sea, ese es un tema bien difícil, ¿no? Sí, ¿cómo, sí, comprobar eso si está en tu celular? Ese es tu celular,
1: sí, pero no deja de ser un problema de pareja.
2: Sí, sí, sí, sí, sí.
1: O sea, que ya rebasó límites, sí, y que ya, sí, tiene, sí, ahorita, sí, a la sociedad así en vilo, porque pues estás hablando de una mujer, ajá, violentada, madre de familia, etcétera, pero también pues para llegar a ese punto no, sí, sabemos todo lo que hay atrás y no sabemos todo el conflicto que tienen ambos y que han, todas las cosas que se han hecho el uno al otro, ¿no?
2: Fíjate, yo no entiendo, si ya ella lo metió a la cárcel una vez y ahora ella, ¿Por qué seguían juntos después de tener problemas anticipados?
1: Porque solamente una pareja sabe lo que pasa al interior.
2: Sí, no, no. Pero
1: solamente matrimonio o una relación de dos personas.
2: Andrea, pero por ejemplo, si tú tienes problemas graves con tu pareja, ¿vas a continuar con él?
1: Porque solamente la pareja sabe por qué. Ni tú ni yo podemos explicarnos que una mujer que le ponen una tremenda tranquiza duerma con su violentador esa noche. Sí. ¿Tú te lo explicas?
2: Sí, puede ser porque la mujer no tiene maneras de cómo solventar su vida sola.
1: Ajá, ¿sí? porque no tiene dinero, porque tiene baja autoestima, sí, porque cree que está enamorada, sus hijos no pueden estar sin padre. O sea, puedo dar mil razones.
2: Hay mil factores.
1: Entonces, solamente ellos dos saben lo que pasaba en el interior de su casa.
2: Porque esta no es la primera, ya sucedió, como dice Dulce.
1: Como te digo, es un conflicto.
2: Lamentablemente.
1: Mira, a mí ya se me hace hasta un chismecito baratón ahí.
2: Sí.
1: ¿No?
2: Sí.
1: Pero bueno.
2: Un chisme que trascendió.
1: Sí.
2: Y trascendió para mal. Porque van a ser juzgados por la sociedad. Y lamentablemente, los hijos, sí, van a recibir bullying.
1: Porque ya todos estamos opinando de algo que no sabemos.
2: Todo el mundo ya dice esto, dice lo otro, etcétera, etcétera.
1: Aquí, bueno, la única que puede intervenir es la justicia, son las autoridades, por eso esto ya está en tribunales. Lo único que sí, como mujer, como ciudadana, como nayarita, a mí me parece, y yo creo que vas a estar de acuerdo, que queremos que se haga justicia y que nada más lo que se hizo tenga consecuencias, ¿no? Sí. Que no se le estén achacando cosas a esta señora, que no esté él abusando del poder, si es que lo tiene, como se ha dicho, o de su calidad de amigo, de lo que sea.
2: Exacto, porque se dice que él tiene amistades ahí en la fiscalía.
1: Que las cosas sean y que se juzguen como tengan que ser, ¿no? Y si uno de los dos tiene responsabilidad, pues que la justicia también lo cobre.
2: Sí, y si queda libre ella, yo creo que lo más sano aquí, ¿sabes qué? Cada quien por su lado, que haya reglas por parte de la autoridad, de la fiscalía.
1: Así es.
2: Ya no te acerques a ella, porque vas a ser detenido o detenida.
1: Sí, sí,
2: ya,
1: si dices ya, que sus hijos ya están grandes, a lo mejor ya ni siquiera es tema de pensión ni de nada de eso, ¿no?
2: Pues sí, exactamente. Y si ya se quieren arreglar, órale pues, pero por separadito, ¿no?
1: Sí.
2: A distancia. Que guarden su distancia, porque si este conflicto ya tiene rato, y a ti ya tiene tiempo, solamente ellos saben, como tú bien comentas, ¿no? Solamente ellos saben,
1: ¿cómo empezó? ¿Cómo se desarrolló? ¿Y cómo está en este momento?
2: Sí, como lo que traen en su morral solamente ellos.
1: Pero
2: lo saben.
1: Si hay un grupo de mujeres, eso sí no lo podemos minimizar. Si hay un grupo de mujeres manifestándose, cerrando una avenida.
2: Es por algo.
1: Quiere decir que algo no está siendo apegado a la justicia. ¿No?
2: Algo hay de por medio por ahí. Hay de por medio. Entonces hay que estar muy atentos. Oigan, están denunciando, cambiando de tema, a choferes del transporte público. Un estudiante de una escuela se subió a un camión de la ruta Progreso 3 el día de ayer y pues de mala gana el chofer le tomó el dinero, porque acuérdate que pagan
1: 50%
2: de lo que te cobran. Si cobran 10, paga 5 pesos, ¿no?
1: Okay.
2: Como que no le pareció. Y aquí hay dos partes, ¿no? Hay dos partes. Una, el chofer tiene la obligación de entregar determinada cantidad al patrón y tienes que entregarle al patrón el tanque lleno de la gasolina del camión, ¿sí? O sea, que primero tienes que sacar para eso, para el patrón, lo que te pide el patrón por el diario, y lo que tienes que hacer con la gasolina, y se ponche una llanta, bueno, pues esa ya se va a la cuenta del patrón, ¿no? Porque ya es una unidad de él.
1: Sí.
2: Y después de que ya saques eso, pues vas a buscarla, a perrearle, como se dice coloquialmente, perdón por la palabra, para sacar para ti, ¿sí? Entonces, si te toca en el transcurso del día por de 5 pesos, pues no la vas a hacer.
1: ¿Sí? Claro.
2: Entonces, ese es por una parte. Por la otra parte,
1: ¿no estaban llorando los choferes que volvieran ya a clases los alumnos?
2: Yo escuchaba a un chofer de una combi que decía, prefiero mejor subir a 10 o 15 estudiantes a no subir a nadie. Porque ya con esa que 10 o 15 ya saqué una lanita.
1: Ajá.
2: Sí, ya los que sea otro que se suban, bueno, qué bueno. ¿Por qué? Porque suben en la mañana, suben en la mediodía y suben en la tarde.
1: Y son miles.
2: Y son cientos y miles de jóvenes los que suben. Y el que va a trabajo, etcétera, etcétera. Bueno, el tema no termina allí. Dice el muchacho que independientemente de que, bueno, dice, no me dijo nada, no me groserió, ni así.
1: O sea, le agarró cara, el dinero de mala gana.
2: La mala gana, de cara de fuchi, como que no le pareció.
1: Okay.
2: Bueno, ya ni modo, pues esto ya está reglamentado, ¿no?
1: Sí.
2: El tema es que posteriormente en el trayecto había personas de la tercera edad y no se paró a subirlos.
1: Okay.
2: Dice, ¿cómo es posible que por una disposición que ya está establecida de a que estudiantes y a personas de la tercera edad se les cobre el 50% del costo de un transporte público, si ya se ha establecido por tal, por la alianza, por los patrones, etcétera, etcétera, tú no lo acates y tengas la desfachatez y la sinvergüenzada de no subirlos.

0: checar tarjeta.
1: Pues no sé, hay otro que nos hicieron de la ruta Arayanitos también, que este amigo dice una señora que lo que hizo fue, en el transcurso del trayecto que hizo de tal parte a tal parte, el camión se paraba y abría la puerta trasera y se bajaba la gente. Uh-huh. Cuando llegaron un número importante de personas a bajarse frente al Tecnológico, donde está un puente peatonal ahí, sí, dice que los obligó a que todos bajaran por la puerta de adelante. Dice, y que la señora le dijo, oye, ¿por qué es tan grosero? ¿Por qué es tan irreverente? ¿Por qué no me abre la puerta de atrás? Aquí estamos amontonados todo el mundo para que deba acá por la puerta, porque usted, además, porque usted, por los suyos, no quiere abrir la puerta de atrás.
0: ¿Y qué le dijo?
1: Gritó, ni el amigo, grosero, pues, que era cosa que él hacía, que no le importaba. O sea, así se las gastan muchos choferes, Andrea. Lamentablemente, por eso el coraje de mucha gente, por eso la situación de que, ¿cómo es posible que pidas un incremento al pasaje?
0: La tarifa.
1: Si seguimos igual que siempre, ¿sí? Con la irreverencia, con la situación de los choferes que son groseros, que son altaneros, que se pelean entre sí, que van hablando babosada y media cuando van hablando por teléfono celular, en fin, una serie de situaciones. O sea, van mujeres, Andrea, y van diciendo grosería y media, hablando tontería y media, sin respetar a las señoritas, estudiantes, señoras grandes que van en una unidad de esta. O sea, no hay respeto. Les entra por un oído y les sale por el otro, Andrea. ¿Y quién tiene la culpa? Los propios permisionarios, porque contratan, tienen licencias, trépate.
0: Claro. Así. No les dan capacitación, no.
1: Tienen
0: no
1: licencia,
0: les dan cursos.
1: Me urge un chofer. Tiene licencia de chofer, súbete. Si sabes manejar.
0: Mira, toda la gente, yo pienso que toda la gente que tiene trato de alguna manera con el público, por ejemplo, te estoy hablando de gente que te atiende en una ventanilla, cajeras, sí, las señoritas que te atienden en las cajas del banco, las señoritas que te atienden cuando vas a comprar una tela, uh-huh, es una tienda muy donde te tuercen la cara muy frecuentemente también,
1: ¿serio?
0: ¿No? Sí. Cualquier persona que
1: moda
0: tenga
1: tela,
0: sí, bueno, sí, las personas que trabajan en propio bienestar, ¿no? En las mesas de atención y demás. Toda esa gente tiene forzosamente que recibir capacitación.
1: Okay.
0: Yo no digo que sean groseros, todos. Uh-huh. Yo digo que si estás atendiendo al público y si tu trabajo es directamente con público.
1: ¿Y te están pagando por ello, Andrea?
0: Ah, no, pues sí, es un trabajo.
1: Te están
0: si
1: pagando.
0: Si tienes un trabajo de atención al público, necesitas forzosamente recibir capacitación. Claro. ¿Para qué? Para que sepas tratar a las personas, uh-huh, en tu trabajo. Uh-huh. Si a ti no te gusta tratar con gente, atenderlas, poner una buena cara, una sonrisa, salte, no trabajes en ese tipo de lugares. Uh-huh. No atiendas gente. Uh-huh. Vete a encerrar una oficina donde nada más veas paredes. Uh-huh. Punto.
1: Sí.
0: Porque nadie se merece un trato indigno, un trato inhumano, un trato grosero, uh-huh, cuando tú lo único que quieres es un servicio, es un...
1: Una atención buena.
0: Una atención, ¿no? Entonces,
1: sí, que te vean con buena cara, etcétera. Yo he ido estos últimos días, desde hoy tengo que ir a Provinay, y hay una persona que está, hombre y mujer, que está atendiendo la entrada, que te recibe, Pepín.
0: Sí.
1: Con una amabilidad, Andrea, que te dan ganas de llegar, en serio.
0: Claro.
1: Así es lo que tú dices.
0: Claro.
1: Eso es lo que tú dices. Sin embargo... No todas.
0: Ahora, es que no todas las personas nos gusta, y yo me incluyo. Yo soy una persona de muy poquita paciencia. Yo no tengo paciencia para atender al público.
1: Tiene buen carácter hasta eso.
0: Fíjate. Pero paciencia no. Entonces yo nunca voy a trabajar en un mostrador donde te diga, hola, buenos días, en que no, porque no me gusta, no es lo mío. La atención al público no es lo mío. Pero si tú tienes la necesidad de trabajar ahí, capacítate,
1: sí,
0: prepárate, concientízate, mentalízate, como quieras decirle, uh-huh, para que la gente no pague las consecuencias de tu ineficacia.
1: Había una materia desde primaria y secundaria que te daban precisamente en donde te daban ese tipo de acciones, ¿no? Pero bueno, perdón, es cuestión de cada quien.
0: Sí.
1: Y de cada empresa, de cada dependencia, etcétera, etcétera.
0: Claro.
1: Porque quejas hay muchas, lamentablemente. Sí. Quejas se siguen dando constantemente. Vámonos al clima, antes de irnos a la pausa, vamos a las 7:25, vamos al clima.
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0: Bueno, ayer no llovió, ¿verdad? ¿O sí? ¿Tú sentiste, tú
1: registraste una brisita, lluvia? Una brisita, ¿sí? Leve, sí, una brisita leve en la tarde.
0: ¿En tarde? ¿Cómo que a qué hora?
1: Como, serían como eso de las...
0: Ah, sí.
1: Sí, de las 3 de la tarde.
0: Ya me acordé que sí hubo bastante.

0: bastante nubosidad,
1: sí, hubo estuvo muy nublado,
0: muy negro, nublado. Para tu rumbo llovió. Sí, llovió. Bueno, se cumple el pronóstico. Mientras haya lluvia, se cumple. Hoy seguimos con 90% de posibilidad de precipitaciones. Las lluvias alrededor de las 11 de la mañana y hasta las 8 de la noche. Hay que estar bien prevenidos.
1: ¿Sabes dónde estaba? Perdón, que te interrumpa. Sí. Veía yo dulce para Pantanal, una nubosidad, y se veía que estaba lloviendo, pero con ganas de hacer
0: sí,
1: ayer en la tarde.
0: Sí, sí, tiene razón. Sí. Ya me acordé que sí, yo también ubiqué.
1: Y no abrí, ándale, exactamente.
0: Bastante humedad, sí. ¿No? Bueno, para hoy, yo no sé si ustedes ya hayan sentido, pero yo ya he sentido menos calor. Sí. ¿Verdad?
1: Sí.
0: ¿Estoy en lo
1: sí.
0: correcto?
1: Sí.
0: Sí. Ya se sintió un sofoco menos, menos intenso. Te digo porque, pues, uno hace más o menos las mismas actividades en el transcurso del día. Y dije, ay, mira, ya, a estas horas normalmente ya estábamos muy, muy.
1: Abochornados, ¿no?
0: Exactamente. Y ya como que está ahora sí bajando. No digo que ya tengamos que sacar un suéter. No, es para tanto. Pero sí, ya vamos sintiendo un cambio en el clima, en la temperatura. También amanece ya mucho más tarde. Antes eran las 5 de la mañana y ya teníamos un sol precioso y ya arriba nos despertábamos con mucha facilidad. Ya va costando más trabajo levantarse porque amanece más tarde. Ya estamos hablando de que ahorita hasta 5:30, 5:40 amanece. Sí. Entonces, bueno, así vamos a empezar ya este mes de septiembre para darle la entrada al otoño. Y hay que seguir prevenidos porque septiembre viene también muy lluvioso.
1: Bueno, gracias a todos. Vamos a la pausa. Gracias Benjamín Vivanco, un gran compañero de Radio Comercial. Sí. Está enviando saludos. Qué gusto escucharlo al aire. Saludos, maestro. Fuerte abrazo. Igual para ti, Benja. Saludo cordial para ti. Los extrañamos de veras a todos los amigos de allá de Grupo de Radio Corita. Gracias. Vamos a la pausa y volvemos.
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3: Son las 7:30.
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0: estamos de regreso.
1: Estamos de regreso, faltan 29 minutos para que sean ya las... ¿Para acá o para allá? ¿Ahí estamos bien? Ah, ¿más todavía? Ok. Ok, gracias. Gracias, Checho. Bueno, vamos a arrancar. Tenemos las efemérides de hoy, martes.
2: ¿Qué pasó un día como hoy, 8 de septiembre? 1768, nace José Ortiz de Domínguez. Fue una figura clave en la independencia de México. También es conocida como la corregidora.
3: Criolla de nacimiento, Josefa se identificó con los abusos sufridos por esta comunidad bajo el régimen colonial y se unió a un grupo literario en el que se difundían ideas independentistas. En 1810, cuando se descubrió la conspiración de Querétaro, su esposo la encerró para protegerla, pero ella encontró una forma de advertir a los líderes insurgentes como Miguel Hidalgo y Juan Aldama.
2: 1824, nace Jaime Nuno, compositor español, creador de la música que acompañaría a las estrofas escritas por Francisco González Bocanegra, que luego se convertirían en el himno nacional mexicano. ...1895... nace Sara García, actriz mexicana de la época de oro del cine mexicano. Realizó más de 140 películas en donde dio vida generalmente a madres y abuelas, de ahí su apodo con el que sería conocida, la abuelita del cine mexicano.
4: Oye, ¿y este papel? Ah, pero no dices que yo soy tu abuela.
5: Ahí está ese condenado. Espérame, hija.
2: 1928, la FIFA decide que el primer mundial se lleve a cabo en Uruguay en 1930, y fue precisamente esta selección que logró ser campeón al ganarle a Argentina 4-2.
6: La FIFA decidió organizar este torneo inaugural para promover el fútbol a nivel internacional, y Uruguay fue elegido como anfitrión en honor a su centenario de independencia.
2: 1957, nace Ricardo Montaner, cantautor argentino, reconocido principalmente por sus baladas románticas y su estilo distintivo en la música latina.

0: 2019, fallece Camilo VI, cantante y compositor español, considerado uno de los máximos exponentes de la balada romántica en español.
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0: Y en cuanto a las celebraciones, hoy es el Día Internacional de la Alfabetización, pero también es el Día Internacional del Periodista.
2: Periodistas en el mundo somos, adalides de la libertad.
0: El Día Mundial de la Fisioterapia y el Día de Star Trek.
3: Space, the final frontier.
0: Con edición de Alejandro Mesa para Aztlán Radio, Gabriel Carrillo.
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5: Vamos a arrancar con información, Andrés, ¿te parece?
6: Sí, así es. Vámonos directamente con las noticias. 14 perfiles levantan la mano para la Fiscalía de Nayarit. El Poder Legislativo iniciará el proceso de evaluación y selección en los próximos meses.
7: Fueron 14 los aspirantes que se registraron para ocupar la titularidad de la Fiscalía General de Nayarit por los próximos 9 años. El presidente del Congreso del Estado, Salvador Castañeda Rangel, informó que de estos perfiles se integrará una terna, de la cual surgirá la persona que encabezará la Fiscalía General. La elección está prevista para diciembre de este año, conforme avance el proceso de evaluación y selección de los aspirantes.
8: Sí, ya tenemos el listado de los que se registraron. Ahorita se está evaluando la documentación que ellos presentaron y en breve estableceremos la ruta de pues, siguen las entrevistas, sigue la evaluación misma que va a ser la comisión, ahorita es el estudio técnico y luego posteriormente estaremos definiendo.
9: ¿Cuántos candidatos hay?
8: Creo que son 14 los que se inscribieron, 13 o 14.
7: Para las noticias, reportó Berta Álvarez, la voz de Nuestro Origen.
5: Vamos con más información. Todo está listo para iniciar con los festejos patrios a partir de este 13 de septiembre, con el acto conmemorativo de la gesta heroica de los niños héroes, además de la verbena popular para celebrar el grito de independencia en la Plaza Vicente Benito Juárez. La Secretaria General de Gobierno, Rocío Esther González García, aseguró que se implementará un operativo especial de seguridad para que todos los nayaritas disfruten las fiestas patrias con tranquilidad.
10: Ya tenemos mucho tiempo trabajando para que la ciudadanía, los nayaritas, puedan celebrar estas fiestas patrias que inician efectivamente el día 13 de septiembre con el izamiento de bandera a las 8 de la mañana y luego desde luego el homenaje a los niños héroes. El día 14 también habrá festividades, pero aquí destacar el Día de la Independencia. El día 15, como saben, todos los días 15 es conmemorativo, el gobernador del estado acompañado de su esposa, de la doctora Beatriz Estrada y de funcionarios de su gobierno, pues da el grito de independencia. La seguridad está garantizada, es lo principal que nos ha pedido el gobernador. Ya las fuerzas, tanto federales como estatales, han creado sus protocolos especiales en el sentido de que, a prevención, toda la ciudadanía debe de sentirse segura. Que vayan y festejen, que disfruten con sus familias este orgullo que nos tiene a todos de ser mexicanos y, por supuesto, pues nayaritas.
6: Bueno, pues el festejo del Día de la Independencia ya está definido, ya está planeado, organizado, nada más esperando la fecha para que se lleve a cabo. Pero algo que todavía no tiene fecha, ni está definido, ni nada por el estilo, es la Feria Nacional de Nayarit. Es un tema que aún está por decidirse.
7: La Feria Nacional Nayarit aún no tiene fecha oficial. La secretaria general de Gobierno, Rocío Esther González, informó que continúan las valoraciones para definir los pormenores de este gran evento de los nayaritas anunciado por el gobernador Miguel Ángel Navarro Quintero para los últimos meses del año. La secretaria general ratificó que el evento tendrá un enfoque cultural y artístico, además de ofrecer un espacio de sana convivencia para las familias nayaritas.
10: Continúa en evaluación ese tema. El gobernador no es ajeno a eso. Sin embargo, está previendo algunas situaciones. Lo que siempre el gobernador nos ha dicho es que el prevenir, desde luego, disfrutar con todas las garantías de seguridad, pero también prevenir, que en ocasiones en ese tipo de ferias se exacerba, sobre todo cuando hay unas situaciones de bebidas y de alcohol y todo. Por eso las ferias que él siempre ha organizado y la doctora, pues son en el sentido de preservar las tradiciones, ¿verdad? Música tradicional y desde luego una feria pues totalmente artística y cultural. Entonces se sigue evaluando.
7: Para Asla Noticias, reportó Berta Álvarez, la voz de Nuestro Origen.
5: Bueno, tenemos más información al respecto. La Expo Feria Escolar 2026 superó las expectativas comerciales de este año al registrar ventas superiores a las de 2025, informó su presidenta Sandra González. El evento reportó saldo blanco debido a la implementación de torres de videovigilancia y presencia policiaca. González subrayó también la modernización de los locatarios, quienes agilizaron la atención al incorporar terminales bancarias y cobros por transferencia electrónica, lo que hablábamos también, sí, en ese sentido.
6: Así es.
9: Estamos muy contentos, la verdad sí nos fue muy bien en relación con el año 2025. Tuvimos buena afluencia de asistentes y de consumidores. El año pasado fue de 20,000 aproximadamente y este año sí creo que superamos la meta que ya nos habíamos fijado.
11: Saldo blanco.
9: Todo muy bien, excelente la verdad y muy agradecidos con toda la gente.
11: ¿No hubo ningún tipo de error?
9: No, estábamos con una torre de vigilancia, de cámaras también nos pusieron y saldo blanco. Todo el respaldo, todo estuvo muy bien, de mejor manera. Pues de parte de nosotros la verdad ninguna queja, todo excelente y todo nos salió muy bien.
11: ¿Las ventas fueron efectivo?
9: Cada año se hacían solamente ventas en efectivo. Ya tenemos algunos años que algunos compañeros ya tenían lo que eran transferencias. Este año, pues todos tratamos de tener ese servicio del pago con tarjeta y el pago en transferencia, pero la tarjeta sin cobro. Eso lo absorbimos nosotros porque pues realmente sí se tiene que pagar, pero al cliente no se le cobró nada de comisión.
5: No, es que si se cobra es ilegal.
6: Sí,
5: es ilegal si lo cobras esa comisión.
6: Sí, es lo que yo te decía ayer. Yo...
5: Tú absorbes el pago porque eso te da un servicio, ¿no?
6: A ti nada más te descuentan de tu tarjeta lo que...
5: Lo que tú pagaste.
6: Lo que es el cobro, claro, el pago, exactamente, claro. Y pues ya lo demás lo cubre el propietario,
5: exacto,
6: ¿no? Bueno, el inicio del ciclo escolar provocó un marcado cambio económico en el mercado Juan Escutia de la capital nayarita, donde la mayoría de los comerciantes registra desplome en ventas, mientras que los giros de calzado, uniformes y papelerías pues subieron, obviamente, por el regreso a clases. Hay sectores que están pues teniendo un bache debido a la priorización en este momento del gasto familiar. David Velázquez, él es miembro del Comité de Comerciantes de este centro de abasto, detalló que el cambio de dinámica tras las vacaciones impactó severamente a los locatarios.
12: Generalmente siempre la entrada a clases es difícil para algunos giros, se resiente, se baja, para otros aumenta. Temporada de vacaciones bajó lo que fue consumo de carne, de pollo, pescado, y ahora que ya se volvió a la dinámica del regreso a clases, pues esos giros repuntaron. Cosa contraria, en otros giros se resiente siempre un poquito porque la gente, pues el tema del gasto se enfoca en los útiles, en los zapatos, en los uniformes, y eso se resiente en la economía. Sí, se ha visto bastante solo, por ejemplo, aquí en el área de loncherías, un 40-50% sí se siente el bajón.
5: Faltan exactamente 17 minutos para que sean ya las 8 de la mañana. Fíjate que clausuraron, Andrea, amigos que nos escuchan y nos ven a través de Facebook,
6: sí,
5: clausuraron un centro de readaptación.
6: Okay.
5: Esto allá en Tijuana. ¿Y por qué lo comento? Porque es de este conocido influencer y que es encargado precisamente de estos centros de la patrulla espiritual.
6: Ah, sí.
5: ¿Sí? Uh-huh. Lo clausuraron porque resulta de que ahí desvivieron a una persona.
6: No me digas.
5: Una señora llevó a su hijo porque tenía problemas de alcoholismo, pagó entre 800 y $1,000 por el internamiento. Y resulta que lo golpearon a más no poder, con más de 40 golpes en su cuerpo, en su cara, y le quitaron la vida, ¿sí? Le quitaron la vida. Este centro, de hecho, el chiquilín, Jesús Ignacio, el chiquilín, que así se le
6: así
5: llama,
6: le
5: al encargado del centro, okay, de ese centro de la patrulla espiritual, le pidió a la gobernadora que no sacara, porque sacaron a todos los que estaban internos. Lo sacaron de este centro de internamiento.
6: Después de
5: lo que sucedió, y se pidió que no lo sacaran, que sí clausuraran el lugar, sí que lo clausuraran, que le pusieran de clausurado, pero que siguieran trabajando para poder apoyar a esas personas. Él no estaba allí, el chiquillo no estaba allí, pero es parte de su responsabilidad por la gente que tiene ahí en ese lugar, ¿no? Pero bueno, vámonos. Oh, ok.
4: Deportes.
5: Es martes, por supuesto que tenemos también información deportiva con la reina de los deportes, Michelle Cruz Montero. Amigo, ¿cómo estás? Buenos días.
13: Muy buenos días, Marcos, Andrea, como siempre un gusto saludarlos. Tenemos información este martes y es que después de la Olimpiada Nacional 2026 sigue las competencias para el deporte adaptado. El 19 de septiembre arranca la Paralimpiada Nacional CONADE 2026, va a tener sede en Veracruz y en esta ocasión son cerca de 30 atletas que estuvieron presentes en el último control estatal rumbo a lo que es esta etapa de la Paralimpiada. Son 30 atletas que van a representar dignamente al estado de Nayarit, pero también a su municipio. En esta ocasión participan chicos de Acaponeta, de Bahía de Banderas, de San Blas y de Tepic. Ellos ya hicieron un control, sobre todo en el atletismo, en el estadio Santa Teresita, en el paraatletismo, para participar previo a esta competencia, que, bueno, esta competencia va a ser en Guadalajara, Jalisco. Al principio dije Veracruz porque también en Veracruz, en 15 días aproximadamente, arrancan los Juegos Nacionales Populares, donde también Nayarit tendrá representación. Pero la Paralimpiada es aquí en Guadalajara, a mediados de septiembre, 19 de septiembre, y para concluir en el mes de octubre. Y bueno, pues hay seleccionados nuevos que por primera vez representarán a nuestro estado, también algunos que pues ya están consolidados en algunos de los deportes, principalmente en el paraatletismo, que es el fuerte de Nayarit. En esta ocasión van a ser 30 atletas, el año pasado fueron 22, lo que significa que está creciendo, ¿no?, el número de representantes en esta justa deportiva. Y la Paralimpiada Nayarit va a tener representación en bocha, en paraatletismo y para danza deportiva. Son tres disciplinas en las que Nayarit estará presente, donde también el año pasado hubo una buena cosecha de medallas. Y bueno, pues ahí está esta información y pues toda la suerte. Por supuesto, estaremos pendientes de la participación de nuestros atletas ahí en Guadalajara. Y al mismo tiempo, después de la Olimpiada Nacional, pues hay llamados, ¿no?, a las concentraciones y demás. Lo hemos estado dando a conocer en diferentes disciplinas. Ahora es el caso de la gimnasia artística. Julieta Bizarrón, que está buscando su clasificación al campeonato mundial de la disciplina de este año, y ella está siendo parte del proceso selectivo que se desarrolla en el centro de alto rendimiento. Ella está allá en Tijuana y va pues buscar obtener esta clasificación al mundial, que también es en el mes de octubre, del 17 al 25 en Países Bajos. Es la primera vez que una nayarita pues forma parte de este proceso selectivo y bueno, pues de clasificar. También sería la primera nayarita en ir a un mundial de gimnasia artística. Así es que Julieta tiene pues la experiencia, tiene las cartas, sobre todo la edad para cumplir esta clasificación. Esperemos que se le dé para ir al campeonato mundial de gimnasia artística en Países Bajos. Estaremos también pendientes de esta información. Y bueno, también ayer Jaguares de Nayarit, Marcos, Andrea, dieron a conocer que hoy oficialmente arrancan ya los entrenamientos. Habrá convivencia con la prensa a partir de las 12 del día. Estarán ahí para el cuerpo técnico, parte del cuerpo técnico, para atender algunas entrevistas. Y bueno, pues a partir de las 10 de la mañana ahí ya empiezan los Jaguares. Los jugadores que han reportado, Marcos, y también parte del cuerpo técnico, porque sabemos que el manager Luis Carlos Rivera pues hoy enfrenta la Serie del Rey contra los Toros de Tijuana. Entonces pues también ahí está esta actividad, ¿no?
5: Él maneja los Mecas de Tabasco, ¿verdad?
13: Sí, él es el manager de los Mecas de Tabasco, que van a enfrentar a los Toros de Tijuana.
5: Entonces, sí, va a ser una buena serie.
13: Va a llegar como con ritmo, ¿no?
5: Sí, sí, sí.
13: El manager de los Jaguares a esta temporada 2. Y bueno, imagínate, de ganar, pues bueno, va a llegar a ser el rival a vencer sin duda.
5: Sí, exactamente. Ya se están manejando también en contrataciones, ¿verdad?
13: Sí, ya dieron a conocer algunos nombres y hay también algunas listas de los jugadores. Por ejemplo, ayer dieron a conocer al zurdo Oxford, que es el tercer refuerzo firmado para los Jaguares para esta temporada. También la semana pasada dieron a conocer una lista de diferentes personalidades. Un pitcher cubano, Lian Méndez, también se convierte, es como el segundo refuerzo que anunciaron durante estos días. Entonces,
5: un jugador de cuadro norteamericano también.
13: Ajá, de cuadro, entonces pues vamos a ver qué es lo que sucede. En un total son 17 lanzadores y dos receptores los que ya están con los Jaguares, que arrancaron un mini campamento la semana pasada. A partir de hoy pues ya es como el entrenamiento oficial, y las prácticas por el momento son dirigidas por los coaches del equipo, Miguel Ángel López y Enrique Charreyes, que bueno, pues también con toda la experiencia, ¿no? La lista de estos 19 jugadores.
5: Perfecto, mis que tengas un excelente martes, amiga.
13: Igualmente, un abrazo.
5: Un abrazo, cuídate mucho. Mañana nos escuchamos. Bueno, faltan 10 minutos, así es, gracias, Mitch. Faltan 10 minutos para que sean ya a las 8 de la mañana. Tenemos más información. El presidente de la Cámara Nacional de Comercio, Tepic, Ramón Padilla Mota, hizo un llamado a las autoridades para simplificar los trámites de apertura, permisos, regulaciones e inscripciones institucionales dirigidos a las micro, pequeñas y medianas empresas. El líder empresarial enfatizó que las exigencias no deben de ser las mismas para un negocio de 3 empleados que para una empresa de 50 trabajadores. Asimismo, Padilla Mota destacó que desde la Concanaco se impulsa una regulación justa que reconozca y se adapte a las verdades o a las verdaderas diferencias y capacidades de las empresas mexicanas.
14: Estamos firmando pactos en todo el país. Nuestro presidente Octavio de la Torre, nuestro presidente nacional, trae muy fuerte el tema de las regulaciones a nivel nacional, que son, todo es muy castigado el comercio, los comerciantes en cuanto a ser formal, porque tienes que pagar muchos permisos, muchas regulaciones, muchos trámites, no hay ventanillas únicas, pierdes mucho tiempo en ir a hacer un pago en alguna institución, luego te vas a otra, luego tienes que cerrar. Entonces creo que hay una deuda histórica, y no nomás en Nayarit, en todo el país, ¿no? Donde ya eso tiene que cambiar, por bien de la sociedad, por bien de la economía. Son muchos temas los que conllevarían a una mejora del sector comercial, ¿sí? Sabemos que el 95% de las unidades económicas en el país somos MIPYMES, tan solo el 5% son empresas grandes, ¿no? Entonces, los negocios familiares, la tiendita, el taller, la panadería, la fondita, el restaurante, esos son ese 95% de comerciantes, y creo que ahí es donde está, ahora sí que ahí es donde está el truco, ¿no? Que la situación sea proporcional, ¿no? O sea, que no te apliquen las regulaciones que le puedes aplicar a una empresa grande, porque no están las mismas de una que tiene dos colaboradores, ¿no?
5: Hay una información que la voy a corroborar, sí. Como quiera, porque surgió precisamente el día de hoy, o desde el día de ayer por la tarde-noche, de que el gobierno del estado va a presentar una iniciativa para prohibir los teléfonos celulares en las escuelas. Ajá. ¿Sí? Ahí va, eso va a causar controversia.
6: Sí.
5: ¿Por qué? Porque uno de los temas principales es que el celular ahorita es un medio de comunicación importante, porque quieres saber ya a tus hijos si está en escuela, dónde anda, etcétera, etcétera. Hay comunicación directa, ¿no? Con los niños. La otra es el distractor que hay en las escuelas con muchos alumnos.
6: Sí.
5: Que se debe de regular como pasa en la escuela de tus hijos. Sí. Yo creo que ese es el tema, ¿no? Va a haber algunos puntos que se van a poder a tener que tomar en ese sentido, ¿no?
6: Sí, algo de flexibilidad.
5: No sí, claro, es, no necesariamente quitártelo de tajo, ¿no?
6: Claro, no.
5: A lo mejor cuando estás dentro del salón,
6: sí, sí,
5: cosas
6: sí.
5: De esas, ¿no?
6: Yo he visto, por ejemplo, algunas planteles donde el profesor tiene una cajita y dice, a ver, jóvenes o niños, vamos a comenzar la clase, todos, incluido el maestro, depositan el teléfono en la cajita. Toman la clase, que dura, ¿qué te gusta? 45, 50 minutos, termina la clase y todo mundo puede ir y recoger su teléfono. Pero llega el siguiente profesor y es la misma cosa.
5: Sí, yo ya en la hora de recreo puedes utilizarlo, hacer lo que tú quieras. Sí,
6: ahora también, depende mucho de la edad del niño. Estás hablando de que un niño de primaria, pues no tiene por qué ser su celular una medida o una herramienta de seguridad, porque un niño de primaria, a mi parecer, depende 100% de sus padres cuando sale de la escuela y 100% ellos, ¿no?, de sus maestros cuando está en la escuela,
5: sí,
6: ¿no?
5: Sí, por eso digo que va a tener que regularse esto muy bien, tiene que dialogarse con los padres de familia, con las propias escuelas, etcétera, etcétera.
6: Tiene que haber consenso.
5: De cómo hacerlo.
6: Así es, y tiene que hacerlo. Haber, y tiene que haber un acuerdo, porque no son las mismas condiciones, por ejemplo, las que tenemos los padres de aquí de Tepic, uh-huh, que las que tienen los padres de una localidad de Rosa Morada. Uh-huh. No son las mismas, sí, ¿no? Sí, por claro. ejemplo, en Rosa Morada es muy común que el niño vaya y venga a la escuela solo, uh-huh, y que sí, la
5: comunidades
6: mamá
5: pequeñas, ¿no?,
6: nomás vea que llegó y si llegó y todo. Aquí no. Aquí tú no le puedes decir a una niña de 11, 12 años, vete a la escuela y al rato nos vemos, ¿verdad? Sí. Es que no. Entonces,
5: es que hay muchas situaciones que la verdad se la piensa uno,
6: sí,
5: en ese sentido. Miren, por ejemplo, estaba viendo una información en el que fue secuestrada, por ejemplo, la esposa y los dos hijos del presidente municipal de Compostela.
6: Sí, oye, yo no me atrevería a decir nada porque no sé si esté confirmado esto.
5: Pues al parecer sí. Esto fue por la carretera, la autopista de Las Varas a Bahía de Banderas, uh-huh, o a Vallarta,
6: sí,
5: que sucedió esto, en donde fueron interceptados, los bajaron del automóvil, más bien dicho, se fueron en el automóvil, y pasó como una hora, dos horas, y que fueron ya encontrados, afortunadamente, ¿no?
6: Okay.
5: Pero imagínate,
6: no,
5: o sea, en una carretera federal, en una autopista.
6: ¡Qué miedo!
5: En donde se supone que debe haber vigilancia.
6: Claro,
5: ¿no?
6: Claro. Seguramente hoy habrá alguna aclaración,
5: sí,
6: al respecto,
5: va,
6: ¿no? Va a haber ahí preguntas
5: a las autoridades. Habrá algo en ese sentido, algún sí. comunicado en relación a este tema. Pero, insisto, tú pagas por una autopista segura, no nada más en carretera, en el trayecto, en lo que es la cinta asfáltica, etcétera, etcétera, la seguridad con los señalamientos, que esté sí. bien. Etcétera. No, buscas también seguridad en la carretera en cuanto a qué, a tu persona.
6: Sí, claro.
5: A que veas, por ejemplo, sí, sí. Un retén, el que veas una patrulla, el que veas algo en particular en el transcurrir uh-huh. de tu
6: sí,
5: paso, ¿no?
6: Sí, sí.
5: Entonces, eso es lo que tú esperas, ¿verdad? Y que pase esto, pues imagínate.
6: Qué miedo.
5: Qué miedo. Vámonos con más.
6: Bueno, vámonos con el tema de un socavón uh-huh. que apareció en Avenida Victoria, esquina con B. Carranza. Se generó por una fuga de drenaje que debilitó la tierra. Esto lo informó el director del Sistema de Agua Potable y Alcantarillado en Tepic, Misael Álvarez. Especificó que el socavón tiene 2 metros lineales por 60 centímetros de ancho, sin que se reporten vehículos afectados hasta el momento. Indicó que los hundimientos de la carpeta asfáltica se generan principalmente en la época de lluvias, por lo que la situación necesitará de un diagnóstico específico para definir su arreglo.
15: Acudimos ahí a lo que es la vialidad Victoria y B. Carranza en la esquina y detectamos un hundimiento en la superficie de rodamiento ocasionado, es muy probable, por un problema o una fuga en el drenaje. Inmediatamente después del pozo de visita hay una fuga de drenaje y eso provocó el hundimiento exactamente en la zona donde va el drenaje, el cual muy seguramente sufre un colapso. Estamos ahorita hablando de que sean 2 metros lineales por 50 centímetros, 60 centímetros de ancho para revisar y hacer un diagnóstico de la red sanitaria y ya inmediatamente hacer la reparación. Normalmente esto ocasiona por el temporal de lluvias. Cuando en la lluvia incrementa lo que es la capacidad de lo que se conduce a través de los drenajes, y muchos drenajes, algunos ya cumplieron su vida útil y otros de otra forma presentan estas fallas que tienden a provocar que se deslave lo que es el material a la tierra y provoque el hundimiento.
5: Ya nos vamos, y hablando de hundimientos, ¿no has pasado estos días con las calles, por las calles de Avenida Jacarandas? Ya están abiertas como 3 calles más o menos.
6: Ajá.
5: De la Insurgencia hacia allá.
6: Sí.
5: Pero me estaban comentando de que hay algunos hundimientos donde ya está pavimentado.
6: No me
5: digas. Sí, hay algunos hundimientos y al parecer lo están viendo, arreglando ese tipo
6: de... Bueno, lo bueno es que siguen ahí.
5: Sí, están todavía. Uh-huh. Porque haz de cuenta que ya emparejaron, por ejemplo, y hay un hundimiento. Se hace un hundimiento, como que algo está abajo pasando, ¿no?
6: Bueno, pues están a tiempo de subsanar todo
5: sí, y
6: eso
5: es que metieron, recuerden que metieron tuberías,
6: sí,
5: metieron registro de drenaje sanitario, etcétera, se cambió todo esto, ¿sí?
6: Sí.
5: Pero 3 calles ya están listas, ya pusieron inclusive No sé, luego te voy a hacer una foto. Ok.
6: Bien.
5: Ya nos vamos.
6: Que tengan ustedes un excelente martes. Recuerde que mañana tenemos una cita en punto de las 7.
5: Gracias, pasa bien. Gracias, Dulce. Gracias, Sergio Andrade. A todos ustedes, mañana los esperamos en punto de las 7 de la mañana.
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1: Son las 8:01.
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1: Las 8 de la mañana, ya con 6 minutos. Muy buenos días, tengan todos ustedes. ¿Cómo andamos? Hoy ya en este martes, ya se siente el fin de semana. Y espero estés disfrutando de este día desde muy temprano, agradeciendo al universo, nuestra comida, al día, por otro día más, una oportunidad más para hacer las cosas mucho mejor, ¿sale? Así que, en lugar de que ayer te pusieron triste, te hicieron esto, no, una oportunidad más para acomodar todo eso.
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1: Mami, buenos días. Estamos muy bien. Un saludo, Tony, ¿cómo estás?
3: Muy bien, bendito Dios. Oiga, ¿me puede poner una canción?
1: Claro que sí. ¿Cuál es el tema que quieres escuchar?
3: Candela Verde, oiga, por favor. Sí.
1: Muy bien, Candela Verde. ¿A quién quieres mandar saludos?
3: Ah, pues nomás, ya sabe. Pues a mi estética, al Michi Feliz.
1: Al Michi Feliz, a los Michis Felices.
3: Y luego también ando buscando todavía mi gato color naranja.
1: Y el Michi color naranja que andamos buscando ahí, si alguien tiene en adopción.
3: ¿Y para cuándo vamos a hacer un bailecito para mover piecito?
1: Próximamente vamos a hacer ese baile para mover el piecito y los sombritos. Bueno, vamos a organizarnos, Tony. Sí, hay que hacer un baile para sacar esos pasos de cumbia prohibido.
3: Ah, bueno, muy bien, sale pues, que tenga un feliz día, señorita.
1: Igualmente, gracias. Bonito día, bye bye. Adiós. Ya son las 8:08 y estamos disfrutando aquí de Mercado Sonidero. Recuerda que tenemos una línea telefónica que es el 311-210-5955. Puedes mandar tus saludos a algo que quieras ofrecer en venta. Recuerda que este horario es especial para ti. Y sobre todo es tuyo, ¿sale? Aquí ando comando. Y pues hay que aprovechar, de hecho, si tienes algo en venta, para todos los locatarios del mercado, y me los saludan, ¿eh? Aquí estamos nosotros haciéndoles un tributo a ellos porque diariamente madrugan y andan echándole ganas a la vida. ¡Un aplauso! Eso para toda esa gente trabajadora mexicana, Nayarita, ¿qué vole? Mandamos un saludo también a todos los maestros, a todos los médicos, enfermeras, todo el personal administrativo, todos los que están haciendo conjunto un buen trabajo en todos los servicios médicos, les mandamos un saludo. A todos los maestros también, allá en las escuelas, a todo el personal, les mandamos un saludo diariamente, teniendo ahí lo mejor, de lo mejor para nuestros hijos, que cuando lleguen los maestros preparados, nuestros hijos con atención. Y recuerda algo muy, muy importante, ¿sale? Que aquí la educación viene desde casa, así que no hay que echarles todo el trabajo a los maestros, también hay que acordarnos que también nosotros es parte de nosotros echarle la mano a nuestros hijos.

0: Un saludo para Carolina Martínez Valenzuela, también hay mi tocaya. Buenos días, bien madrugadores todos. Un saludo ya para Elena Rivers, el Scars Multillanto, siempre presente aquí en Aztlán Radio. Ya casi se siente el fin de semana.
1: Pues ya que...
0: Así que hay que echarle ganas, hay que ver lo más bonito de este día, que ya salió el solecito, que tenemos otro día más, oportunidades para echar a perder o para darla bien, no importa, tú, el chiste es de que tú fluyas y te sientas bien, ¿sale? Y sobre todo, que brilles como estos foquitos de Navidad, no me importa de qué color, simplemente tú brilla. Solo, brillando. Son ya las 8:11 y vamos a mandarle la canción a Tony, saludote a Tony, al Michi feliz, y recuerden que anda buscando ahí un Michi color naranja. Y vamos a escuchar a este tema de la Candela Verde, a ver cómo se baila, ahorita vamos a ver, vamos a ver, ahí va, a ver. Solo, Tony.

Ya son las 8:13. Mira qué tema, Tony, Tony. No me dieron ganas hasta de que ya fuera sábado. Otra vez. Me imaginé allá en Tecuala ahí comiendo unos ricos marisquitos, volteando hacia el mar, disfrutando de ese tema de fondo. Un saludo allá a mi lindo Tecuala, Nayarit. A Caponeta, ya también les mandamos saludos. Un saludo allá para todo lo que es Santiago, Ruiz, Tuspam. ¿De cuál es la orgullosa? ¿Dónde viví feliz? Eso, solo. Ya son las 8:15. Mandamos saludos también a todos los del transporte público. ¿Cómo andan los choferes? Ya desde muy temprano trabajando. Yo sé que el solecito no es nada amable ahorita en este tiempo, pero pues hay que echarle ganas y una bella sonrisa te hace mejor el día.

0: Las 8:15 y estamos dándole inicio a este martes. Ya parece que es fin de semana, pero no lo es. Lo que pasa es que estás aquí en Aztlán Radio, en Mercado Sonidero, y desde muy temprano estamos disfrutando de música. Y recuerda que aún sea una cumbia para llorar, nosotros llorando y bailando, ¿eh? Ya viene la cocinela, súbele volumen. A ver, desde el inicio, porque esa sí la sé bailar.
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Ya son las 8 de la mañana con 19 minutos, que no se te vaya a hacer tarde, hay que manejar con mucha precaución y más sobre el libramiento. No, hombre, hoy veníamos y creo que había muchos locos como yo, con el tiempo contado y dije, ay, no puede ser, había muchísimo tráfico, un saludo para la chica del carro negro que casi se salía por la ventana saludando a todos. Es que se hace un relajo, no. Y pues si hace falta un poquito más de atención de vialidad ahí para que estén ahí al pendiente, porque también hay tanto relajo a la hora de que quieren pues girar y dar vuelta, meterse. No, hombre, se creen como que dicen, no, pues es que es mi derecho, sí, pero llevamos preferencia a los que agarramos primero ya la línea de... Y damos oportunidad, sí damos chance, pero das un carro y se avientan 20 y luego dices, bueno, quedé más en la cola. Como que si no llevara prisa o en la fila, pues. Así que hay que manejar con mucha precaución. ¿Y sabes qué hace el relajo ahí aparte, pues, de todo? Las motos que andan por el libramiento, la verdad, yo no estoy en nada de acuerdo que esas motos anden por ahí porque hay trailers. Y realmente las motos no llevan un solo pasajero, traen hasta tres. He visto nada más, a veces nada más al chofer con casco, cuando deberían de traer los tres cascos. Es más, se me hace que una moto no está ni fabricada ni para tres, para dos personas cuando mucho, y se me hace mucho, porque una moto de eso es como más individual, creo yo. No sé, ¿qué opinas tú? Pero total, de que aparte de que se ponen en el carril izquierdo, o sea, arríllate a la derecha, vete un poquito ahí con precaución y todo, no, pero le dan acá, hacen su tráfico, les vale, se meten, o sea, es un relajo que hay, que sí estaría muy bien que estuvieran checando eso, porque yo varias veces y dije, voy a comprar una camarita para mi carro para ver cómo manejan y cómo manejo yo, dije, porque no es justo. Son ya las 8 con 21 minutos. Buenos días a todos ustedes. Buenos días, Elena Rivers. Mandamos un saludo a Nubio Ochoa. Buenos

saca tu corazón patrio, ¿cómo se puede decir ahí? Patrio, tu corazón así de rojo, verde, blanco, blanco, rojo, verde, como quieras ponerle, ¿sale? Pero colores de las banderas, ¿a quién representan? Banderitas en los cachetitos, en la ropa, pues ya sabes, si utilizas verde, blanco, rojo. Yo tengo unos aretes que me gusta ponerme en estas fechas, del mes patrio, y sobre todo ya tengo ahí la playera que dice ¡Viva México! Son ya las 8 de la mañana con 23 minutos y vamos a cantar este tema.

Son ya las 8 de la mañana con 27 minutos y así es como estuvimos bailando. Tiene espinas el rosa. Ya son las 8 con 27 minutos en este martes. 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

Dale al día, ya casi casi se siente el fin de semana y sobre todo un fin de semana que va a ser pues muy, ¿cómo te podré decir? Muy como festivo, ¿no? Porque muchas gentes pues van a quererse reunir este fin de semana, sale por las fechas, ¿cómo están? A ver, ando acá queriendo ver, pero mi teléfono no me permite ver el calendario, lo tengo prohibido, me dice, porque luego ando ahí nomás viendo a ver qué armar. O que desee desarma. Porque el día 15 cae en martes. Lógicamente, el 16 no se trabaja, el miércoles. Y el día de los niños héroes, pues cae en domingo. Así que el festejo podría marcarse el día 12. No, todo bien armado, todo bien armado.

Así es, Elena Rivers, hay que echarle ganas. Ya es martes, hay que echarle ganas. Ya vamos más para allá que para acá para terminar la semana. Ya la iniciamos, mira, y la iniciamos muy bien. Mandamos un saludo a mi hermana Claudia Barragán, la maestra de la escuela que ya va para el jardín, ya está por llegar, y a todos los maestros les mandamos un saludote. La verdad, pues ahí en los jardines de niños están siempre desde antes acomodando todo lo del aula para que los niños estén felices y contentos, y más los del nuevo inicio, ciclo escolar, porque los que están chiquititos, que lloran por la mamá o la mamá llora por los hijos. No sé si han visto en redes, pero está una señora que desgraciadamente, pues me imagino que se le quebró el alma, igual como a todos se nos quebra dejar a nuestros hijos el primer día de clases en un lugar que pues en cierta forma tienen que estar, y pues nosotros a veces pensamos que nada más con nosotros están seguros, pero no, también ahí los maestros y todo lo que trabajan dentro de las escuelas están también para apoyar a nuestros hijos en cuestión de protección, de que no se salgan, de que nada les pase, ¿no? Si para eso también ya están preparados ellos.

0: 8:30 y este tema que me gusta.
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0: 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Son ya las 8 de la mañana con 35 minutos.
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0: ¡Qué bolé! Así fue como escuchamos este tema a cargo de Juan Gabriel y nos hizo bailar. Y todos los que necesitamos un beso, ¿dónde están? ¿Dónde están?

Y ya son las 8:35 y vamos a continuar aquí con Mercado Sonidero. Vamos a escuchar este tema a cargo de Selena, ¿sale? Voy a hacer una entrevista, ¿ok? No, es que esta es mi canción y todo eso, ya se imaginan, ¿verdad? Y la traigo ahí una sentada a esa chica mexicana, porcentaje americano, porcentaje de Venezuela, pues bueno, no, todo internacional ella. Mandamos un saludote allá a Estética Nancy, ella sí le gusta, es su amiga y hace las manos también aflamentada. Allá en Estética Nancy desde muy temprano se han levantado. Y pues vamos a escuchar a la reina de reinas del Tex-Mex, y ella es Selena, y esta sí es su canción de ella, ¿eh? No, Gana cree que porque la otra se la quiere quitar es de la otra, no. Esta es de Selena y esto es Bidi Bidi Bam Bam. Así que vamos a bailar, muy al estilo de Selena.

0: Llévele, llévele, llévele. Sí, sí, sí, pero no se vaya porque en unos minutos continuamos bailando.
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0: No le cambies, Carolina Barragán te lleva a un corte, pero regresamos con más sabor, más historia y más música en Mercado Sonidero. Súbele el volumen.
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0: El micrófono sigue encendido, la cumbia sigue sonando y el mercado sigue latiendo. Vamos con lo que sigue.
2: ¿Sabías que...?
3: Son ya las 8:44 y ¿sabías qué? Y si no sabías, pues ya vas a saber. Y si ya sabes, pues qué bueno que ya sepas. Y es pura sabiduría. Son las 8:44 y bueno, quiero que sepas algo muy importante. ¿Te gustan los ositos, esos blancos de allá del Polo Norte? Pues quiero que sepas que los osos polares tienen la piel negra bajo su pelaje blanco. ¿Qué tal, eh? ¿Creías que eran blancos completamente? Pues no. Y bueno, el vivir como una hormiga posiblemente a lo mejor sí es algo duro. Pues las hormigas no duermen como los seres humanos, ¿no? En la cama, ni en tu casa, no, nada, nada. Sino ellos tienen micro siestas, o sea, si has visto tú la hilerita de hormigas y que se queda una detenida por un mínimo de un segundo, pues ¿qué crees? Sí, está durmiendo, está reposando y tú molestándola. Así que ya sabes, cuando veas a las hormiguitas caminar y ves que una se detiene así misteriosamente, déjala, está durmiendo. Está por ahí aprovechando el tiempo para tener un descanso.

Y pues bueno, ¿te gusta la Navidad? Ok, por aquí dice, ¿sabes? Y sí, aquí dice que el verdadero Santa Claus no era rojo. No, te equivocas. Yo creo que ya agarramos ese color rojo porque pues alguien que le gustaba mucho el rojo dijo, bueno, vamos a poner la Navidad más en rojo, pero resulta que el verdadero Santa Claus era verde.

Y pues bueno, desde muy temprano nosotros aquí en el Mercado Sonidero ponemos cumbias. ¿Y qué crees que estamos haciendo con tu corazón? Porque estás vibrando. Sí, tu corazón está latiendo más rápido y bailando al ritmo de la cumbia. Resulta y resalta que han visto aquí, que dicen los científicos, que la música activa a los latidos de tu corazón y te ayuda porque se sincroniza a la música que tienes en el momento para escuchar. Entonces imagínate, ta, ta, ta, ta. Yo creo que es el ritmo, ¿no? Tu, tu, tu, tu. Y es por eso. ¿Será verdad? ¿Será mentira? Hay que calar. Hay que calar con un ritmo fuerte.

Y bueno, ya tanta sabiduría que estoy leyendo aquí, dije, pues no, tendría que decirles. Recuerden que yo no soy chismosa, soy informativa, y lo que veo en redes hay que platicarlo, ¿por qué no? Ahorita voy a leer, aquí dice, 5 cenas románticas, razones por las cuales mereces tener en pareja. ¡Ay! Luego la voy a leer, luego los voy a explicar.

Las 8 ya con 49 minutos y estamos aquí en Mercado Sonidero escuchando este temazo de La Bamba. Aquí va. ¿Qué volé? Vamos a escucharla, vamos a bailarla.

Bueno, y así fue como escuchamos La Bamba. Bueno, estoy viendo que aquí que el Richie murió a los 17 años, jovencito, este cantante. Que dejó esta canción de leyenda junto a otro tema que no me acuerdo, pero ahorita lo busco, ahorita lo investigo, sale. Y pues, en cierta forma, fue en la década de 1950 con su éxito como Donna. Sale y ya después saca este rock de canción tradicional mexicana que es La Bamba. Bueno, y pues, fallece muy joven en este trágico accidente en 1959 con tan solo la edad de 17 años. No, no, no. Una estrella realmente... que pudo haber dejado muchísimo legado, no manches, o sea, qué onda, ¿verdad? Pero bueno, la vida, el destino, solamente pues sabemos que es diferente para cada uno y pues sí, muy joven y apenas iba iniciando. Bueno, en fin. Un saludo para todos esos chicos jóvenes que se dedican a la música y que echarle ganas, mire que sí se puede. Bailando, es que sí sé bailar esa. Sí sé, ahí con mi traje blanco, mire, este de negro. Y ya nos vamos a ir aquí de Mercado Sonidero. Muy buenos días, tengan todos ustedes. Y un excelente martes. Ni te cases ni te embarques, dicen por ahí, pero nada, no es cierto, tú cásate y tú embárcate. Tengamos buena actitud, ¿sale? Mandamos un saludo allá a Estética Nancy, mandamos un saludo también a Elena Rivers, buenos días. Sí, así es día de ver a la película. Mandamos un saludo también ahí a mi tocaya Carolina, ¿qué hubo? Carolina Minoa Martínez Valenzuela. Un saludo para Tony, un saludo para todos ustedes, que tengan un excelente martes y pues hay que darle, ya casi se siente el fin de semana. Te deseo que tengas un día muy abundante, principalmente mucha abundancia en tu amor propio. Segundo, abundante en la salud. Y tercero, abundante en los dineros. Así es, las penas se van cantando. Y esto es con Celia Cruz. La vida es un carnaval, así que dale casito a este tema. Mañana los espero de 8 a 9 y continúa aquí.

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10: Y ya estamos para comenzar de lleno con el tema de hoy. SOS Amigas al Rescate. ¿Cómo ayudar a tu amiga en problemas sin meterle más problemas? Puede pasar, ¿eh? Puede pasar. Tenemos como especialista en esta mañana a la psicóloga Paloma Ruiz, que le doy la bienvenida con todo el amor y el cariño. ¿Cómo estás?
11: Estoy muy bien.
10: Ya te extrañaba.
11: Muy contenta de estar aquí. Recordando que los hemos hecho temblar en algunas ocasiones.
10: Ay, no lo llames.
11: No. Cancelado. Gracias, Luz, por considerarme para este tema tan lindo que se habla y se conoce entre nosotras, pero no pienso que no ha estado como puesto desde un lugar diferente.
10: Así es, el tener amistades, el querer, pues, hasta cierto punto resolver.
11: Salvar
10: a las amigas que están en problemas. Sí. Y que ellas nos salven a nosotros también, ¿verdad? Es como, nosotros tenemos un código, por hecho, así le puse al programa. Nuestro código es SOS. Cuando nosotros mandamos un SOS, urge vernos. No es de que si puedes, de que si tienes algo que hacer. Tú sabes cómo, pero tienes que estar. Y es algo que tenemos como unos 15 años o más implementándolo, porque hay veces que sí hay situaciones que te superan como persona.
11: Totalmente que sí. Por ahí dicen que la vida se camina con amigas.
10: Sí.
11: Y así, aunque sea una, aunque sean dos, aunque sean tres, aunque sean 25, la vida se camina con amigas. Y qué bueno que tienen ese código. Creo que es un buen tip para quienes tenemos grupos de amigas y de repente no queremos pedir ayuda, y ahí en su caso que mandan este SOS, o que cada quien tenga su palabra clave para poder hacerse presentes.
10: Sí, y mira que dentro de esta intervención o esta cita para platicar qué es lo que me pasa o qué es lo que te pasa, porque hay una crisis evidentemente, eso es lo que yo quiero que abordemos hoy, porque a veces por querer sacar de los problemas a una amistad, la metemos más diciéndole, mira, vas a hacer esto.
11: O la alejamos.
10: Mira, no quiero que vuelvas a hacer esto otro. O sí. Pues es que ahorita hay que dejarla.
11: Primero hay que identificar, ajá, si mi amiga realmente está en peligro.
10: ¿Cómo?
11: Cuando la situación que está viviendo compromete su bienestar económico, físico, psicológico, sexual. Cuando hay cuando se compromete su bienestar en cualquiera de estas áreas, entonces podemos hablar de que mi amiga está realmente en peligro, en un peligro inminente. Porque hay ocasiones en las que está pasando una ruptura, en las que falleció algún familiar, es decir, cosas que tienen que ver con lo cotidiano, con la vida, con los ciclos de la vida, terminar un trabajo, salir de un trabajo, terminar una relación, tener un bebé, es casarse, o sea, como lo que viene con la vida, con lo cotidiano y que me genera incomodidad, malestar, bueno, pues ahí estamos, nos escuchamos, pero si lo que mi amiga está viviendo compromete su bienestar de sobremanera, es decir, se está quedando sin dinero, la vemos que ya no se arregla, la vemos golpeada, la vemos lastimada de alguna forma, empieza a hablar y decir, es que ya estoy muy cansada, ya no quiero estar aquí, si yo pudiera y hiciera tal o cual cosa, se habla de suicidio, hablando de que septiembre, uh-huh, es el mes donde se le pone foco a ello, ahí es en donde sí mi cercana, mi amiga, está verdaderamente en peligro, ¿no? Hablando de SOS, peligro es si su bienestar en alguna de estas presentaciones se compromete, entonces sí, mi amiga está en peligro. De otra forma, solamente hay que acompañar, me quedo contigo, te escucho. Si tú te enojas, yo me enojo. Si tú lo odias, yo lo odio. Si tú la odias, yo la odio. Dependiendo, ¿no? Me pongo de tu lado o simplemente te escucho. Cuando hay un peligro inminente, entonces incluso se tiene que abrir la red de apoyo a profesionales, familiares de confianza, etcétera, etcétera.
10: ¿Qué cosa tan importante acabas de decir? Abrir la red de apoyo a profesionales, porque luego nos queremos convertir en la terapeuta de nuestras amigas. Sí. ¿Sí o no?
11: Es que lo ven a uno y creen que es fácil.
10: No, espérate.
11: Pero
10: y,
11: no.
10: Y uno como ya se siente un poquito mejor, ya quieres dar consejos, pero ¿qué crees? No es lo correcto. Aquí que la especialista, sí, nos lo diga.
11: Es que la diferencia entre ser amiga y terapeuta, a mí me pasa de repente que pues me buscan mis amigas y pues me pongo en modo amiga. O te pones en modo terapeuta y son modos completamente diferentes. El tema es que cuando tenemos una amiga que ya va a terapia, entonces mi amiga que tiene recursos nuevos quiere poner esos recursos en mí. O queremos nosotros poner esos recursos en nuestros amigos. Es como si empecé una dieta, no sé, la dieta keto, y me funcionó, quiero que todas mis amigas
10: estén... Toma, aquí están las copias.
11: Ajá. Todas estén en dieta keto, todas, para todas comer lo mismo, porque sí, eso nos hace, sí, hablar, sí, el mismo idioma y eso nos hace seguir sintiéndonos pertenecientes a un grupo. Pero no podemos ser terapeutas de nuestras amigas, no podemos cargar lo que ellas están viviendo, cada quien es responsable de lo que hace. Pero ¿cómo sí puedo ayudar?
10: ¿Cómo sí?
11: Pregunta, ¿qué necesitas? ¿Quieres que solo te escuche? ¿Quieres que pensemos juntas qué hacer? ¿Quieres que te ayude a buscar ayuda? ¿O solo me quedo aquí en silencio? Tenemos que aprender a preguntarle a nuestros cercanos. Cuando vienen con una situación o empiezan a platicarnos un problema, ojalá que lo primero que salga de nosotros sea, ¿qué necesitas? ¿Quieres que solo te escuche? ¿Quieres que intervenga de alguna manera? Bueno, eso no lo vamos a decir a nuestros amigos, eso lo diría yo. ¿Quieres que te dé mi opinión? Uh-huh. ¿O solo quieres que te escuche? ¿Quieres que pensemos juntas qué puedes hacer, qué podemos hacer? Y que el otro decida. Eso sí lo podemos hacer.
10: Eso sí.
11: Eso sí.
10: Ahora, dentro de eso, ¿quieres que me quede? ¿Quieres que solo que te escuche? Y entonces ahí entra otra cosa.
11: Sí.
10: Que estamos escuchando, pero luego nos empezamos a sentir que se trata de uno.
11: Claro.
10: y nos empieza a arder el estómago y nos empezamos a enojar y empezamos a traer nuestra historia y el rencor, la molestia que llegamos a vivir en una situación parecida. Y eso que tanto puede ayudar, ¿no? Todo lo que yo traigo ahí, ese zarro que traigo acumulado y que no he trabajado en esa retroalimentación con mi amiga, después de oírla.
11: Fíjate que qué bueno que lo dices, porque era algo de lo que tenía pensado decir desde el principio, y es que cada caso tiene sus particularidades. No podemos nosotros generalizar que porque a mí me funciona que me digan qué hacer, o porque a mí me funciona escuchar las historias de los demás, a todos les va a funcionar o a todos les va a quedar bien. Hay personas a las que les queda muy bien escuchar tu historia de vida, entender cómo saliste tú de cierta situación. Hay mucha apertura para entender también qué está pasando con el otro, y de ahí pueden encontrar soluciones. Uh-huh. Pero va a haber ocasiones en donde la conversación se va a convertir en algo del otro. Por ejemplo, ¿no? Ay, fíjate que decidí renunciar a mi trabajo y ahora estoy así, emprendiendo. Ay, yo también. Fíjate que cuando... Y entonces se convierte una...
10: De mí.
11: El hecho de que la historia que mi amigo, mi amiga me está platicando toque mi historia y me nazca este dolorcito y quiera yo hablar de mí, es algo completamente humano, es algo natural. Somos empáticos, vamos a estar escuchando a alguien y claro que vamos a tener ganas de hablar yo también de lo que he vivido. Es completamente normal, es completamente natural y es completamente humano. Pero esto vendría un poquito después de lo que platicábamos ahorita. ¿Qué necesitas? ¿Quieres mi opinión? Sí, y ahí viene mi historia, y ahí vienen mis vivencias, y ahí viene lo que creo. No, nada más escúchame, entonces solamente escucho.
10: Y me muerdo la lengua para claro, no intervenir.
11: Claro, es que imagínate, son dos mundos hablando de algo que fue incómodo, doloroso, molesto, etcétera. Y pues a veces sí cuesta trabajo detenernos en no hablar también de mí.
10: Claro.
11: De mi historia.
10: ¿Y qué te parece si sabemos qué opiniones se recogieron en la calle? Porque Miriam Gómez estuvo sondeando a algunas amigas. ¿Cómo responden ante estas situaciones de SOS? Vamos con Miriam Gómez, quien nos prestó su talento y su micrófono. Adelante.
12: ¿Y tú a quién recurres cuando tienes un problema? ¿A quién le harías esa llamada de auxilio? Hoy en Lo que nos conecta vamos a descubrirlo. Acompáñame.
13: No tengo, solo una sobrina que es como si fuera mi amiga, nada más. Yo creo que sí es importante, ¿no? Tener a alguien de confianza. Para mí, respecto a mi persona, mi amiga, puedo decir, es esa sobrina, ¿verdad? Pues depende de, ¿no? Si está dentro de mis manos poder apoyarla, claro que sí, lo hago.
12: ¿Tú ayudarías a esa persona cuando te hable?
13: Sí, a ella sí.
12: ¿Y tú crees que haría lo mismo por ti?
13: Hasta el momento lo he hecho.
14: A mi amiga Sofía, ella es mi mejor amiga. Pues mire, cuando alguna persona hace un comentario que no es de su agrado, que no le parece, ella saca la casta por mí y pone las cosas en claro. Y yo, para mí, ella es una excelente amiga, es como mi hermana, confidencial, es mi confidente. Somos excelentes amigas, tenemos muchos años de conocernos.
12: Oye, ¿qué estaría dispuesta usted a hacer por ella?
14: Uy, yo daría un año de mi vida porque a ella le fuera bien económicamente, emocionalmente, físicamente. Yo daría un año de mi vida.
15: No, casi no. Nada más a mi mamá y a mi hermana. Pues no sé, me han sacado en apuros, me han, pues, ¿cómo se dice? Me han motivado, pues, nada más. Sí, pues nada más consolación, palabras, nada más. Lo único que he hecho por algunas amigas, pues.
14: ¿Quién? A mi cuñada. De todo le cuento a ella. Lo primero que corro es a mandarle mensajes a ella.
15: ¿Muchos años?
14: Sí.
12: ¿Y qué ha hecho ella por ti?
14: Uy, ¿qué no ha hecho? Me ha apoyado muchísimo.
12: ¿Y qué harías tú por ella?
14: Lo mismo, apoyarla o en la enfermedad en la que se cuenta, ¿eh? si llegara a ocupar de mí, también.
12: Sigue participando con nosotros. Mi nombre es Miriam Gómez, en la cámara Alonso Flores. Nos conectamos en la siguiente.
10: Gracias a Miriam Gómez y a Alonso que estuvieron en este sondeo, que por cierto aquí está también en estudio en esta mañana. Gracias, gracias. ¿Qué tal en las respuestas? ¿Qué puedes recoger de estas respuestas?
11: La primera es el mito de que tenemos que tener muchas amigas. Que tienen no, que ser muchas.
10: No tienen que ser.
11: Que tenemos
10: muchas.
11: Que tener un grupo grande para tener un desayuno coqueto de señoras y instagrameable. No. Pero la realidad es que los círculos de amigas en realidad son, se cuentan con la palmita de una mano. Y a veces solo una o dos o tres. Entonces, no es necesario que cuando hablamos de amigas estemos hablando de que tengamos que tener 20, 30 grupos grandes. Con una, yo digo, con una, con dos, con tres, con cuatro, es porque luego son cinco y ahí dentro de ese grupo hay minigrupos, ¿no? Hay como que con quién
10: la que se lleva mejor,
11: conectas con... mejor. Ajá. Uh-huh. Entonces, no, es un mito, no es necesario que tengan que ser muchas. Con una muy buena amiga estamos a salvo. Y la otra es increíble la forma en la que las mujeres nos apoyamos y somos capaces de hacer lo que la otra necesite y...
10: Como dice, un año de mi vida, un año de mi vida estaría dispuesta a darle a mi amiga.
11: Sí.
10: Fíjate,
11: sí,
10: qué bonito,
11: sí, sí.
10: ¿No?
11: Y sacar esa casta por los otros, sí, 100%.
10: Y es que en realidad la amistad cuando es sincera es un amor real. De verdad tú amas a esa persona, sí. No es de dientes para afuera. Pero es algo también muy intangible a veces, Paloma. Yo creo que... Y está tan naturalizado. Amiga, ¿cómo estás, amiga?
16: ¡Hola, amigo!
10: Y tú dices, pues espérate, no es nos vemos como cada 20 años y ni siquiera sabes cómo se llaman mis hijos, ¿verdad? Entonces, ¿cómo crees?
11: Sí. Ese seguimiento que podemos darle a las personas que tenemos cerca. Y, ¿sabes qué? Creo que hay otra cosa bien, bien importante y es poder empezar a revisar cuándo o ¿qué filtros voy a tener yo para poder amar y ayudar de forma tangible, incondicional, a mis amigos y a mis amigas? Porque el deseo de quererles ayudar, rescatar, resolver, es algo que va a estar presente.
10: Sí, claro.
11: De forma constante, si son personas que amamos. Entonces, creo que sí vale la pena tocar cuando sí se vale, que yo le dé un año de vida, que yo le pase dinero, que le deje quedarse en mi casa, que me saque a las 3 de la mañana de la mía, que me diga, oye, necesito que me prestes X cosa, y sí hacerlo, porque creo que sí es incondicional, pero también tenemos que tener nuestros propios límites.
10: ¿Y cómo saber dónde llegan esos límites? ¿De qué manera nosotros, pues no somos salvadoras, sí queremos ayudar, pero hay veces que también tú traes muchas complicaciones y dentro de todas esas te avientas también al lomo, perdón la expresión, la situación de esa querida amiga.
11: Totalmente que sí, y terminamos cargando situaciones que no nos corresponden y en ocasiones terminamos más lastimadas nosotras. ¿Cómo poner ese cómo reconocer ese límite? Si por cuidarte me descuido, si por cuidar a mi amiga me descuido yo, entonces hay que reacomodar y reestructurar. Yo te puedo prestar dinero si eso no compromete mi presupuesto, mi colchoncito, mi ahorro, mis necesidades básicas. Quédatelo, lo que necesites. Uh-huh. Pero si prestarte dinero me va a comprometer a mí, entonces yo sí considero que es un límite que se tiene que revisar.
10: Eso es en cuestión financiera.
11: Sí. En cuestión emocional, si mi amiga viene y me platica a mí algo que está pasando con su pareja, hablando de violencia, uh-huh. Y a mí me nace ir y hablar con él y decirle cosas y... Ay, podría decir más, pero...
10: Defenderla
11: desde lugares distintos, y eso puede comprometerme, entonces necesitamos establecer límites.
10: Pero es que es muy apasionado este tema. Cuando se trata de salvar una amiga que es una hermana que tú elegiste al final,
11: sí,
10: ¿verdad? Cuando es realmente tu amiga y el ver que está pasando por una situación grave o una situación donde está comprometiéndose sus ánimos, sus ganas de vivir, pues uno quiere entrarle. quieres entrarle y muchas veces resolver, casi como quítate, ahorita sí, yo lo limpio sí, todo. Y sí, no es así, ¿verdad?
11: No, es que mi proceso no es el del otro. Hay una... Cuando nosotros empezamos un proceso terapéutico y estamos haciendo trabajo interno, vamos despertando. Vamos reconociendo qué es mío y qué es del otro. Uh-huh. ¿Sale? Y me encantaría que las personas que estén a mi alrededor también tengan ese crecimiento, también tengan esa evolución. Y me gustaría, si alcanzo, a platicarte una pequeña historia que me platicó un paciente, justamente él me hizo este regalo y yo lo uso muy comúnmente. Y él me decía que había visto un video en donde una persona estaba grabándose a modo selfie en un campamento, casas de campaña, laguito, fogata. Entonces él decía, yo ya desperté y todos los demás siguen dormidos. A mí me gustaría ir a despertarlos, hablarles para que vengan y me acompañen. Puedo hacerlo, pero algunos se van a enojar, otros me lo van a agradecer y otros van a seguir dormidos. Uh-huh. Mejor, en lo que ellos siguen dormidos, yo me preparo un café y espero, o me voy a explorar. Y él decía, estoy hablando de todo tipo de despertar, de conciencia, espiritual, emocional. Yo no puedo forzar a los otros a que despierten para que vengan a acompañarme porque yo ya desperté. Uh-huh. Cada quien tiene que despertar a su ritmo. Aquí la chamba es, o el trabajo es, ¿qué voy a hacer yo mientras ellos siguen dormidos? Mientras ellos no alcanzan a observar que están en peligro. ¿Qué puedo hacer yo?
10: Y ahorita con esta, es una anécdota muy, muy bonita y muy reflexiva. Vino a mi mente cuando una amiga tiene una situación de violencia extrema y se queda. Y vuelve a pasar y se queda. Y tú estás viendo, sí, pero ella no ve.
11: Si estamos hablando de violencia extrema, entonces sí nos brincamos a la amiga.
10: Ahí sí.
11: Sí. Y le hablamos a la policía, y conectamos con la familia, y le hablamos a un abogado, y tenemos todo el derecho legal y divino de dar un paso al frente.
10: Porque vamos a proteger su
11: vida.
10: Si
11: estamos hablando de violencia extrema, sí tenemos todo, además la obligación, porque estoy siendo testigo de violencia y de abuso.
10: Pero fíjate, esta es una violencia extrema que se ve, como son los golpes, por ejemplo. Vamos a suponer, la golpeó una vez, lo perdonó, se quedó, regresó, la volvió a golpear. Entonces tú tienes miedo por su vida y corres. Sí. Pero ¿qué pasa cuando los golpes son distintos, son psicológicos? Es cuestión patrimonial, financiera. Cuando tú ves cómo tu amiga estaba en una situación de cierto modo holgado y poco a poco esta persona va absorbiendo esa estabilidad, por no decirle más feo, y ya está metida en problemas, y ya le están cobrando, y ya no tiene a veces ni para comer. ¿Allí qué podemos hacer como amigas?
11: Déjala hablar para que se escuche. Porque a veces este diálogo interno está en silencio, está en mute. Pero cuando nuestros amigos y nuestras amigas nos están platicando de las situaciones que están viviendo de manera constante, a la hora de que ellos platican, se escuchan a sí mismos. Se abren tres líneas. La primera línea es la situación que está viviendo la persona que quiero, la persona que amo. La segunda situación tiene que ver con cómo esta historia toca la mía. Uh-huh. Y la tercera es, ¿qué voy a hacer con esto? ¿Vale? Uh-huh. Entonces, la primera situación es la que mi amiga está viviendo y hay que dejarla hablar. Acuérdense que sanamos cuando nos sentimos escuchados.
10: Para que se dé cuenta.
11: Ahí empezamos a sanar.

0: gustaría decirles que no, que mejor me las manden, pero si yo estoy no ahí, pues entonces que la conversación sea hacia la otra. ¿Y cómo te sientes? ¿Y tú qué quieres hacer? Y platícame qué pasó aquel día. Entonces tenía, entonces estaban, entonces iban, repite lo que la otra persona te está diciendo. Entonces iban en el carro y de repente te jaló.
1: Parafraseando sí, lo que
0: parafraseas,
1: pasó.
0: Parafraseas, oye, entonces estoy entendiendo que sucedió esto, esto, esto y esto, y lo regresas y lo repites, hasta ahí. Ahí puede ir la conversación y luego ya les pasan mi número.
1: Porque hay los primeros auxilios psicológicos, sí. Eso sí lo puedes hacer como amiga, sí. Pero no le vas a dar toda la terapia.
0: No, es como los paramédicos, es para que lleguen vivo al hospital.
1: Para que lleguen a la cita con la psicóloga o el psicólogo que realmente les va a ayudar.
0: Es peligroso.
1: Y es que yo creo que no vemos hasta dónde podemos poner en peligro a esa persona que tanto quieres cuando queremos terapiarla. Y es muy común eso. Es que mira, a mí así me pasó y entonces yo le dije y hice y mira... San se acabó, sí. Y aquí lo tengo, comiendo de mi mano, ¿sí o no? Sí,
0: y ahí va la otra a hacer lo mismo.
1: Ahí vas a hacer lo mismo, cuando la persona ni es igual,
0: no.
1: Ni su situación es la misma, no. Ni su personalidad es la misma, no. Pero ahí vas a hacer lo que la amiga hizo y le funcionó, sí. Le funcionó.
0: Hace días estaba, fui a comprar unas cosas y había tres chicas sentadas en una banca. Y una de ellas le decía, no amiga, es que lo que tú sientes es que te vas a quedar sola, y lo que tú sientes es que va a pasar esto, y lo que tú sientes es que ganas me daban de voltear, cállense, ¿no?
1: Déjala decir lo que siente.
0: Pues no puedes hacer eso. Yo no estudié mecánica automotriz y jamás le voy a decir a alguien qué hacer con su carro, aunque he llevado mi carro a que lo arreglen. Pasa lo mismo con la terapia. Aunque yo lo haya vivido, ir por la vida dando consejos solamente porque yo los viví es peligrosísimo. Redes sociales está llena de influencers queriendo ser terapeutas y después llegan los pacientes a terapia porque siguieron recomendaciones de personas que les dijeron que podían hacer algo y eso les comprometió de sobremanera. La verdad, mi sugerencia ideal es... Solo escucha.
1: Para que se escuche.
0: Solo escuchen para que se escuche. No necesitamos hacer más.
1: Y esta persona sola va a tomar las decisiones. Sí. Ahora, ¿cómo intervenir? ¿Qué podemos hacer? ¿Por qué nos creemos terapeutas? Muchas otras cosas más. Las vamos a platicar en la siguiente media hora,
0: sí,
1: ¿te parece?
0: Me parece
1: porque
0: muy
1: por
0: bien.
1: Ahí hubo un video que compartiste en la semana que a mí me gustó mucho, bien breve, pero dice una gran verdad. Y a partir de eso vamos a platicar al ratito.
0: Claro que sí.
1: Pero ¿qué les parece si nos damos un corte de 3 minutos y estamos de regreso en Derecho de Mujer, Voces que Sanan? Regresamos.
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3: Son las 9:26.
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1: Así es, estamos de regreso en Derecho de Mujer, hablando de SOS Amigas al Rescate. ¿Cómo rescatar a tu amiga en problemas sin meterla en más problemas? En la primera media hora, nuestra psicóloga invitada Paloma Ruiz ya nos hizo un planteamiento muy interesante de cómo hay que escuchar, escuchar para que se escuche ella misma y ella va a tener las respuestas que necesita. Sin embargo, estamos en un mundo de personas donde todos sabemos de todo, donde todos queremos aconsejar de todo. Digo, me mordí la lengua, si es cierto. Digo, a mí me pasa mucho. Imagínate cuántos programas no he hecho, cuántos temas no he abordado. Digo, y no por eso ya soy psicóloga, no soy doctora, nada de eso soy. Solo soy replicadora de lo que ustedes me enseñan. Pero eso no me da derecho a... Yo, a ver, espérate, amiga, cállate, porque yo ahorita te voy a decir qué vas a hacer. ¿Eso? No sería correcto.
2: Así no.
1: ¿Verdad que no?
2: No.
1: Pero
2: sí podrías decir, oye, fíjate que la semana pasada estuvo un especialista y me compartió que esto y esto. Yo aquí te dejo el dato y tú pues ya revisas y checas y si te queda bien, pues adelante. Eso fue lo que yo escuché. O, oye, amiga, me quedé pensando en ti, vi este video que me recordó a lo que estás viviendo, a mí me sirvió, ojalá te sirva. Es decir, tú puedes ir dejando información desde el amor incondicional que le tienes a los otros y lo puedes dejar ahí y ya, si a tu amigo o amiga no le gusta, pues que te diga, oye, ya no me dejes, no me mandes nada. Recuerdo que una ocasión le dije a un amigo, amigo, yo sé que mi bebida tiene una mosca, pero la voy a ignorar, déjame, tengo mucha sed. Y no era mosca, o sea, había una situación y él me decía, hay una mosca, hay una mosca, hay una mosca, o sea, como con su preocupación de que yo iba a chocar y le aceleré, y yo le decía, déjame acelerarme, yo me voy a estrellar y tú recoge los pedazos. Amiga, yo te estoy diciendo muchas gracias, te amo, porque al final los amigos somos los que vamos a estar ahí, los amigos somos el verdadero príncipe azul de la historia que nos han vendido.
1: Oye, pero luego pasa que queremos estar interviniendo en vidas ajenas y ni siquiera arreglamos la nuestra. Por ahí grabaste un videíto hace unos días que tuvo mucha respuesta y me gustaría que habláramos del mensaje que quisiste darnos para poner en contexto a quien nos escucha y nos ve. Y luego seguir en hablar de esta importancia del mensaje, del objetivo de tu video.
2: Sí. Les voy a contar por qué lo grabé. Estaba en sesión y me quedé muy incómoda y molesta después de haber visto el impacto que la pareja de una de mis pacientes tiene en ella. Y cuando ella se fue, después del trabajo terapéutico que a mí me tocó hacer, me quedé incómoda y entonces pensé lo fuerte del impacto que tiene estar rodeados de personas que no van a terapia, que no hacen un trabajo interno, que no voltean a ver qué es lo que está sucediendo conmigo y cómo estoy lastimando a quienes tengo cerca. Entonces pasa esta situación, trabajo con ella, se retira y yo me quedé muy enojada y agarré mi teléfono y ¿cuántos años tenías cuando te diste cuenta que venimos a terapia para lidiar con el impacto que tiene estar rodeados de personas que no vienen a terapia, que no hacen un trabajo interno? Mayormente, los motivos que nos llevan a terapia son muchísimos. Pero es muy común que yo trabajo con personas que están rodeadas de personas que no hacen trabajo interno. Y todo está puesto afuera, afuera, afuera. Hay juicios, hay castigos, hay violencia, porque no hay un trabajo interno.
1: Desafortunadamente así es y estamos, como dicen, estamos rodeados. Sí. Estamos rodeados de personas. Es que todos tenemos algo.
2: Todos.
1: Todos tenemos alguna situación. Sí. La diferencia es que hay quienes van a pedir ayuda y hay quienes pensamos que a lo mejor así solito se cura. Ay, nomás échale salivita y ya.
2: échale ganas, haz dale. Ejercicio, come bien y ya.
1: Frutas y verduras.
2: Fíjate, no lo había pensado. Estoy muy triste, no estés triste, fíjate, no lo había pensado, no me había pasado por la mente.
1: No seas negativa.
2: Esto toca que cuando yo ya voy a terapia, mi amiga no, o mi amiga y yo estamos en terapia individual, y las dos nos empezamos a dar cuenta que las personas a nuestro alrededor no, y siguen siendo la misma persona, no hay evolución, no hay cuestionamientos. Y si yo no cuestiono nada, pues voy a seguir siendo la misma persona. Y de ahí nace el deseo de querer cambiar a los demás, de que los demás mejoren, de que los demás sean buenas personas. Pero eso se sale completamente
1: porque
2: de
1: mi control.
2: Porque
1: yo creo que yo estoy bien.
2: Sí.
1: Cuando no tengo esos procesos terapéuticos, yo siento que yo soy una muy buena persona y que todo mundo me está haciendo daño.
2: Sí.
1: ¿Verdad?
2: Y luego llegan a terapia, muchas personas llegan a terapia creyendo que están locas, que son exageradas, que lo que están haciendo está mal, que ellas son inadecuadas, que no son suficientes, que son feas, que son gordas, que están chaparras, que muchísimos juicios, muchísimas etiquetas puestas, y llegan a terapia porque quieren mejorar, y en realidad se dan cuenta que cuando llegan acá es por el impacto de haber estado rodeadas de personas que les dijeron que están exagerando, cuando en realidad solamente están haciéndose cargo de lo que están viviendo, o están reaccionando a faltas de respeto, o están poniendo límites, es como, o que están nombrando algo que están viviendo, y allá afuera es como, ya vas a empezar otra vez a molestar, híjole, molesto mucho, soy una exagerada, necesito ir a terapia para aprender a quedarme callada.
1: Y creo que es algo que sucede mucho entre quienes no están trabajando su proceso interno, invalidan mucho a los que tienen al lado.
2: Sí. Pasa mucho que yo quiero que todos estén bien, porque si todos están bien, yo no me tengo que esforzar por lidiar con el malestar que el otro está viviendo. Porque es incómodo. Ver a una persona llorar es incómodo, ver a una persona enojada es incómodo. Y como yo no sé lidiar con las emociones, quiero que se les pase rápido. Y parte de que se les pase rápido es ya, pues qué tiene, no importa, ya, mira, ve a tomar agua para que dejes de llorar. Porque yo no sé lidiar con las emociones de los otros. Y eso se aprende en terapia.
1: También es otra de las cosas.
2: Y es parte del acompañamiento. Si yo veo a alguien que está muy enojado, si yo veo a alguien que está llorando, quiero apresurar que dejen de llorar porque yo estoy incómoda de que estén llorando.
1: O sea que se vuelve a tratar de mí.
2: Claro.
1: Yo estoy incómoda, no me parece.
2: Deja de llorar,
1: no,
2: ya cálmate.
1: No quiero hablar
2: ya
1: de eso.
2: La incomodidad es de quien quiere detener, de quien quiere detener lo que está pasando.
1: Y entonces invalidas.
2: Sí, y luego llegan a terapia y empiezan a llorar y me dicen, ay, perdóname, perdóname, perdóname, y empiezan a pedir perdón, perdón, perdón, perdón, perdón, y yo, no te preocupes, allá hay Kleenex. Y se regresan el llanto, porque allá afuera son maltratadas por las expresiones emocionales.
1: Ahora, hemos estado hablando en todo este proceso del SOS Amigas al Rescate, pero me gustaría rescatar un poquito de este tiempo para abordar la cuestión masculina, Paloma. Porque ellos también tienen amigos, ellos también tienen problemas, ellos también tienen situaciones en jaque. Y muchas veces está comprobadísimo, no piden ayuda. Si nosotras nos cuesta trabajo, ellos es peor. ¿Verdad?
2: Sí, pues ya lo dijiste todo.
1: ¿Sí?
2: Sí, y menos si es emocional. No, es muy raro. Con las mujeres es mucho más común que existan redes de apoyo y que estén unidas, que haya palabras, ¿no? De palabras, código que te permiten saber qué está pasando. Pero con los hombres como género no es mínimo los momentos en donde esto sucede. No hablan de sus emociones, no hablan de sus problemas, y si lo hablan, lo hablan a través de broma, lo hablan a través de un chistecillo, pero no hay redes de apoyo entre los hombres. Los hombres como género son minoría en temas de salud mental. De 100 mujeres que van a terapia, yo creo que van 20 hombres.
1: Más o menos.
2: Sí,
1: y también no cuando se reúnen para contarse, ni se cuentan, se toman una bebidita o varias.
2: Sí.
1: Y ahí quedan,
2: sí,
1: ¿no? Muchas veces.
2: Las redes que ellos hacen usualmente son a través del alcohol o a través de algún deporte.
1: Ajá.
2: O en el trabajo.
1: Es raro como que se expresen.
2: Es raro, sí.
1: Pero te voy a decir algo. Ahora también hay cada vez mujeres, más mujeres, que están aplicándola así. Vámonos a beber.
2: Ay, sí,
1: vámonos.
2: No te tengo el dato.
1: Que se nos olvide, ¿no? Un poquito los problemas. Y a lo mejor como amiga tú puedes hacer eso. ¿Qué tan conveniente es que yo, para que mi amiga se sienta bien, me la lleve... de fiesta está bien, que la saque está bien, pero ándale, tómale, tómate esto, te vas a sentir mejor?
2: Volvemos a lo mismo, es lo que yo considero adecuado sin preguntarle al otro.
1: ¿Qué quiere?
2: Ahora, podemos tener diferentes grupos de personas cercanas. Hay personas con las que me siento más cómodo y cómoda de hablar de lo que me duele, de hablar de cuestiones emocionales, y hay personas con las que me siento más cómoda para ir de fiesta. Hay personas con las que me siento más cómoda, solamente me quedo en el trabajo. Es decir, no es tener amigas no es solamente para hablar de temas emocionales, también es del trabajo, de la familia. Hay grupos de mamás que no son las mejores amigas en temas emocionales, pero están cerquita
1: por
2: los pequeñitos.
1: Sí,
2: ajá, y hacen esta red. Lo inadecuado es si yo quiero cubrir con el alcohol algo emocional. Eso... pues totalmente que no es recomendable, no para
1: el alcohol o cualquier otra situación, como
2: sustancia.
1: También, ¿sabes? Es que yo me he dado cuenta, también es algo muy recurrente últimamente, mira, a mí me recetaron este ansiolítico, y no ocupo receta, entonces tómatelo, te va a hacer bien, así se llama, o mira, te voy a mandar la foto. Esto es grave, es delicado,
2: grave.
1: Y creo que lo tenemos que abordar.
2: Y viene desde la ignorancia. No porque quiera lastimarte,
1: obvio,
2: pero
1: no.
2: La urgencia porque tú estés bien puede generar este tipo de actos que pueden poner en peligro mi bienestar. Mi deseo de que tú estés bien inmediatamente hace que yo quiera que ya sacarte de ahí, que estés bien pasado mañana.
1: Sí.
2: Es peligrosísimo.
1: Entonces te puedo dar un consejo. A lo mejor a mí me funcionó y está bien, pero tú hace rato hablabas de los procesos que son distintos. Y si una dieta no debemos compartirla, que son alimentos, ahora un medicamento, pues menos.
2: O consejos de lo que hay que hacer. Amiga, opérate para que ya tengas novio. De repente hay quienes les dicen ese tipo de cosas.
1: Opérate para que tu marido no te deje.
2: Ándale.
1: Date una tuneadita.
2: Ay, no sean así. No tiene nada que ver una cosa con la otra. Bueno, a lo mejor quien da ese consejo le sirvió y unió la información y pues le está pasando, pero sí tenemos que aprender que somos seres individuales y que necesitamos nuestras propias recetas para las situaciones que se van presentando. No puedo tomar recetas ajenas para una situación que yo estoy viviendo. Hay que crearlas.
1: Pero fíjate que así se escucha muy sencillo, pero estando en un problema, uno lo que quiere también es salir. Vámonos ahora en el papel de la amiga en apuros.
2: Ok.
1: Ahorita ya hemos hablado de las amigas que van al rescate, pero
2: sí.
1: Hablando de la amiga en apuros, desde donde yo estoy, ¿cómo veo yo los problemas así? A lo mejor mi amiga lo ve, ay, ni es tanto, y ve cómo se está ahogando en un vaso con agua. Pero tú lo ves inmenso, tú ves un mar, tú ves un tsunami.
2: Sí, y creo que cuando estamos en una situación así de complicada, pueden pasar varias cosas, pero una de ellas es, me aíslo, no pido ayuda, no le digo a nadie y espero que el tsunami pase o me ahogue, ¿no?
1: Que solito se cure.
2: Ajá. Yo creo que sí vale la pena hacerle saber a quien sea que esté pasando por una situación complicada que aislarse definitivamente al final solo haría que la situación permanezca como está o se haga más grande.
1: Uh-huh.
2: Y pedir ayuda siempre es algo que yo voy a sugerir.
1: Te quiero comentar algo que en su momento alguna persona muy cercana comentó en una situación de depresión. y decía, el piloto automático ya se encendió de nuevo, ya otra vez soy funcional, porque dejó de serlo, dejó de ser funcional. Durante mucho tiempo decía, es que yo sigo trabajando por mi piloto automático, sigo andando por la vida por el piloto automático de levántate, cumple, haz bien tu trabajo, paga tus cuentas. Y un día ese piloto se apagó y empezó a descuidarse mucho. Y un buen día, después de terapia, después de hacer lo necesario, dice, el piloto automático se encendió, pero así lo voy a dejar hasta que algo me vuelva a importar. Y a mí esa frase me alarma, o sea, realmente me preocupa que alguien pueda pensar de esta manera. Tú, como especialista del área de la salud, ¿qué puedes decir al respecto?
2: Que hay que cambiar la frase. No es esperar que algo se prenda para activarme, es activarme para que se prenda. Uh-huh. No es ya que me sienta bien, hago ejercicio. No, es al revés, es hacer ejercicio para sentirme bien. Cuando tenga un plan, me meto a bañar. No, báñate y ya bañándote puede generar el plan. Hay algo que se llama activación conductual para la depresión. Y la activación conductual justamente sostiene que lo que hay que hacer es ir generando actividades, aunque sea lavarte los dientes, y esa actividad te puede llevar a otra y te puede llevar a otra.
1: Tender
2: y te puede
1: cama.
2: Llevar a otra.
1: Ajá.
2: Pero es un protocolo que se tiene que hacer en terapia porque volvemos a lo mismo. Tal vez a mí me funciona hacer ejercicio para sentirme bien, pero hay personas que ir al gimnasio les es más aversivo. Entonces el tipo de ejercicio que pueden hacer no necesariamente es ir al gimnasio, puede ser ir a cualquier otro tipo de ejercicio. Muchas veces nos esperamos a sentirnos bien para hacer algo.
1: Y no es así.
2: Y es al revés, es hacer algo para sentirme bien.
1: Y sin embargo, aquí entraría la frase que fue primero, el huevo o la gallina, ¿no? Porque cuando me siento mal, obvio no quiero hacer nada.
2: Nada.
1: Pero en estos momentos de depresiones, de situaciones emocionales muy, muy comprometidas, ni te quieres levantar, ni quieres comer, ni siquiera bañarte, o sea, nada, nada es nada, y no es porque te conviertas en una persona desaseada, es que no tienes fuerza ni para eso.
2: No, ahí entramos las
1: verídico,
2: amigas.
1: Verídico, ¿verdad?
2: Sí.
1: No tienes fuerza, o
2: ¿no?
1: sea, te levantas al baño porque ya te da pena hacerte ahí, ¿no?
2: Sí.
1: Casi, casi.
2: Sí.
1: Pero cuando estás en una situación emocional muy comprometida...
2: Ahí entramos. Ay, las amigas.
1: Y fuerzas.
2: Ese mensajito de ¿qué estás haciendo? ¿Ya comiste?
1: Uh-huh.
2: No me contesta. Te arrancas a su casa y le tocas la puerta y hasta que te abra la puerta. Ahí entramos las amigas.
1: Ahí sí.
2: Por eso hablaba.
1: Puerta, si
2: por eso. Sí, toqué muy fuerte la puerta.
1: Ya vi.
2: Por eso hablaba yo ahorita de cuando realmente estamos en peligro. Cuando yo estoy observando en el otro signos. Que mi amigo o mi amiga no alcanza a ver porque quienes están deprimidos o estábamos deprimidos no nos damos cuenta, de verdad no nos damos cuenta. Y es el otro el que viene y les dice, oye, te ves más así, o ya comiste, o no te has bañado, y ahí nos empezamos, ¿no?, a voltear a ver. Ahí sí entramos las amigas, cuando vemos al otro en peligro.
1: Ahí sí se vale intervenir.
2: Tenemos ese derecho y tenemos además la obligación. Y ya si el otro se enoja porque llegamos a su casa y lo metimos a bañar, ni modo. Que se
1: enojen. Es por tu bien.
2: Sí.
1: Tú ahorita no puedes, no te puedes sostener ni tú misma o tú mismo.
2: No.
1: ¿Cómo podemos resumir este tema de hoy ya en estos minutos escasos que nos quedan para dejar como una mini guía a quienes nos escuchan, a quienes nos ven? Cuando tienen a una persona muy cercana en apuros, en problemas, sin intervenir de más, sin meter la cuchara de más, pero sí hacer lo necesario cuando se requiere.
2: Primero, escuchar. Acuérdense que empezamos a sanar cuando nos sentimos escuchados y a veces lo único que necesitamos es solamente hablar de lo que me está sucediendo y saber que allá del otro lado me pueden estar escuchando. Lo segundo es, si yo estoy viendo que una persona que yo amo está en peligro y está su bienestar comprometido, físico, económico, sexual, etcétera, tengo el derecho y además la obligación de intervenir. 100%.
1: Hay que hacerlo.
2: No involucrar mi historia en la de los otros y siempre preguntar, ¿quieres que solo te escuche? ¿Quieres que pensemos juntas qué hacer? ¿O qué es lo que necesitas?
1: Estamos en el mes de la sensibilización en la prevención del suicidio.
2: Sí.
1: Lamentablemente hay muchas personas emocionalmente enfermas, con depresiones, depresiones que se están haciendo agudas, que se están haciendo profundas.
2: Sí.
1: Y seguramente tú que nos escuchas estás atravesando algo así. ¿Tú qué le dirías a este tipo de situaciones que viven estas personas? ¿Cuál sería el primer gran paso que pudieran dar en el día a día, en el minuto a minuto?
2: El primero es poder admitir con todas las letras que no quieren estar aquí más. Es decir, ya no puedo, ya no quiero estar aquí. Después sí buscar ayuda. Hay líneas de emergencia, hay psicoterapias en línea, hay, ¿no? Pero buscar a una persona con quien yo me sienta seguro de poder hablar, y no tiene que ser mi mamá, no tiene que ser mi papá, a veces es un maestro, a veces es un amigo, y si tú eres ese amigo y llega un amigo tuyo y te dice, quiero hacer esto, tu obligación es sí hacérselo saber a alguien más. Tal vez tu amigo te va a dejar de hablar porque lo platicaste, pero va a estar tu amigo por ahí en algún lugar enojado contigo, y mejor que esté enojado contigo.
1: Mejor que esté enojado, pero que esté, ¿verdad?
2: Sí.
1: Es algo muy sensible.
2: Mucho, y muy delicado, además.
1: Bastante delicado de hablar. Creo que últimamente ya han surgido más voces que confiesan que en un momento dado pensaron estas situaciones, y creo que es muy bueno, ¿no? El que lo hables, el que lo abordes, el que lo saques.
2: Sí, sí, sí.
1: Porque puede conectar con alguien más que está en una situación parecida.
2: Sí.
1: Porque muchas veces uno pudiera decir, ¿no? Es que ¿qué caso tiene que yo platique que alguna vez intenté algo o que quise ya no estar? Tú no sabes de qué manera puedes jalar la mano de alguien que ya no quería y que ve en ti, dice, si esa persona pudo o si esa persona tuvo esta situación.
2: Una cosa es la ideación suicida y otra es el plan suicida, son cosas diferentes. En su momento vale la pena que se toque así, pero todo recae a donde mismo, y es en hablarlo, nombrarlo, ponerle voz.
1: SOS, sí. Amigas al Rescate fue el tema que abordamos el día de hoy aquí en Derecho de Mujer, Voces que Sanan. Nos queda claro que número uno, hay que dejar hablar a la amiga.
2: Sí, sin interrumpir, porque luego, ay, no, dejen hablar a la gente.
1: Número dos, cuando dejas hablar a la gente,
2: empiezan a sanar, se
1: la
2: dan
1: gente
2: cuenta.
1: Se escucha.
2: Se escucha, claro. Claro.
1: Se dan cuenta, ah, caray, la estoy regando, pero es mejor que te des cuenta por ti, ah, porque es que te lo dije, pero no es lo mismo cuando dices, ah, caray,
2: sí.
1: La regué, la estoy súper regando, y así como que agarras otra conciencia. Sí. ¿Y número tres?
2: Vayan a terapia. Por favor, vayan a terapia.
1: A ver, ¿qué beneficios me trae el que yo me decida? Así como ir al gimnasio, ¿no?
2: Sí.
1: ¿Qué beneficios me trae el que yo vaya a terapia?
2: Sí, primero se siente bien feo. La verdad, ¿para qué los voy a engañar? Pero ya luego el viaje del autoconocimiento es divino. Empezar a responsabilizarte de ti, quitarle la culpa a los demás y hacerte cargo, creo que es algo que todos tenemos que experimentar en algún momento. Por favor.
1: Y algo que me encanta y que yo agradecida estoy con Paloma, dejar de estar triste y ponerte mejor un poquito intensa, enojadita, para empezar a tomar decisiones.
2: Te prefiero enojada que triste.
1: Sí, yo recuerdo mucho esa frase y la agradezco profundamente. Y es que cuando estamos muy, muy tristes, pues nos invade eso y
2: sí,
1: nos
2: no.
1: nubla la mente.
2: No nos activamos,
1: pero cuando ya empezamos con un poquito de enojo, empezamos a movernos. Hacemos eso que dijiste, primero me muevo y después me siento bien. ¿Cómo te encontramos en redes? ¿Cómo te contactamos?
2: En redes estoy como Paloma Ruiz Psicóloga en Facebook y Paloma Ruiz sí, en Instagram, y ahí están los números.
1: ¿No te lo sabes de memoria? Ah, bueno. y tiene su consultorio en un lugar muy céntrico, ahí por la Loma, ahí cerquita, bien bonito que está y está muy cerquita, muy cómodo. Gracias de verdad por estar aquí. Una frase con la que te quieras despedir.
3: Vayan a terapia. Vayan a terapia.
1: Es importante recordar esto, lo que nos está diciendo nuestra psicóloga Paloma Ruiz el día de hoy. Vayan a terapia. Creo que todas las personas que en algún momento de la vida tomamos esta decisión no nos arrepentimos, porque hay un antes y un después de que tú eliges, te eliges, empezar a cuidarte, empezar a escucharte, empezar a darte cuenta qué es lo que te dice esa vocecita que le llaman la loca de la casa, que empieza a decirte, que empieza a llevarte a qué extremos. Y cuando tú acudes con un profesional de la salud, no solamente un libro, no solamente un post, no solamente un like que te hayas en redes sociales, sino un profesional.
2: Gracias. No hay recetas mágicas. Y a cada uno nos toca armar nuestra propia receta de lo que necesitamos de acuerdo a la situación que estoy viviendo, a los recursos que tengo, al contexto en el que me encuentro. Lo que le ha funcionado a los demás puede o no funcionarme a mí.
1: Muchas gracias por estar aquí, a todo el equipo, a ustedes por acompañarnos. Pórtense bonito, no bien, bonito. Hasta la próxima.
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1: Son las 9:58.
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Ya son las 10 de la mañana con 5 minutos. Muy buenos días tengan todos ustedes. ¿Cómo estamos hoy ya en este martesito 8 de septiembre del 2026? Ya mira, mes 9, el día 8. Ya casi se nos está yendo el año. ¿Qué volé? ¿Y qué pasó? Todos los propósitos del año que hiciste en diciembre, ¿los cumpliste? No más, yo de preguntona, porque ya saben que soy súper preguntona. No es que sea chismosa, me gusta estar como enterada. Hay cositas que pues en cierta forma, si uno se hace la propuesta, voy a bajar de peso, hiciste el intento y ya sigues haciendo el intento y sigues con esa lucha de día y pues de vida diariamente, de no comer esos riquísimos panecitos, esas galletitas, no sé, hasta una rica torta o unos taquitos, ¿sale? Porque pues desgraciadamente la comida mexicana es muy, muy rica y sabrosa, y más la Nayarita, yo creo. Aquí en Nayarit tenemos una excelente cocina para mí. No sé tú, ¿has viajado fuera? ¿Has llegado a un lugar que digas, no, esto está súper con todo? Y sobre todo más el marisco, ese pescadito zarandeado delicioso. Allá para qué lado de Sinaloa también, allá les mandamos un saludo si nos están escuchando y por medio de Alexa. Marisco, pues, ay, ahí yo vi unos pulpos, ay, impresionantes. Pero les voy a ser sincera, la comida fría o como me estuvieron sirviendo cosas, no me gustaba. No. Yo soy de acá de este lado y decía, no, les hace falta algo. Y luego, ¿qué onda con los que les ponen al marisco capsu? ¡Qué húbole! ¡Ay! Si no quieres que te sepa marisco, no comas marisco. Bueno, total de que ya tenemos que empezar a hacer nuestra cartita de lo que vamos a decidir hacer de este año que viene, ya las propuestas que vamos a tener. Ah, un saludo para Estética Nancy. No son pedradas, no son. Nada más para que vayamos organizando ya todo lo que vamos a hacer para el próximo año. Porque si en este año no los hicimos, pues ni modo, para el próximo ya le seguimos. Postergando, total, así somos los mexicanos. No, hay que echarle pa'lante, no hay que postergar tanto las cosas.

Y bueno, ya estamos a pocos meses para que vayas sacando ideas de lo que quieres que el 2027 te ayude. Cambio de frecuencia, va a haber cambio de frecuencia. Espero que el cambio de frecuencia nos motive a todos como salir adelante. Al que si ya no se pudo, pues no se pudo, no le hace, le doy por otro lado, hago el intento y buscar otras formas, pero llegarle al resultado final positivo al que queremos. Gracias por estarnos acompañando aquí en Complaciendo Tus Sentidos a través de Aztlán Radio en el 100.3 FM. Y recuerda que también por medio de Alexa sucede la magia. Sí, nomás di Alexa, conéctame a Aztlán Radio y ¡fum! La magia sucede de la radio. Y estamos nosotros conectados aquí poniéndote buena música, haciendo charlitas. Y sobre todo tenemos una línea telefónica 311-210-5955, en la cual tú puedes comunicar, darnos tu punto de vista, qué canción quieres escuchar. No, hombre, puedes hacer muchas cosas. Mándale saludo a esa persona especial, a la no tan especial, con mucho respeto. Buenos días a todos ustedes y un aplauso les damos. Claro que sí, gracias por estar aquí en Aztlán Radio. Y vamos a darle inicio a la música. Nosotros somos muy, muy versátiles, ¿eh? Fíjate bien, ahorita como inicio con Queen, vamos a continuar con este otro tema que es a cargo de Luis Enrique, una salsita. Fíjate qué diferencia, pero qué rica música. Y esto es Luis Enrique y un tema que me gusta porque yo no sé, mañana... Ay, así que vamos a escucharla y súbele volumen para cantarla, ¿va? Y este tema delicioso en salsa con Luis Enrique.

Ya son las 10 con 14 minutos. Recuerda que después de mucho amor también existe el odio. Dijera por ahí una canción: prefiero que me odies a que me olvides. Eso quiere decir que el amor siguió perdurando. Vamos a continuar con más música. Y a continuación dije, bueno, no, llevo yo mucho tiempo que no pongo un tema de ella. Realmente pues ella está metido mucho en lo que es el tema más regional, ¿sale? Y ella es Ana Bárbara. Vamos a escuchar este tema que me asusta, pero me gusta.

Ya son las 10 de la mañana con 17 minutos y así fue como escuchamos a Ana Bárbara. Ese tema que fue súper escuchado aquí en, pues, en México. Y seguramente por ahí anduvieron bailando. Un saludo allá para Elena Rivers. Buenos días. Estética Nancy bailando también. Dice que ella, las propuestas que se hizo este año, pues se le juntaron con las del 2000. Por eso cuando nosotros ya hayamos abierto los ojos a la vida después del nacimiento de nosotros, hay que ir programándonos, mija. No, no te voy a poner esa porque no vas a chillar. Bueno, vamos a seguir con lo que es Luis Miguel, Luis mi rey, Luis mi corazón. Resulta y resalta que no sé si ustedes han visto últimamente ahí en los videos de YouTube, de esa plataforma, que sale un comercial de un refresco de etiqueta roja, letras blancas, que yo me lo tomo sin azúcar, ¿sale? Que sale Luis Miguel ya nuevamente dando su rostro, ay, lo que es él. Y me quedé asombrada porque no me importa la edad que tenga, se ve guapísimo. ¿Sale? Un saludo, Luismi. Háblame, por favor. Tenemos ahí un pendientito. Y así que vamos a escuchar a Luis Miguel y este tema de Te Necesito. Un tema que me gusta, me encanta. Y vamos a escucharlo aquí en Complaciendo Tus Sentidos.

0: Las 10 ya con 22 minutos. Yo te necesito, Luismi.
1: Yo te necesito como el aire.
0: Son ya las 10 con 22 minutos y estamos aquí complaciendo tus sentidos. Y así fue como escuchamos a este solecito de México, que realmente estamos recordando su, pues, ¿qué te puedo decir? Recordando, yo creo que toda la gente pues sabe lo que es Luis

de esta chica que fue pareja de Luis Miguel y que pues ahí se convirtieron en papás, ellos son unos padres muy jóvenes, sale de esta chica Michelle. Y pues ahora vamos a escuchar a Estefanía Salas. Y es un tema que te va a gustar porque yo sé que a lo mejor no lo escuchaste o fue muy poco lo que se escuchaba este tema, pero realmente es una excelente cantante, también lo lleva en la sangre. Y esto es A Cambio de Casi Nada. Escúchalo.

Así fue como escuchamos a Estefanía Salas con este temazo. Recuerda que ella saca la de Ave María también en aquel tiempo, cuando pues la bebé de Luis Miguel y de ella pues estaban chiquitas, donde explica un poquito la historia de amor que vivió con Luis Miguel. Ya después tú ves la serie de Luis Miguel, por cierto, ay no, qué triste es esa serie, me hace mucho chillar. Ay, mi Luismi, un abrazo bien fuerte donde quiera que estés, un apapacho. Bueno, total de que aquí sale también una parte y aquí la hace ver a ella como muy reventada, como muy en sus rollos, por eso es como Luismi como que no quiso como mezclar un poquito más allá, sí fue su pareja y todo ese rollo, pero muy en su rollo. Entonces, nace la niña, ya ven todos los chismes que había, porque él la niega, y ya desgraciadamente, ya después de grande, Luismi, eso está muy mal, tenemos que hablarlo muy bien nosotros, pues es cuando llega. Y pues ya la acepta, ya a Michelle siendo toda una señorita, y pues sigue estando allá con él. Y pues, ¿qué te puedo decir? Mientras tanto le dio inspiración a Estefanía Salas para todos estos tipos de temas en los cuales yo creo que ella se quedó enamoradísima de Luis Miguel. Habrá que recordar que también su tía Alejandra Guzmán

0: tuvo una relación con Luis Miguel y según se cuenta la historia, la leyenda y a lo que está ahí puesto, fue antes que Estefanía Salas. O sea, ay, un relajo de familia. Son ya las 10 con 29 minutos y vamos a continuar con más música. Y esto que viene a continuación es para que me hagas una señal, ¿sale? Y esto es a cargo de Roberto Jordán. Y solamente quiero una señal bien chiquitita.
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10 de la mañana con 31 minutos y estamos con señales aquí en Aztlán Radio. Fíjate bien, este tema de Roberto Jordán fue pues lanzado en 1968 y todavía seguimos escuchándolo aquí en Aztlán Radio en el 100.3 FM. Y quiero recordarte también que ya por el año de los 2000, cuando iniciamos, este tema sobrevivió nuevamente y yo creo que pues es un temazo que independientemente no tenga más que decir, pero nomás queremos esa señal y ese ritmo que nos hace realmente vibrar esperando esa señal. ¿O qué piensas tú? Y bueno, sacaron esta versión tanto en español como en inglés y todos un éxito.

Bueno, y vamos a escuchar a un grupo de rock a continuación, que son de Guadalajara, Jalisco. Sale un temazo que vamos a escuchar. Y ellos son Maná, ¿ok? Así que vamos a escuchar a Maná con este tema de Oye, mi amor, no me digas que no.

Ya son las 10 de la mañana con 37 minutos y así fue como escuchamos a este grupo de Maná. Y esto es, oye, mi amor, no me digas que no. Vamos a continuar con más de buena música y aprovechando que ya andamos por estos parecidos ritmos, vamos a ir con Café Tacuba y un tema que me gusta mucho y esto es Futuro. Escúchale.

Son ya las 10 con 40 minutos y así fue como escuchamos a Café Tacuba con este tema de futuro. Y vamos a continuar con más música aquí complaciendo tus sentidos. ¿Cómo se sienten tus sentidos complacidos? Bueno, vamos a escuchar un tema que es de Jarabe de Palo, un tema que vas a un barecito, vas ahí a pasártela a gusto por las tardecitas noches. Y este tema suena y resuena, ¿sale? Y esto es La Flaca a cargo de Jarabe de Palo.

0: Las 10 ya con 44 minutos y así es como escuchamos este temazo. Aunque solo uno fue. Que por un beso de esa flaca. Uy, cuando uno era flaco, ¿verdad?
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0: Son ya las 10 con 44 minutos. Vamos a ir a una breve pausa. No te vayas, estás aquí. Estamos complaciendo tus sentidos a través de Aztlán Radio.
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0: Son ya las 10 de la mañana con 47 minutos y continuamos con más música complaciendo tus sentidos. Y vamos a escuchar ahora a esta colombiana Karol G. Fíjate que estaba revisando sus temas, dije, guau, wow, ¿qué puedo poner? Pero Caro, no me ayudas, tocaya. Pura música que no puedo poner, desgraciadamente la letra está un poquito fuerte lo que pones, pero bueno, esto es lo más poquito bonito que hay, unas 3-4 canciones, y pues son los que andan ahí, por eso funcionando en radio, pero lo demás sí está un poquito más prohibido y como que no. Así que si ahí por ahí tienen ahí el contacto de Karol, díganle por favor que busque la forma de acomodar esas letras para disfrutar de su música aquí en la radio. Y vamos a escuchar esto a Karol G, esto es La Tropi Coqueta, y Mueve los Hombritos. Ese sí me gusta, yo sé mover los hombritos.

0: grabando.
1: Are you recording that?
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3: Carolina. Así es como movemos los hombritos. ¿Qué vale? Esa sí la podemos cantar aquí hasta en la radio, ¿no? Si no, luego imagínate, ahí me van a traer ya de por sí. Son ya las 10:51. Vamos a continuar con más porque ya nos vamos a ir de este martesito que estamos pues iniciando el día. Espero y tengas buena actitud al día. Sí, nos hacen enojar, ya sé. Sí pasa esto, sí, ya sé. Pero, ¿qué te parece si tratas de componer el día un poquito? No mires a tu alrededor, no voltees, no veas. Haz lo tuyo, ¿sale? Cada quien que haga lo suyo. Y vas a ver que todo va a empezar como a fluir, ¿ok? Y bueno, vamos a continuar con este tema con el cual me voy a ir, ¿sale? Y esto es, ay, quería echar un chisme, pero no sé si puedo aguantarlo para mañana. No, para mañana, yo creo que sí aguanto. Ay, Dios, es que es muy difícil a veces. No los chismes, pues, el comentarles.

Bueno, ya son las 10 de la mañana con 55 minutos, ya nos vamos a ir. Bueno, total de que vamos a despedirnos, pero antes sin irme con este pensamiento que saqué de aquí de esta plataforma de Facebook, donde hay un chico que se llama Soy Trillo, ¿sale? Y me encanta su pensamiento y su modo operandi de vivir, ¿sale? Vamos a hablar y te voy a leer esto que él escribió. Deseo de corazón que ese medicamento esté bendecido, que poco a poco la depresión vaya perdiendo fuerza, que todo dentro de ti empiece a acomodarse, que tu cerebro encuentre nuevamente su equilibrio, que regrese la calma, el sueño, el apetito y la ilusión, y sobre todo que vuelvas con esas ganas, las ganas de levantarte, las ganas de salir, las ganas de reír, las ganas de hacer tus planes, las ganas de volver a sentirte tú. Que llegue el día en que mires hacia atrás y puedas decir, no sé exactamente qué momento empezó a cambiar todo, pero volví. Así que todos los que andamos en esa situación de depresión y todo ese rollo, pues el medicamento es bueno tomarlo. Yo he escuchado mucha gente que me dice, no, ¿cómo crees? Yo no estoy loca, esto sucede. Y no, no se trata de eso. Recuerda que también existe una salud y es la salud mental. Y pues que ahí también equilibra mucho en cuestión de emociones. Me voy. Muchísimas gracias por estar aquí y los espero el día de mañana, ¿sale? Y yo también espero que siempre seas tú. Me voy con este tema, ¿sale? Lo que alcance a salir. Y ahí va, ¿eh? Hasta mañana.

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2: Son las 10:59.
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1: Hola, ¿cómo están? Buenos días, bienvenidos, bienvenidas todas a Recuerdos Bonitos, el programa que nos trae esa música del ayer, que nos trae recuerdos bonitos, como dice su nombre. ¿Qué pasa cuando una canción nos devuelve a la muchacha que fuimos? A veces no necesitamos una fotografía, basta escuchar una melodía y de pronto regresan los peinados, los aretes, los colores, las amigas, aquel muchacho que nos gustaba y hasta cosas que creíamos completamente olvidadas. Hoy en Recuerdos Bonitos vamos a viajar a una época maravillosa de la música pop mexicana. Vamos a recordar una época de discos de vinilo y cassettes y de esperar una canción en la radio para grabarla, de siempre en domingo, de revistas juveniles, de coreografías frente al espejo, en fin, de una generación de jóvenes intérpretes que comenzaban a adueñarse de la televisión y la radio. Eso es lo que vamos a hacer el día de hoy. Y en esta ocasión, entre aquellas figuras apareció una muchacha de cabello rubio, enorme sonrisa, ropa colorida y una personalidad que parecía llenar la pantalla, Tatiana. Pero mucha atención, hoy no vamos a escuchar a la Tatiana de No me quiero bañar, ni tampoco El patio de mi casa o Brinca. Vamos a conocer a la Tatiana pop, a la de los años 80 e inicios de los 90, a la de los amores, los novios, los desencuentros y las canciones juveniles. Esa es la Tatiana que vamos a traer hoy. Y vamos a iniciar con una melodía de 1984, donde empieza prácticamente nuestra historia hablando de Tatiana. Ella era muy joven cuando grabó su álbum debut homónimo para EMI Capitol México. Y El amor no se calla fue uno de los temas que ayudaron a presentar aquella nueva voz al público. Y el título, pues está pues muy, muy sugerente, es toda una declaración. La canción habla de ese sentimiento que por más que intentamos esconder, se nota. Porque cuando alguien nos gusta, podemos tratar de disimularlo, pero nuestra mirada no. Cambia la sonrisa, cambia nuestra manera de comportarnos, todos se dan cuenta. Vamos a escucharla. El amor no se calla. Con Tatiana, hoy en Recuerdos Bonitos.

¿Qué tal? El amor nunca se calla con Tatiana. Hablemos un poquito de historia de los ochentas. Vamos a situarnos. 1984. México estaba entrando de lleno en una época donde la televisión tenía un poder enorme en la construcción de ídolos juveniles. No había redes sociales, no había Spotify, no teníamos todo lo que ahora hay alcance como YouTube. Para convertirse en estrella había que sonar en radio, aparecer en televisión, viajar haciendo promoción, conseguir espacios en revistas y vender físicamente los discos. Y Tatiana llegó justamente en esta transición hacia un pop mucho más visual, juvenil y colorido. Su primer álbum produjo canciones como El amor no se calla, que acabamos de escuchar, Querido amigo, A plena luz, y fue como comenzó todo un recorrido. ¿Qué te parece si interpretamos, o más bien, bueno, sí, la podemos interpretar cantándola con ella, porque esta es una de las más conocidas de Tatiana? Quiero contarte un chismecito de estudio. Resulta que esta canción, la que vamos a escuchar, originalmente no se iba a llamar así. ¿De qué canción te estoy hablando? De Chicas de Hoy. ¿Te suena? Chicas de Hoy, tururú, tururú. ¿Te acuerdas? Bueno, según la cronología dedicada a Tatiana, durante la preparación de su segundo disco existía una canción llamada Mi Nuevo Amor. Pero Tatiana, jugando durante la grabación, comenzó a cantar algo distinto como Chicas de Hoy, y aquella ocurrencia gustó tanto que terminó transformándose en el concepto que conocemos. Imagínense, una improvisación jugando en el estudio y terminó dando identidad a una etapa bien importante de su carrera. ¿Qué representaba Chicas de Hoy? Era también una fotografía de una nueva generación de chicas, una nueva generación de muchachas, así nos decíamos antes, muchachas. Jóvenes que comenzaban a verse representadas de otra manera en el pop, más activas, más independientes, con opiniones, sueños, amistades, decisiones propias. Y Tatiana además desarrolló una estética muy reconocible. Empezó a vestirse con colores fuertes, estampados, accesorios, claves de sol. Tan importante fue esa imagen en ese 1986-87 que incluso lanzó su propia línea de ropa con diseños relacionados con aquella estética. Imaginemos a Tatiana con esos colores chillones, esas llaves de sol como parte de los elementos de su vestuario, y escuchemos Chicas de Hoy.

o la voz de nuestro origen, Recuerdos Bonitos. Y seguimos en Recuerdos Bonitos de esta mañana, también aquí saludando a través de redes sociales a quienes me están siguiendo. Gracias por su compañía, gracias por estar al pendiente de los programas Recuerdos Bonitos aquí por el 100.3 FM. Estamos todos los jueves, estamos todos los martes en punto de las 11 de la mañana en el 100.3 FM. O le puedes pedir a Alexa que te traiga, si tú no tienes una radio a la mano, pídele a Alexa que te traiga con nosotros. Aquí vamos a estar hasta las 12 del mediodía. Y tú que nos escuchas por radio, pues decirte que continuamos con la programación de hoy. Llegamos a 1987 y el pop necesitaba una cosa, bailar y bailar. Sintetizadores, baterías, electrónicas, coreografías, colores fluorescentes, mallas, calentadores, ¿te acuerdas de todo esto? La estética o la moda ochentera estaba en todo su esplendor. Y Tatiana lanzó esta canción de su tercer álbum de estudio. Aquí viene otro dato muy, muy importante y simpático. La propia cronología de su carrera recuerda que este disco se hizo muy popular también entre niños y sus mamás, que utilizaban sus canciones incluso para hacer aeróbics. Así que vamos a escuchar a la reina de los niños, que en esos 80s, inicios de los 90, no la conocíamos todavía como la reina de los niños, pero que hizo muy famosa esta canción llamada Baila Conmigo. Escuchemos con Tatiana.

Pues sí, acabamos de escuchar Detente, esta canción donde Tatiana hace dueto con Johnny Lozada. Y esta canción no nació simplemente como otro sencillo romántico. En 1986, Tatiana y Johnny, ex integrante de Menudo, participaron en esta campaña que les comentaba hace rato, latinoamericana, realizada con Paternidad Responsable. Y de aquella colaboración surgieron Cuando Estemos Juntos y Detente. La cronología de Tatiana señala además que ambos fueron entrevistados para el programa estadounidense de la ABC, y ellos allí marcaban la importancia de una paternidad responsable de prevenir el embarazo adolescente. Y Detente, por eso es tan importante, porque tiene que ver con pensar antes de actuar, con responsabilidad y con decisiones que pueden cambiar nuestra vida. Una canción, la verdad, que fue muy importante en su momento y parte de una campaña necesaria. Vamos ahora entonces con la que les había platicado, vamos a cambiar un poquito de ritmo y nos vamos directo con Baila Conmigo y Tatiana.

Conmigo es una interpretación singular de Tatiana, pero Tatiana no solamente hacía bailar, también cantaba el amor. Y la que sigue pertenece al mismo álbum de Baila Conmigo y fue uno de los temas destacados de aquella producción. Aquí va a cambiar el tono, ya no tenemos solamente

0: esta, con esta melodía nos vamos a hacer una pausa muy breve y regresaremos con más de Recuerdos Bonitos y con Tatiana, esa chica que también fue reina del pop en los años 80 y principios de los 90. Regresamos.
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3: Son las 11:29.
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4: Así es, continuamos en Recuerdos Bonitos en este especial con quien conocemos actualmente como la reina de los niños, pero en el 80-90 fue una chica, una muchacha enfocada a la música pop. Pero vamos ahora con una Tatiana más rockera. Vamos con esta etapa más rockera de Tatiana que apareció en 1988 en un álbum denominado Un Lobo en la Noche. La propia guía de su discografía describe esta etapa como una incursión hacia una Tatiana, como ya les decía, más rockera. La canción juega con una metáfora muy ochentera de un muchacho seductor, peligroso, irresistible, el lobo. Y ella intenta mantener el control ante alguien que la persigue, que la atrae mucho y termina alterándole completamente el corazón. Y hay un dato bien interesante, es que Tatiana llegó a grabar una versión en inglés de esta canción y en donde también hablaba de este hombre lobo en la noche. Vamos a escucharla. Está muy, muy divertida. Está bastante pegajosa. Un lobo en la noche con Tatiana.

Pues este es el concepto más rockero y más atrevido de una Tatiana que en esos años 80s brillaba con un gran esplendor. Y dentro de esta misma discografía de 1988 viene una canción que esta sí que tiene sabor ochentero. Esta canción muy pegajosa también, que ahorita la vas a cantar y la vas a tararear y te vas a acordar, es una canción juguetona, coqueta y cinematográfica. El propio concepto tiene algo muy irresistible: dos personas, un elevador, atracción y la posibilidad de que ocurra algo inesperado. Esta canción sí tuvo un impacto importante en aquel momento. Según señala la historia, de Tatiana alcanzó posiciones destacadas y una recopilación de listas mexicanas que la ubica varias veces entre las canciones populares de aquellos meses en 1988. Además, este álbum coincidió en un momento muy ochentero donde Tatiana aparece al mismo tiempo que la película española Suéltate el pelo, protagonizada por los Hombres G. Entonces había una gran efervescencia. Estaba de España Hombres G, estaba aquí en México Timbiriche, estaba Flans, estaba Lucero y estaba Tatiana. Y aquí esta canción de la que te estoy hablando, Peligro en el elevador.

Wow, ¿qué tal? Peligro en el elevador con Tatiana. Vámonos ahora a cambiar de década, porque Tatiana hizo su carrera como chica, como muchacha popera en los 80s, pero también a principios de los años 90, antes de convertirse en la reina de los niños, que un ratito más les voy a platicar cómo estuvo esa historia. Pero en 1990 se terminan, obviamente, los 80s y también empieza a transformarse Tatiana. El álbum Vientos en Libertad apareció en 1990 con la compañía Allmusic. Registra su lanzamiento en diciembre de ese año. Y hasta el título dice o llama a una transición. La joven estrella juvenil está creciendo musicalmente. Comenzamos a encontrar una intérprete que quiera abordar emociones más adultas y el mundo también está cambiando. Y Tatiana está buscando hacia dónde llevar su carrera. La canción nos habla precisamente desde esa sensación de soltar, de respirar y de buscar libertad. Con Tatiana, Vientos de Libertad.

Una letra muy profunda, Vientos en Libertad, de Tatiana, que da la bienvenida a una nueva faceta artística de esta muchacha de los ochentas que ve entrar una nueva década, los años 90, donde se pregunta, donde analiza y donde empieza a tomar decisiones musicalmente hablando y personalmente también hablando, pues ella lo refleja en su música. Y dentro de este mismo disco, dentro de Vientos en Libertad, surge un primer sencillo. En sí, Vientos en Libertad no fue el primer sencillo del homólogo de este disco. El primer sencillo fue la siguiente canción, cuyo título está bastante sugerente. Aquí ya no estamos frente a un Necesito tu amor. No, señor. Ahora estamos ante un No vuelvas a besarme. Y eso también habla del crecimiento de su repertorio. Aquí está Tatiana y esta canción que nos hizo a más de una de esas muchachas de la época ruborizarnos. No vuelvas a besarme.

¡Wow! ¡Qué canción! ¡Qué barbaridad! Todo lo que dice y todo lo que hace sentir. Antes de despedirnos, tenemos que contestar la pregunta inevitable. ¿Cómo aquella muchacha que cantaba Peligro en el elevador, No vuelvas a besarme y un lobo en la noche, terminó convirtiéndose en la reina de los niños? Y esta es quizás la parte más bonita de su historia. Después de alrededor de una década dedicada al pop, en 1995 Tatiana inició formalmente su etapa infantil. Su biografía artística vincula ese cambio también con su experiencia como mamá. Construyó otra carrera, una carrera donde llegaron discos infantiles, televisión, espectáculos, doblaje, incluyendo la voz de Megara en Hércules, y una nueva generación que comenzó a conocer a Tatiana por razones completamente diferentes a las nuestras en los 80s. Y eso produce algo maravilloso. Quizá una mamá recuerda El amor no se calla y su hija recuerda Brinca, ¿no? Brinca la tablita, yo ya la brinqué. Bien, pues, ¿qué esperamos para los nietos? ¿Qué recordarán entonces? Tres generaciones, un artista, y nos vamos a despedir con esta melodía que Tatiana lanza en 1992, otra transición muy grande antes de ser la reina de los niños, y con esta nos vamos a despedir. Se llama Leyes del Corazón. Gracias por habernos acompañado, gracias a mi máster en controles, preciosa, hermosa y positiva, Carolina Barragán. Gracias a ustedes, Club de los Nostálgicos. Hasta muy pronto. Pórtate bonito. No bien, bien bonito. Hasta la próxima.

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1: Son las 11:59.
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1: Son las 12:01.

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1: Son las 12:05.

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1: Son las 12:08.

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1: Son las 12:12.

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1: Son las 12:16.

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1: Son las 12:27.
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1: Son las 12:33.

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1: Son las 12:37.

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1: Son las 12:42. Bueno.

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1: Son las 12:46.

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1: Son las 12:53.

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1: Son las 12:56.
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1: Es la 1:08.

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1: Es la 1:11.
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1: Es la 1:14.

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1: Es la 1:19.

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1: Es la 1:23.

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1: Es la 1:27.
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1: Es la 1:34.

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1: Es la 1:38.

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1: Es la 1:41.

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1: Es la 1:46.

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2: Es la 1:50.

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1: Es la 1:53.

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1: Es la 1:56.

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1: Excelente martes, tengan todos ustedes bienvenidos a una emisión más de este su noticiero, El Origen de la Noticia. Los saludo con muchísimo gusto desde nuestra bella y pintoresca capital nayarita. Son exactamente las 2 de la tarde con 2 minutos, así lo marca el reloj más histórico de todo Tepic. Y después de las 2 de la tarde siempre habrá 3 preguntas que debemos de hacernos. La primera es ¿dónde le agarró la lluvia el día de hoy? La segunda es ¿qué va a comer? Y la tercera, ya está informado de los últimos acontecimientos. Si no lo ha hecho, permítame acompañarlo a lo largo de los 30 minutos de información que tenemos en este martes, donde dicen por ahí un dicho, ni se case ni se embarque, pero también le vamos a agregar, tampoco se encharque porque las lluvias ya nos alcanzaron el día de hoy. Recordarle que estamos en vivo a través del 100.3 FM y 550 AM también. Si no puede escucharnos, lo invito a que nos vea a través de las páginas de Aztlán Radio, como en Facebook nos encuentra como Aztlán Radio, pero si usted ya está en su casa y cuenta con un dispositivo Alexa, nada más échele un grito.
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1: Así de fácil es acceder a la barra de programación que, por supuesto, Aztlán Radio tiene para todos ustedes, y porque su voz sí es importante, tenemos la línea telefónica abierta para todas y todos ustedes, 311-210-5955, y si usted quiere mandarnos un mensajito de WhatsApp, 311-225-7094, aquí le daremos lectura y seguimiento a todos los mensajes que nos estén mandando, y sin más preámbulos, iniciamos con la información. Y comenzamos precisamente con el tema del día de hoy, es que, pues cuénteme dónde lo sorprendió la lluvia. Pues ya comenzamos hablando del clima porque, pues como ya lo vio y ya lo sintió y muy seguramente ya se mojó, las lluvias ya se hicieron presentes en gran parte de Nayarit. Las precipitaciones que están pronosticadas para este martes ya se registran de manera generalizada en Tepic y en municipios cercanos. Esto de acuerdo con el Servicio Meteorológico Nacional. Y bueno, este temporal puede venir acompañado de rachas de viento fuertes y probabilidad de granizo en algunas zonas del estado. Las autoridades le recomiendan extremar precauciones, especialmente al conducir, y evitar cruzar en corrientes de agua o arroyos que puedan aumentar rápidamente su nivel. Y pues también a todas las personas que están manejando, manejen la prudencia, de pronto perdemos la visibilidad y no tenemos precaución con aquellos peatones que van cruzando. Así que yo le invito a que en este temporal de lluvias que todavía le cuelgan varios meses, termina hasta el 30 de noviembre, hay que tener bastante precaución, y sobre todo también que se viene el mes más crítico en la temporada de lluvias, ciclones y huracanes, como lo es el mes de octubre, el cual nos recuerda aquí en Nayarit, nos trae la memoria de los huracanes que nos han impactado y que nos han devastado directamente. Así que todavía estamos en tiempo de prevenir. Si su zona es de peligro, busque un lugar alterno para evitar una desgracia. Y justamente hablando de prevención y de cómo responder ante las situaciones de riesgo, hay una noticia importante en materia de seguridad aquí en Nayarit. Y es que, mire, le comento que este martes se llevó a cabo la tercera sesión ordinaria del Consejo Estatal de Seguridad Pública aquí en Nayarit. Más al ratito le daré todos los pormenores de lo que se vivió el día de hoy en esta reunión. Mientras tanto, hay un tema que también está rondando en redes sociales, y esto debido a los trabajos de inteligencia criminal, los cuales permitieron frustrar un ataque planeado contra el gobernador, el doctor Miguel Ángel Navarro Quintero, y la fiscal de Nayarit, Elvia Ludmila Heredia, en el cual la fiscal nos revela que los implicados ya habían estudiado minuciosamente las rutas que utilizaban ambos servidores públicos para desplazarse. El hallazgo de este plan se logró tras el arresto de 10 personas que ya están vinculadas en la colocación de mantas con amenazas en las zonas estratégicas, como lo vimos hace algunos días en San Cayetano y en el Puente de los Lobos. Escuchamos.
4: Estamos bien ocupados con el tema de investigación de unas mantas que colocaron, y tenemos 10 detenidos. Y la verdad es que estamos trabajando muy fuerte con ese tema. Las cuatro mantas, San Cayetano, Puente de los Lobos, y tenemos ya 10 detenidos. Y una investigación muy amplia. Que hay grupos internos, están peleando entre ellos, están simulando una intromisión ajena. Es el mismo patrón gráfico de la primera, tercera y cuarta manta, y de la segunda tenemos detenido al que la hizo. Sí, sí, sí. Obviamente no se las puedo compartir. Sí se las comparto a la federación inmediatamente. Estamos recibiendo apoyo. Totalmente. Tenían listo un atentado contra el gobernador. Obviamente, precisamente ahora que estuvo la conferencia de procuradores, de fiscales en Nuevo Nayarit, y estaban ya en las rutas por las que nos iban a ejecutar.
5: ¿Los descubrieron una vez que los detuvieron gracias a
4: Trabajos de inteligencia, esto lo vamos a presentar al juez. Algunos datos de prueba serán reservados. Tenemos mucho trabajo de inteligencia.
1: Mire, un tema bastante delicado, pero más allá de nombres o de intereses, cuando existen amenazas contra funcionarios públicos, estamos hablando de un asunto importante como lo es la seguridad de nuestro estado, en el cual ya se le está dando el seguimiento adecuado y con ello lograr las investigaciones adecuadas para terminar con este tipo de atentados. Y seguimos precisamente con el tema de seguridad, pero ahora con cifras que permiten dimensionar cómo se encuentra Nayarit frente a uno de los delitos que preocupa más a la ciudadanía. Y es que, mire, durante la mañanera del pueblo, la presidenta de México, Claudia Sheinbaum Pardo, presentó la información relacionada con la seguridad aquí en Nayarit. El gobernador del estado, el doctor Miguel Ángel Navarro Quintero, destacó que entre enero y agosto del 2026, el promedio diario de homicidios dolosos disminuyó 65.3% dolosos con respecto al periodo del 2025. Esto según lo informado, lo cual representa una mayor reducción registrada aquí en el país. Escuchamos. No tenemos audio, pero lo que sí le tenemos es pasar de un tema a otro, porque precisamente tenemos una denuncia bien importante en el tema de, hablando de las mujeres, pues fíjese que la presidenta del Instituto de la Mujer Nayarita, Margarita Morán Flores, nos estuvo señalando que las alertas Amber emitidas por la Fiscalía General están funcionando muy bien para garantizar la seguridad de las mujeres y niñas en los pueblos originarios. Nos explica que mediante este mecanismo la justicia se está trasladando hasta las comunidades de origen, lo que está facilitando la atención de los casos y les permite darle seguimiento puntual a cada situación.
6: Mucha resiliencia porque lo vivíamos en nuestras estructuras patriarcales, pero también la vivía la mujer de la comunidad rural. O sea, estábamos empatadas. A lo mejor la de la comunidad rural estaba más cerca de la cabecera, ¿verdad? Y la de los pueblos originarios están más alejadas. Esas brechas son las que hemos tratado de acortar, que no sea motivo, porque ella vive a 4 horas de la cabecera municipal, para venir a poner una denuncia. Por supuesto que no va a poder hacer eso. Eso es lo que queremos, que se llegue hasta esa comunidad y se le diga y se esté al pendiente y se les esté dando un seguimiento. Sí presentan denuncias. En este momento hemos encontrado madres de familia que denuncian al progenitor por violación de sus propias hijas.
1: Y aquí hay algo donde debemos ser muy puntuales. No basta con que existan mecanismos de denuncia. La gente tiene que conocerlos y utilizarlos, no quedarse callados, especialmente cuando estamos hablando de mujeres y de niñas y en comunidades donde existen estas barreras para acceder a este tipo de instituciones. La atención tiene que llegar hasta el último rincón donde se encuentran estas niñas y mujeres que temen por alzar la voz, así que utilizarlo no nada más es para que estén ahí, basta que también los conozca perfectamente para que sepa usted cómo actuar ante esto. Y de un tema vulnerable, vámonos a otro. Y es que, mire, septiembre ya llegó y también llegaron los festejos patrios. Todo está listo para iniciar los festejos patrios a partir de este 13 de septiembre con el acto conmemorativo de la gesta heroica de los niños héroes, además de la tradicional verbena popular para celebrar el grito de independencia en la Plaza Benito Juárez. Al respecto, la secretaria general de gobierno, Rocío Esther González, nos asegura que se estará implementando un operativo especial de seguridad para que todas y todos los nayaritas estén disfrutando estas fiestas patrias con tranquilidad.
7: Ya tenemos mucho tiempo trabajando para que la ciudadanía, los nayaritas, puedan celebrar estas fiestas patrias que inician efectivamente el día 13 de septiembre con el izamiento de bandera a las 8 de la mañana y luego el homenaje a los niños héroes. El día 14 también habrá festividades, pero aquí destacar el Día de la Independencia. El día 15, como saben, todos los días 15 es conmemorativo, el gobernador del estado acompañado de su esposa, de la doctora Beatriz Estrada y de funcionarios de su gobierno, pues da el grito de independencia. La seguridad está garantizada, es lo principal que nos ha pedido el gobernador. Ya las fuerzas, tanto federales como estatales, han creado sus protocolos especiales en el sentido de que, a prevención, toda la ciudadanía debe de sentirse segura. Que vayan y festejen, que disfruten con sus familias este orgullo que nos tiene a todos de ser mexicanos y, por supuesto, con nayaritas.
1: Y justamente hace unos días, de igual manera, la secretaria general de gobierno nos dio declaraciones de la prevención que están realizando al estar reforzando el estacionamiento subterráneo que se encuentra justamente debajo de la Plaza Benito Juárez, esto para asegurar también una fiesta popular con mayor tranquilidad, además de que en esta fiesta, además de la verbena, tendremos un evento cultural para después pasar a la ceremonia del tradicional grito de independencia, así que vaya alistando su mejor ajuar patrio para que vaya a disfrutar con sus amigos, con su familia y lo mejor de todo esto, que es en ayuda y en beneficio a todas las familias nayaritas, lo cual no tendrá ningún costo, una verbena popular totalmente gratuita para que acompañe a nuestra bella capital en este grito de independencia, o incluso muchos foráneos que vienen precisamente aquí a la capital del estado a disfrutar de estas fiestas. Y después de temas de prevención ante estas fiestas patrias, pues mire, pare bien la oreja, pues ya está abierto el registro para participar en el segundo simulacro nacional 2026 que se estará realizando el próximo 19 de septiembre a las 12 del día, tiempo del centro. La invitación es para registrar casas, negocios, escuelas u oficinas y poner a prueba los planes familiares o institucionales. Recordarle que el trámite es gratuito. Los interesados pueden dar de alta un nuevo inmueble o revalidar datos de ejercicios anteriores ingresando al sitio oficial de la plataforma del simulacro nacional de la SSPC, asegurando con ello la obtención de su constancia de participación. Oiga, y con esto del simulacro me recuerda hace algunos años aquí en Nayarit que de un simulacro pasamos a una realidad. Esperemos este año no suceda. Yo creo que para muchos nos quedó todavía ese sentimiento, ese miedo de que el simulacro termine en una realidad. De cualquier manera, este simulacro servirá para en un futuro, esperemos si no, llegase a suceder algo, pues ya sabemos cómo actuar. Y ahora yo lo invito a conocer la información nacional.
8: Vamos a conocer las noticias del país.
9: 4 de cada 10 estudiantes mexicanos de 15 años quedaron por debajo del nivel básico en ciencias, lectura y matemáticas en la prueba global PISA 2025, un rezago que deja entrever una crisis de aprendizaje en México, según el informe de la Organización para la Cooperación y el Desarrollo Económico. El director de Educación y Competencias del organismo admitió que el panorama es grave, pues podría considerarse como una crisis, aunque contrastó que el fenómeno rebasa al país. A casi 2 años del inicio del gobierno de Claudia Sheinbaum, las fuerzas de seguridad han detenido alrededor de 67 mil personas por delitos de alto impacto, entre ellos a los líderes de organizaciones criminales. Se han asegurado 34.353 armas de fuego y entregado a Estados Unidos a 92 de los delincuentes considerados más peligrosos del país. Además, 111 funcionarios públicos han sido detenidos mediante la operación Enjambre por presuntos vínculos con actividades delictivas. Incluso presidentes municipales, informó Omar García Harfuch, secretario de Seguridad y Protección Ciudadana. Destacó que la estrategia busca afectar no solo a los dirigentes, sino también a las estructuras financieras, logísticas y de producción de las organizaciones. Ante el periodo de repunte de lluvias y ciclones tropicales de 2026, la Comisión Federal para la Protección contra Riesgos Sanitarios inició este lunes el despliegue de brigadas operativas y acciones estratégicas de vigilancia, control sanitario y saneamiento básico en todo el territorio nacional. Para Aztlán Radio, Miriam Gómez.
1: Y de la información nacional vamos a conocer qué hay en la denuncia.
8: La denuncia.
1: (311-225-7094) el número de WhatsApp para darle lectura, voz y seguimiento a todos sus mensajes, porque recuerde que aquí su voz sí es importante. Un socavón de la avenida Victoria, esquina con B. Carranza, se generó por una fuga de drenaje que debilitó la tierra. Esto lo informó el director del Sistema de Agua Potable y Alcantarillado del municipio, Misael Álvarez, el cual nos especifica que este socavón tiene 2 metros lineales por 60 centímetros de ancho, sin que se reportaran vehículos afectados. Indicó que los hundimientos de la carpeta asfáltica se generan principalmente en la época de lluvias, por lo que esta situación necesitará un diagnóstico específico para definir la situación. Tenemos declaraciones, y esto se viene después de denuncias que nos llegaron aquí a través de los habitantes y los colonos de la colonia Centro. Vamos a escuchar.
10: Acudimos ahí a lo que es la vialidad Victoria y B. Carranza en la esquina y detectamos un hundimiento en la superficie de rodamiento ocasionado, es muy probable, por un problema o una fuga en el drenaje. Inmediatamente después del pozo de visita hay una fuga de drenaje y eso provocó el hundimiento exactamente en la zona donde va el drenaje, el cual muy seguramente sufre un colapso. Estamos ahorita hablando de que sean 2 metros lineales por 50 centímetros, 60 centímetros de ancho para revisar y hacer un diagnóstico de la red sanitaria y ya inmediatamente hacer la reparación. Normalmente esto ocasiona por el temporal de lluvias. Cuando en la lluvia incrementa lo que es la capacidad de lo que se conduce a través de los drenajes, y muchos drenajes, algunos ya cumplieron su vida útil y otros de otra forma presentan estas fallas que tienden a provocar que se deslave lo que es el material a la tierra y provoque el hundimiento.
1: La buena noticia es que ya se hicieron presentes las autoridades municipales, ya le están dando seguimiento a las denuncias que nos habían estado llegando y bueno, ya se está analizando un diagnóstico específico para darle una solución al problema. Sin embargo, aquí las denuncias todavía continúan. Y mire, este es otro tema, pues habitantes de Tepic exigen a las autoridades municipales reparar urgentemente las calles de la colonia Tierra y Libertad. Vecinos explican que esta zona se convirtió en una ruta alterna clave debido a las obras del puente que mantiene bloqueada la avenida Colosio, y ante el notable incremento del flujo de vehículos diarios, el pavimento se está deteriorando con rapidez, por lo que solicitan una intervención inmediata.
11: Esa la abrieron y creo que apenas estaban arreglando la calle porque abrieron porque estaban por lo del agua o no sé qué rollo y estaban tapando apenas la calle. Y pues ahí, pues ahorita como ya está tapado, pues a fuerza tiene uno que darle por ahí. O por los metates. Esa calle está un poquito mejor, pero sí hay bache. Y pues la verdad, pues eso hace un más congestionamiento por la entrada a las escuelas. En las mañanas, pues sí, la verdad se hace mucho tráfico y es muy lento, pero pues...
12: ¿Cree usted insuficientes las calles que hay para conectar ahorita?
11: Sí, la verdad, sí. Uh-huh. Sí, es un poquito... Necesita pues más vialidad en otro lado, ¿verdad? Hay, pero están tapadas, en mal estado, y pues afuera tienes que darle por ahí para poder salir a ir al centro, ir hacia... ¿Cómo se le llama? Hacia la laguna, hacia para el lado del canal, ajá, para esos lados, o si no, al igual para acá, para el centro. Ajá, pero pues tienes que buscarle la manera.
1: Híjole, ahora sí sé que no sé si es denuncia o una contradicción. Dijeron por ahí, con nada estamos de acuerdo, realmente se ha pedido y se avisó desde semanas anteriores que buscaran un plan, una ruta alterna. Sabemos que, bueno, son muy pocas las calles por las que se puede transitar para agarrar una vía alterna. Pues sí, lamentablemente hay calles por las que es imposible no poder pasar. Desafortunadamente las condiciones de otras calles aledañas pues no son las mejores, pero pues sí, un buen estudio para analizar en qué condiciones se encuentran las calles sería muy bueno para reforzar, pero imagínese, si también le arreglan la calle, ahora sí que por dónde van a transitar los vehículos. Es como una balanza, hay que esperar, primero que se concluya una obra y después para la otra, porque si realmente nada más existen esas calles como tal para poder pasar, pues entonces ya ponen en conflicto a gran parte de la ciudadanía. Entonces sería un ganar-ganar, un diagnóstico, una supervisión por parte de las autoridades municipales para ver qué respuesta le pueden dar a estos colones, los cuales, pues lamentablemente le digo que es un año todavía lo que va a durar la obra, apenas se están iniciando, deben de tener paciencia. Y si no, una muy buena plática para ver a qué acuerdos pueden llegar. La calle es de todos, eso es un hecho. Y cambiando, ahora sí que dándole vuelta a la página con otra información delicada y responsable. Siempre en cada familia hay cifras de donde la salud mental es importante, pero más allá de la salud mental, el prevenir un suicidio también es importante. ¿Por qué se lo digo? Mira, el próximo 10 de septiembre es el Día Mundial para la Prevención del Suicidio y factores como la depresión, ansiedad, conflictos familiares, crisis emocional, y en primer lugar el consumo de drogas son determinantes para que una persona piense en un suicidio, un problema social que está latente en nuestro estado. Por eso precisamente el Día Mundial para la Prevención del Suicidio se conmemora cada 10 de septiembre y en el marco de esta fecha debemos crear conciencia que el suicidio puede prevenirse mediante la detección de focos rojos y la intervención de la familia y personas cercanas. Al respecto, el psicólogo especialista en el tema, Alejandro Villegas, nos habla de estas señales que no podemos dejar pasar por alto. Vamos a escuchar.
13: Desde luego, pues es la impulsividad, la desesperanza, depresión, ansiedad, el conflicto familiar, el aislamiento, la pérdida de estos roles sociales, crisis emocionales, abandono de tratamientos en el caso de aquellos que presenten alguna atención previa en un trastorno emocional que no lleve seguimiento, esto los puede poner en vulnerabilidad.
1: Hablar de sentirse sin salida, ser una carga o no encontrar motivos para continuar, aislarse repentinamente, sueño o estado de ánimo, despedirse de personas o resolver asuntos personales de manera inusual, son conductas que nos demuestran que un grito de ayuda necesitamos y que no podemos ignorar.
13: Se trata la patología dual de manera conjunta, no solo el trastorno de la conducta de consumo, sino también el estado de ánimo mediante estrategias de regulación emocional que puedan fortalecer la tolerancia al malestar, la prevención de una recaída, resolución de problemas, habilidades de afrontamiento, muchos de los cambios de pensamientos que presentan negativos y de esta narrativa que también los que han intentado tienen de forma negativa, fortaleciendo los vínculos, creando un proyecto de vida y que se construya con una dirección más positiva.
1: Siempre en nuestra familia, en nuestro círculo social, vamos a tener a esa persona que

0: ciclo de suicidio. Esto con el Día Mundial de la Prevención del Suicidio. Y hoy martes 8 de septiembre lo invito a conocer qué pasó un día como hoy.
1: ¿Qué pasó un día como hoy, 8 de septiembre? 1768, nace Josefa Ortiz de Domínguez. Fue una figura clave en la independencia de México. También es conocida como la corregidora.
2: Criolla de nacimiento, Josefa se identificó con los abusos sufridos por esta comunidad bajo el régimen colonial y se unió a un grupo literario en el que se difundían ideas independentistas. En 1810, cuando se descubrió la conspiración de Querétaro, su esposo la encerró para protegerla, pero ella encontró una forma de advertir a los líderes insurgentes como Miguel Hidalgo y Juan Aldama.
1: 1824, nace Jaime Nuno, compositor español, creador de la música que acompañaría a las estrofas escritas por Francisco González Bocanegra, que luego se convertirían en el himno nacional mexicano. ...1895... nace Sara García, actriz mexicana de la época de oro del cine mexicano. Realizó más de 140 películas en donde dio vida generalmente a madres y abuelas, de ahí su apodo con el que sería conocida, la abuelita del cine mexicano.
3: Oye, ¿y este papel? Ah, pero no dices que yo soy tu abuela.
4: Ahí está ese condenado. Espérame, hija.
1: 1928, la FIFA decide que el primer mundial se lleve a cabo en Uruguay en 1930, y fue precisamente esta selección que logró ser campeón al ganarle a Argentina 4-2.
5: La FIFA decidió organizar este torneo inaugural para promover el fútbol a nivel internacional, y Uruguay fue elegido como anfitrión en honor a su centenario de independencia.
1: 1957, nace Ricardo Montaner, cantautor argentino, reconocido principalmente por sus baladas románticas y su estilo distintivo en la música latina.

0: 2019, fallece Camilo VI, cantante y compositor español, considerado uno de los máximos exponentes de la balada romántica en español.
1: El amor de mi vida ha sido tú.
0: Y en cuanto a las celebraciones, hoy es el Día Internacional de la Alfabetización, pero también es el Día Internacional del Periodista.
2: Periodistas en el mundo somos, adalides de la libertad.
0: El Día Mundial de la Fisioterapia y el Día de Star Trek.
3: Space, the final frontier.
0: Con edición de Alejandro Mesa para Aztlán Radio, Gabriel Carrillo.
4: Y continuando con la información, muy buenas noticias tuvieron el día de hoy en el municipio de Tecuala, porque mire, se llevó a cabo la caravana empresarial en el municipio de Tecuala. Esto es una jornada de vinculación dirigida a todos los productores y emprendedores de la localidad. Esta actividad fue organizada precisamente por la Secretaría de Desarrollo Económico del Gobierno del Estado de aquí de Nayarit, en coordinación con el Gobierno de Tecuala. El único objetivo es acercar todas las oportunidades, vinculaciones, servicios y orientación a quienes desarrollan actividades económicas en ese municipio. Y de esta manera, los productores de Tecuala tuvieron un espacio para poder exhibir todos sus productos y artículos que elaboran y están comercializando, permitiendo que habitantes de la zona y participantes conocieran parte de la oferta productiva que tienen ahí en la entidad. Hay que destacar también que esta caravana empresarial también permitió establecer contacto con diferentes productores provenientes de distintas regiones de Nayarit, y de esta manera el encuentro funcionó como un espacio para conocer la diversidad de actividades económicas que se están desarrollando en gran parte del estado, y también, bueno, estar generando posibles vínculos para quienes deseen participar en ellos. Al respecto, la directora de Desarrollo Económico de la Secretaría, Claudia Susana Corona del Toro,

0: expuso las líneas de acción que impulsa esta dependencia.
1: Dentro de los registros que nosotros tenemos en la Secretaría, hay muchos productos que son del municipio de Tecuala, que bueno, ya tienen calidad de exportación. Uno de ellos que ahorita se me viene es la marca Costa Natural, que ellos ya traen, cumplen con todas las certificaciones necesarias para incluso poder hacer las exportaciones, ¿no? Y pues muchos productos más. Realmente esa es la intención de nosotros, esa es la intención del gobernador del estado, el doctor Miguel Ángel Navarro Quintero, a través de la dirección de la Secretaría de Desarrollo Económico y Social, pues llevarles todos estos beneficios a cada uno de los emprendedores de los municipios y que mejor ahorita en Tecuala. Parte de los servicios que viene manejando ahorita la Secretaría son los registros de marca. La Secretaría se maneja dentro de un programa denominado Nayarit Produce, lo que son registros de marca, los cuales a través de la Secretaría tienen un descuento del 90% de descuento para los emprendedores, para los nuevos emprendedores, para que ellos puedan registrar su marca. Asimismo hay vinculación a financiamientos, tenemos capacitaciones, todos con trámites 100% gratuitos. Entonces eso es lo que queremos darles a conocer. Gracias.
0: Con esta información ya nos despedimos de todos ustedes, deseando que tenga una excelente tarde lluviosa, bien acompañada después de sus alimentos, de un rico pan y un cafecito caliente, un chocolate. ¿Por qué no? Claro que sí, las lluvias todavía seguirán gran parte de esta tarde y noche para que tome precauciones, principalmente en la zona oriente y sur del estado. Así que no olvides, si va a salir apenas de casa, ese paraguas es impermeable, todavía lo va a seguir necesitando. Y a quienes ya andan en la calle, tome sus precauciones. Recuerde que el clima cambia en un instante. Estar informado hace la diferencia. 27 grados Celsius en la capital nayarita. Mañana en punto de las 2 de la tarde. Información clara, sin rodeos y sin adornos. Adiós.
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5: Son las 2:34.
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1: Son las 2:39.

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1: Son las 2:46.

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1: Son las 2:50.

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1: Son las 2:54.

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1: Son las 2:56.
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9: Hola, hola, bienvenidos, bienvenidas, ¿cómo están? Estamos en un episodio más de Ya Oíste. Yo soy Génesis Sainez y hoy tenemos un tema muy peculiar, un tema que puede pasarle a cualquiera, nadie está exento. En la cocina, en el trabajo o incluso en tu casa, en la calle, que son las famosas quemaduras. Y vamos a hablar sobre qué hacer en un momento difícil que está, porque muchos entramos en pánico en ese momento, es como de, ay, se está quemando, está pasando algo, pero no, a esto nos viene a acompañar nuestro querido doctor Oscar Reyes, jefe del servicio de urgencias. ¿Cómo está, doctor?
10: Hola, buenas tardes, bien, gracias, aquí, gracias por la invitación.
9: Ay, muchas gracias a usted por acompañarnos. Esto se va a poner bueno, porque estamos en una temporada donde justo puede haber muchas, muchas quemaduras, pero vamos a empezar sobre qué son las quemaduras, doctor.
10: Bueno, las quemaduras prácticamente son lesiones causadas por agentes físicos externos, principalmente sea fuego directo, líquidos calientes. Existe también las quemaduras por corriente eléctrica, y en menor medida, pero también existen las quemaduras químicas. Entonces, wow, básicamente son lesiones térmicas, básicamente.
9: ¿Cómo son los tipos de quemaduras, doctor, que le han llegado?
10: Bueno, las quemaduras se clasifican, puede ser por, como ya mencionamos, por el tipo de agente que la ocasiona, que ya mencionamos que puede ser por fuego directo, le llamamos por escaldadura, quiere decir por líquidos calientes, quemadura química y quemadura eléctrica. Esa es una clasificación que es de acuerdo al agente físico que lo ocasiona. Y para nosotros como médicos es muy importante clasificarla de acuerdo a la profundidad o la gravedad de la lesión.
9: Ajá. Okay.
10: Hay varias clasificaciones, conforme van pasando los años, se han creado varias clasificaciones. La más usada o la que está más en boga es la que le divide en primer grado, segundo grado y tercer grado.
9: Oh, sí.
10: Ajá, eso es de acuerdo. A nosotros como personal de la salud nos funciona mucho para determinar la gravedad de la lesión y a la vez de saber la gravedad de la lesión, saber si el paciente requiere ser tratado en un hospital o puede ser tratado en su domicilio. La quemadura de primer grado es la que comúnmente cuando vamos a la playa y nos asoleamos,
9: Lo bronceadito
10: ajá,
9: acá.
10: esa es una quemadura de primer grado. Obviamente, pues como la mayoría de la gente sabe, pues no es necesario ir al hospital para tratar ese tipo
9: Incluso hay gente
10: de...
9: que se broncea por gusto, ¿no? O
10: Ajá,
9: sea.
10: exactamente. Y es algo, irónico, pero las quemaduras de primer grado, son dolorosas precisamente porque afectan las capas superficiales de la piel, que se llama epidermis, y es ahí donde están los receptores del dolor.
9: Ya tocamos el de grado 1,
10: Primer grado.
9: grado, ya ven. Nos vamos con el de segundo grado. Okay.
10: Ok. Sí, el de segundo grado, ya estamos hablando que ya la quemadura es más profunda. De hecho, la quemadura de segundo grado se divide en superficiales y profundas. Ajá.
9: Okay.
10: El segundo grado ya afecta a capas más profundas de la piel, en este caso la dermis. Y este tipo de quemadura es muy importante porque la recomendación es que sí se tenga una atención médica, que ya son más profundas a diferencia de las de primer grado. ¿Cómo los vamos a identificar? La piel se pone rosa y las famosas ampollas o flictenas. Ajá,
9: Ah,
10: ya
9: eso
10: es
9: sí.
10: una característica de las de segundo grado que ya van a cursar con ampollas. Ajá,
9: Ouch.
10: entonces este tipo de quemaduras, la sugerencia es que sí se vaya a alguna atención médica, a diferencia de las de primer grado.
9: Sí, sí me ha tocado ver, no me ha pasado, pero sí me ha tocado ver que el aceite creo que es lo más común que vemos que les cae en la piel e inmediatamente como que empieza a salir la ampollita. O sea, obviamente entre el movimiento y todo, de que te arde, me tocó ver que a mi mamá le salió una enorme, pero no entendía. O sea, yo en mi mente es como, ¿por cómo es que sale o por qué salen las ampollitas? ¿Es como media de protección de la piel o por qué se da?
10: La mayoría de las quemaduras de segundo grado, como bien menciona, está ocasionado por líquidos calientes, ya sea aceite, agua hirviendo o también por objetos calientes como el clásico, la plancha, la secadora.
9: Yo con mi plancha del peine.
10: Entonces, la ámpula o ampolla, como se le conoce, o flictena, no es otra cosa que se sale líquido de la piel y se acumula ahí. De hecho, más adelante vamos a ver que cuando ya las quemaduras son más extensas, algo que daña mucho al paciente es la pérdida de líquido o de volumen que le llamamos nosotros. Ajá. Aquí también es importante mencionar, ya cuando entramos a una quemadura segundo grado, nosotros ya a nivel médico, es muy importante la extensión de la quemadura. ¿Estás de acuerdo que no es lo mismo que como bien mencionas, que te quemes una área pequeña de tu mano a que te quemes, por ejemplo, todo el tórax, ¿no? O todo el
9: Ay, sí.
10: pecho.
9: Pero pasemos a la de la quemadura de tercer grado, que esa es la última de la escala,
10: Sí,
9: por así decirlo.
10: es la más grave. Por lógica, pues la profundidad es mayor. Aquí es cuando el paciente inclusive ya tiene exposición de hueso,
9: Ay.
10: exposición ósea, cuando ya se quema tendones, ya se queman como músculo. Obviamente, pues son pacientes que se exponen a corrientes térmicas o están mucho tiempo expuestos, sobre todo cuando hay fuego directo, ¿no?
9: Claro.
10: Y desafortunadamente muchas de las veces el tratamiento es quirúrgico. Muchas veces inclusive si una extremidad está muy afectada, inclusive puede requerir amputación. Entonces ya es una quemadura pues ya más grave, ¿no?
9: Y hay una pregunta que me gustaría hacerle, porque creo que todos necesitamos saber esas acciones rápidas, que en dado caso, no sé, estoy en mi casa. Y veo, o sea, para poder ayudar y también para saber qué hacer yo, ¿no? ¿Qué hacer cuando estás en ese momento que no estás obviamente en el doctor o en lo que llegas? ¿Cómo tratarlo o hacerlo inmediatamente, una quemadura?
10: No, la principal recomendación es no aplicar ninguna sustancia a la quemadura,
9: Ni la famosa clara de huevo.
10: no, ni hay veces que le ponen antibiótico en crema, tampoco se sugiere, clara de huevo, algunas cremas como el tepezcohuite, el aloe. Entonces, la sugerencia es no aplicar nada de eso. Tampoco agua fría. Mucha gente, pues la lógica muchas veces llegaría a pensar, pues si se quema y está caliente,
9: claro,
10: pues échale agua fría, ¿no? Sin embargo, no. Sí se sugiere, obviamente, que se lave la herida con pura agua, pero que el agua sea tibia o templada.
9: Okay. Uh-huh.
10: Tampoco se recomienda poner hielo.
9: ¿Y, por ejemplo, el agua es en contacto directo o como suavecito?
10: No, directo.
9: Directo, uh-huh. Okay.
10: Ajá, entonces, y después taparla con un apósito antiadherente, o sea, evitar que no sea un apósito que se pegue en la piel y obviamente pues que esté limpio, ¿no?
9: Claro, principalmente.
10: O sugerencia que esté limpio. Y si la quemadura sí se ve que tenga ampollas o todo sugiere que sea el segundo grado, pues sí se sugiere que vaya a atención médica.
9: Y lo que hoy nos comparte, doctor, es muy, muy importante, porque hay cosas que ni siquiera sabemos, o sea, podemos decir que es muy como de, ay, no me va a pasar, o nada más me quemé tantito, pero lo dejamos a la desidia y son cosas que se pueden complicar. Nos ayudó a desmentir muchos mitos. Uh-huh. Muchas gracias. Y pues, sí, más por el momento, yo le agradezco mucho que nos haya acompañado. Espero que se le haya pasado muy bien.
10: Sí, al contrario, gracias a ustedes.
9: Y pues nada, Estel Lovers, la verdad es que yo estoy muy, muy agradecida. Muchísimas gracias, doctor, por esta compañía, por compartir información tan valiosa. Yo soy Génesis Sainz, fue un gusto tenerlos aquí. Muchísimas gracias, nos vemos en el próximo episodio. Adiós.

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1: Son las 3:21.

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1: Son las 3:28.
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0: 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En todo Puerto Rico son exactamente las 4 y 20 de la tarde. El siguiente artista que les quiero presentar es uno de los cantantes más queridos en toda la isla y en el mundo entero. Ahora soltero codiciado. Hoy nos presenta el álbum Cosa Nuestra. Con ustedes, Raúl Alejandro. Raúl Alejandro.
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2: Son las 3:36.

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1: Son las 3:39.

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1: Son las 3:43.

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1: Son las 3:46.

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1: Son las 3:56.
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1: Son las 4:01.

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2: Más del 50% de los comerciantes establecidos no cuentan con una terminal electrónica y prefieren perder la venta a realizar cobros con tarjeta por las altas comisiones superiores al 3% que cobran las empresas bancarias, señaló el presidente de la Canaco en Tepic, Ramón Padilla. Reconoció que hay comerciantes que le cobran esa comisión a los clientes, aún siendo esto ilegal. La Comisión Reguladora de Telecomunicaciones actualizó la regulación del sistema de alertamiento celular en México para incorporar, a partir del último trimestre de 2026, una nueva alerta máxima destinada a fenómenos naturales distintos a los sismos, la cual contará con un sonido distintivo. La nueva modalidad se ampliará para cubrir eventos como huracanes, inundaciones, incendios forestales, actividad volcánica y deslaves. Para Aztlán Radio, Alejandra García, la voz de nuestro origen.

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1: Son las 4:09.

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2: Son las 4:12.

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1: Son las 4:15.

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1: Son las 4:19.

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1: Son las 4:23.

0: Son las 4:27.
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1: Son las 4:37.

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1: Son las 4:42.

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1: Son las 4:46.

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1: Son las 4:48.

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1: Son las 4:55.
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2: Ramón Padilla Mota, presidente de la Cámara Nacional de Comercio en Tepic, informó que las ventas de útiles escolares, calzado y mochilas aumentaron hasta 50% durante esta temporada. Señaló que muchos comerciantes aprovechan este repunte para guardar parte de sus ganancias y hacer frente a los pagos y gastos que vienen en los próximos meses y principios del próximo año. La secretaria de Bienestar, Leticia Ramírez, informó que más de 42 millones de mexicanas y mexicanos se benefician actualmente de los programas sociales, los cuales cuentan con una inversión superior a $1 billón para garantizar el apoyo directo a las familias. Para Aztlán Radio, Alejandra García, la voz de nuestro origen.

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1: Son las 5.